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2: 6:10.
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1: 613.
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1: 6:22.
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1: 6:25.
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7: 637.
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23: 6:40.
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2: 6:49.
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4: 6:51.
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6: Así es, vamos a proseguir con la música preparada para este fin de semana, para esta noche aquí a través de Suprema Radio, enviando saludos a Grace. Gracias por estar escuchándonos en esta noche, en esta tarde, prácticamente ya es nochecita, faltan 9 para que sean las 7.

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1: 7:02.
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1: 7:05.
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2: 7:09.
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2: 7:11.
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2: 7:16.
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2: 7:19.
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1: 7:30.
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1: 7:33.
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0: 7:44.
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2: Vamos a proseguir, por supuesto, en esta noche. La temperatura 17 grados centígrados. Saludos con mucho gusto hasta la zona de Tuxtla. Ya no hay frío, está mejor el clima ya. Aquí sí que está muy húmedo en este momento, después de que llueve, se quita y luego así ha estado el clima en San Cristóbal de las Casas. Un saludo muy especial para don Julio César Cruz Mayorga. Gracias por escucharnos y qué bueno que le agrada nuestra programación. Y es que estamos recordando la bella época de los años 70s, 80s.

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10: 752.
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1: 7:56.
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1: 7:58.
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12: Bueno, le deseamos a usted y a su familia un excelente fin de semana en este sabadito 3 de este mes de octubre 2026. Tenemos una temperatura de 12 grados aquí en el Valle de San Cristóbal en este momento. Que se la pase bien, nos despedimos con este tema de los 70s con Van McCoy.

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2: 8:03.
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2: 8-5. 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

0: Señoras y señores, muy buenas noches, qué gusto saludarlos en esta noche lluviosa en San Cristóbal de las Casas, en este que es el 3 de octubre del 2026. Bienvenidos y bienvenidas a una edición más de Póstumas WM. Disculpe usted, por favor, si estábamos organizando nuestras situaciones acá, pero bueno. Bienvenidos y bienvenidas a la tercera emisión de Póstumas WM en este riquísimo sábado 3 de octubre del 2026. Con motivo a los 40 días del fallecimiento del profesor Antonio Francisco Coronel González, se invita a familiares y amigos al novenario de misas y rezos por el descanso de su alma del 2 al 10 de octubre. Las misas a las 7:15 de la mañana en el Templo de San Francisco de Asís. Los rezos a las 5:30 de la tarde en calle Ramón Corona número 63, en el barrio de Santa Lucía. La misa de Requiem será el 10 de octubre a las 7:15 de la mañana en el mismo templo. Por su asistencia, gracias anticipadas, familias Coronel González y Coronel Leiva. Con motivo de los 40 días del fallecimiento de la señora Amalia Isabel de la Cruz, se invita a familiares y amigos al novenario de misas y rezos por el descanso de su alma del 3 al 11 de octubre, las misas a las 7:15 de la mañana en el Templo de San Francisco de Asís. Los rezos a las 5:30 de la tarde en calle Doctor Clemente Robles número 18, en el barrio de Santa Lucía. El rezo del 11 de octubre será a las 5 de la tarde. La misa de Requiem será el 11 de octubre a las 8 de la mañana en el Templo de San Francisco de Asís. Por su asistencia, gracias anticipadas, su apesarado esposo, señor Francisco Herrera Cruz, y familias Victoria Herrera, Victoria Méndez, Alfaro Victoria y Balcázar Victoria. Y con este aviso terminamos la tercera emisión de Póstumas WM en este 3 de octubre del 2026. Infinitas gracias por haber estado con nosotros. Dios mediante, nos escuchamos el próximo lunes en punto de las 6:20 de la mañana en la primera emisión de Póstumas WM, a las 14:20 horas en la segunda emisión y por supuesto a las 20 horas 8 de la noche en la tercera y última emisión de Póstumas WM. Quédese con nosotros, en unos momentos más estaremos con buena música en el Ángel Nocturno, y recuerde usted que en punto de las 9 de la noche iniciaremos La Silla Incómoda a través de la 95.3 FM, a través de www.supremaradio.com y a través de nuestra página en Facebook como La Silla Incómoda.
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2: 8:11.
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2: 8:13.
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13: ¿Alguna vez te has preguntado qué contiene la pasta dental que usas todos los días? Si no lo sabes, quédate porque hoy en Revista del Consumidor Radio te enseñamos cómo preparar tu propia pasta dental en casa. Y lo mejor, su preparación te toma solo 30 minutos. ¡Acompáñanos!
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14: Hoy vamos a preparar una tecnología doméstica, que es una excelente alternativa a los productos industrializados. Pasta dental. Además, es una receta validada por el Laboratorio Nacional de Protección al Consumidor.
13: Antes de comenzar, te compartimos los ingredientes que vamos a necesitar. 3 cucharadas de agua purificada, 2 cucharadas de glicerina pura, 2 cucharadas de lauril éter sulfato de sodio, media cucharadita de carboximetil celulosa, 1/4 de cucharada de carbonato de calcio, 1/4 de cucharada de mentol y 6 gotas de esencia de menta.
14: Ahora, los utensilios que debemos tener a la mano son una cuchara sopera, una cucharita cafetera, un tazón pequeño de vidrio, un tarro pequeño de plástico con tapa y un batidor de globo. Una vez que tenemos todo listo, vamos al procedimiento.
13: En el recipiente de vidrio, comenzamos vertiendo agua purificada, la glicerina y el mentol. Mezclamos con ayuda del batidor de globo hasta integrar los ingredientes. Sin dejar de mover, agregamos carbonato de calcio y la esencia de menta.
14: Después, incorporamos el lauril éter sulfato de sodio y agitamos suavemente hasta que se disuelva por completo. Poco a poco, añadimos la carboxilina y metilcelulosa lentamente sin dejar de mover, hasta obtener una mezcla homogénea y con una consistencia más sólida.
13: Por último, envasamos la pasta dental en el tarro, tapamos muy bien y etiquetamos con la fecha de elaboración y de caducidad. En este caso, esta pasta tiene una caducidad de 6 meses y rinde aproximadamente 63 gramos, o bien 50 mililitros.
14: Es importante que tomes en cuenta Algunas recomendaciones de uso. Este producto no debe ser utilizado por menores de 6 años. En el caso de niñas y niños mayores de 6 años, puede sustituir el mentol por esencia de cereza. Si tiene sensibilidad dental, recuerda consultar previamente a tu odontóloga u odontólogo. Para conservar mejor el producto, te recomendamos mantener el recipiente bien cerrado, en un lugar fresco y seco y fuera del alcance de niñas y niños. Recuerda que todos los ingredientes que utilizamos en esta tecnología doméstica pueden encontrarse en establecimientos donde vendan productos de cuidado personal, belleza o cosmética, también conocidos como droguerías.
2: Preparar tu propia pasta dental en casa tiene varios beneficios. Requiere pocos ingredientes, son fáciles de conseguir, tiene certeza sobre su origen y además representa un ahorro económico. Incluso esta receta puede ser el inicio de un nuevo emprendimiento.
14: Anímate a preparar tu propia pasta dental y etiquétanos en Instagram usando el hashtag Tecnología Doméstica Profeco.
2: También puedes consultar esta tecnología doméstica en nuestro canal de YouTube, Profeco TV.
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Hola, ¿qué tal, señoras y señores? Qué gusto saludarlos en esta nochecita muy rica en San Cristóbal de las Casas, en este 3 de octubre del 2026. Creo yo que uno de los meses más fantásticos que tiene el año. Por supuesto que sí, mi querido Jesús Santiago López. Claro que sí. El mejor mes del año, octubre. Bienvenidos y bienvenidas. Vamos a tener un poquito de música ochentera, noventera. Ahí nuestro DJ Jesús Santiago, el Noctámbulo, nos estará deleitando con esas producciones exquisitas como la de Bryan Adams, Todo lo que hago, lo hago por ti. Porque recuerde usted que en punto de las 9 de la noche estaremos transmitiendo completamente en vivo. Ya tenemos cámara, nos puede ver usted a través de www.supremaradio.com. Ya nuestro querido head coach Miguel Ángel Narváez ya programó la cámara precisamente para que todo esté listo en nuestra página oficial, nuestra página de Suprema Radio, totalmente en vivo. La silla incómoda a partir de las 9 de la noche. Así que nos puede usted ver en este momento a través de www.supremaradio.com y en Facebook a partir de las 9 de la noche por La Silla Incómoda, nuestra página oficial. Y por supuesto a través de la frecuencia con más presencia, 95.3 FM. Así que iniciamos, señoras y señores, con ese poquito de música que nos deleitará precisamente nuestro buen amigo Jesús Santiago, el Noctámbulo, que

0: Está precisamente en la cabina máster allá. Mi querido Noctámbulo, ¿cómo estás?
1: ¿Qué tal? Muy buenas noches. Por lo que veo ahí ya la cámara funcionando, ahora sí que ya listos para el programa estelar de esta noche, ¿no?
0: Así pero estoy sí. Como los chamaquitos viendo. ¡Mira, nos vemos!
1: Sí, dos veces.
0: Sí. Sí.
1: Pero sí. Qué bueno, la verdad, qué bueno que vayamos metiendo más producción. Ahora sí que gracias sí. A Miguel, ¿no? Que nos está haciendo el favor de poner la cámara para que vean al invitado.
0: Exacto.
1: Estrella, ¿no? Pues nos iremos con una canción en este ratito de música que tenemos. Vamos a irnos con algo de Eagles. Esto es The New Kid in Town.
0: Vámonos.

0: Me hiciste recordar los mejores momentos del ayer con los Eagles, ¿no? El nuevo chico del pueblo. Sí, una de las canciones que me ha llegado infinitamente desde, ya tendrá unos 30 y tantos años más o menos, esa canción.
1: Sí, más o menos.
0: Entonces, sí, sí, gracias, mi querido Tambulo. Saludos a toda la gente bonita que nos está sintonizando a través de la 95.3 FM y a través de www.supremaradio.com. Saludos a mi queridísima amiga Araceli Nájera, que nos escucha acá en el Santo Barrio de Santa Lucía, uno de los mejores barrios que tiene la ciudad. Nos dice: gusto en saludarte y escucharte, amigo Héctor Santiago, desde casa y esperando tu programa de La Silla Incómoda con el Payasito. Un fuerte abrazo. Sí, efectivamente, fíjese que hoy tendremos un programa muy especial, porque hoy tendremos tras el telón a una persona que se dedica al espectáculo de entretenimiento, al Payasito Chocolatín. Vamos a escuchar qué pasa en su vida real, cómo maneja la situación de sus emociones con la situación del espectáculo. Recuerden que independientemente de que sean payasitos, pues son seres humanos que sienten, que les duele, que se enojan, que tienen preocupaciones, que tienen infinidad de cosas y que el espectáculo tiene que continuar. Va a ser un poco dura la entrevista, así que quédese con nosotros a través de www.supremaradio.com, a través de la 95.3 FM y a través de nuestra página oficial en Facebook, a La Silla Incómoda, para que usted pueda escuchar de viva voz cómo viven los payasos, cómo es el espectáculo del payaso y cómo, después de quitarse la máscara de pintura, empiezan a vivir su vida real. Vamos a escuchar, muy interesante la plática con nuestro amigo Gaby, el Chocolatín, así que él se atrevió a venirse a sentar a La Silla Incómoda, y bueno, pues esperemos que hayan lágrimas, que hayan muchísimas cosas.
1: Así es.
0: En La Silla Incómoda. Nos dice: buenas noches, mi querido Héctor y Santiago y Jesús. Saludos a los dos desde la gran Ciudad de México. Ay, oye, la mejor metrópoli de todo el mundo. Me parece súper bien que la programación de hoy escuchemos éxitos en inglés de los 70s, 80s y 90s. Me encantan, soy de mi época. Ojalá pudieran complacerme con a la de Tracy Chapman. Claro que sí. Ahí, por favor, mi querido Noctámbulo, Tracy Chapman. Dice: gracias por el saludo, amigo Héctor. Saludos a Gaby. También saludos muy especiales a Nancy García. Nos escucha allá con su hija, una pequeñita que conocimos, y sí, una preciosura de mujer. 12 años, casi 13 años tiene ahí Sarita, así que saludos para ti con muchísimo cariño, Sarita, y saludos a nuestra buena amiga Nancy García, que nos escucha allá por la explanada del Carmen. Nos están escuchando en la intimidad de su hogar en esta noche lluviosa en San Cristóbal de las Casas, que por cierto, los pronósticos de mañana sí están un poco fuertes. Entra el frente frío número 1, según el Meteorológico Nacional, descenderá la temperatura considerablemente, así que por favor, hay que cuidar a los niños, a las personas adultas. Ya están disponibles, según lo que tenemos entendido, las vacunas de neumococo, las vacunas de influenza y las de COVID-19. Así que para nuestros amigos que regularmente se van a vacunar año con año precisamente por estas enfermedades, para que no les agarren curva las vías respiratorias, bueno, pues simple y sencillamente puedan irse a vacunar. Pero nuestra amiga Saskia Hernández estará diciendo los pormenores en los próximos días, para confirmar precisamente si ya hay vacuna suficiente y puedan ir ustedes a vacunarse, como todos los años, de influenza, neumococo y de COVID-19. Saludos a mi queridísimo hermano Emanuel Santiago Aguilar, dice: hermano de mi vida, ¿no le quieres pasar un saludo a Pili? Claro que sí, saludos para ella con muchísimo cariño, de parte del amor de su vida, Emanuel Santiago Aguilar. que vive enamorado precisamente de ella, todos los días, a cada segundo y a cada minuto. Cama de rosas del señor John Bon Jovi. Claro. Así que sí, mi queridísimo DJ, Jesús Santiago, así, DJ. Dice, gracias por el saludo. No, gracias a ti por estarnos escuchando. No te pierdas, por favor, Nancy, lo de la silla incómoda va a estar muy interesante, precisamente para tu pequeñita, que según tenemos entendido, todavía le gustan los payasos. Vamos a ver que nos hablen de cómo se ha ido deformando, desgraciadamente, esa maravillosa labor del payaso, que ha sido históricamente para niños. Bueno, pues las necesidades, los cambios, han traído una situación, pues también en cuestión de cambio de espectáculo para mayores, para adultos, inclusive se han vuelto, muchos payasos se han vuelto groseros, por qué no decirlo, e inclusive han satanizado en las películas de terror, como la de Eso, como la de Terrifier, precisamente ese emblema maravilloso que era antes el payaso. Pero bueno, eso hablaremos largo y tendido con nuestro queridísimo amigo Gaby, ahí el Chocolatín, platicando largo y tendido precisamente de el espectáculo de los payasos. Nos dice, ya se ve la otra cabina. Sí, saludos a la reina de reinas que nos está escuchando y viendo ahí por www.supremaradio.com. Vámonos, mi querido Noctámbulo,
1: con corte. Y volvemos con la música.
0: Pero vámonos con las melodiosas voces de los cortes comerciales.
1: Claro que sí.
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3: 8:40. 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
3: 8:41.
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0: Les acabamos de presentar aquí en mi querido Jesús.
1: Ah, Tracy Chapman con Baby Can I Hold You.
0: No, excelente canción también. Estás inspirado, definitivamente. Estás enamorado.
1: Pero eso fue lo que nos pidieron.
0: Bueno, si ve usted gente trabajando, es porque ya vino nuestro floor manager del video para sacarlo ahí streaming en www.supremaradio.com y también por la silla incómoda. Así que ya tenemos a mi queridísimo amigo Romeo ya haciendo las instalaciones pertinentes para que venga el payasito Chocolatín y bueno, pues podamos conversar con él. También estamos esperando al Panchito. Sí, se le atravesó un trafical increíble. Y, pero bueno, ya viene con el batimóvil a todo lo que da. Entonces, ya, sí, el Panchomóvil. Bueno, saludos a Vicky Arias. Nos dice, hola Héctor. Ah, mira, dice la palabra clave, hola, hola.
1: Hola, hola.
0: Sí, hola, hola. Hola, hola Héctor, aquí escuchándote en la colonia Anexo del Edén y esperando la silla incómoda. Saludos al payasito Chocolatín. Saludos a mi hija Daira Sayuri Guillén. Bendecida noche para ti, Héctor, y a todos los radioescuchas. Muchísimas gracias, Vicky. Saludos para ti hasta el anexo El Edén, allá en la zona norte de la ciudad. Saludos, mi queridísimo Irán Guzmán Gómez, también mi jefe, otro de mis jefes, puro jefe tengo aquí. Sí, el head coach ahí de Radar Noticias Chiapas. Por cierto, hace rato confundí, ¿no?
1: Ah, sí.
0: Sí, ya lo tengo hasta en el corazón, sí. Radar Noticias. Saludos, mi querido Irán Guzmán Gómez. Recuerde usted que todos los días de lunes a viernes, en punto de las 8 de la noche, estamos transmitiendo completamente en vivo también Radar Noticias Chiapas. Así que saludos para ellos. Vámonos con qué, mi querido Jesús.
1: Vamos a ir con una antes de cortes y es una también que nos pidieron, Bed of Roses de Bon Jovi.
0: Vámonos.

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1: 8:53.
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1: 8:55.
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1: 8:56.
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1: 8:58.
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1: 8:58.
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1: 8:59.
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0: Sebastian Maria.
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0: Dicen que la risa es el mejor remedio para el alma. Pero pocas veces nos detenemos a preguntar de qué está hecha el alma de quien nos hace reír. Detrás de los colores brillantes, los zapatos gigantes y esa sonrisa que nunca se borra, siempre hay un ser humano de carne, hueso y muchas veces de cicatrices. Bienvenidos a una noche más en La Silla Incómoda, a través de esta, la 95.3 FM Suprema Radio. Hoy no venimos a ver un espectáculo ni a pedir que nos cuenten un chiste. Hoy venimos a desmaquillar a nuestro invitado. Con 43 años de vida y 16 años entregados en cuerpo y alma al noble y a veces incomprendido oficio de ser payaso, esta noche se sienta frente a nosotros Gabriel Velasco, el hombre al que ustedes conocen, buscan y aplauden bajo el nombre de Chocolatín. Gabriel, ponte cómodo y bienvenido a La Silla Incómoda.
1: Gracias. Gracias, Paquito. Gracias, director.
2: No, al contrario, estamos, mi querido Gaby.
1: Es un placer estar aquí con ustedes y, muchas gracias. Y vamos a empezar con esto, ¿no?
0: Esperaba escuchar la voz de Chocolatín.
2: Sí, ver, ¿verdad? Sí. Dale las buenas noches a la gente.
1: Porque... Ok, vamos a ver. Muy buenas noches. Saludos a todos mis amiguitos. Ya estamos aquí en Suprema Radio. Vamos a ver en La Silla Incómoda, a ver cómo nos va.
0: Eso.
2: Es nuestro onceavo programa, mi hermano.
0: Onceavo programa, así es. Hermano.
2: Ya el próximo mes cumplimos un año y va a estar de lujo.
0: De así terror.
2: La noche de este.
0: De terror.
2: De terror.
0: Vamos a estar de terror.
2: Oh. Ahorita viene un espectáculo muy bueno con el Chocolatín. Y el próximo sí va a ser de
0: cumplimos terror. Un año el próximo.
2: Un año, programa. Así que mi Chocolatito, eres el número 11.
1: Gracias, ¿no? Pues sí.
0: Vamos Chocolatín, Gabriel Velasco. ¿Tú eres de aquí?
1: Originariamente de San Cristóbal de las Casas.
0: ¿De qué barrio?
1: Del barrio de San Diego.
0: San Diego,
1: de Alcalá.
2: Uno de los mejores barrios, mi hermano, sin lugar a dudas.
1: O como dicen, San Dieguito de Díaz, dice. Sí, con buenas tradiciones, el barrio de San Diego, sí, ¿no? Claro. Está la cuetería.
0: Claro. Del barrio. Ahí naces, ahí te creces, ahí tienes toda tu vida.
1: Sí, ahora sí que ahí nazco. Y pues toda mi vida ha sido ahí. Bueno, nos fuimos a vivir un tiempo en el barrio de San Antonio. Mm. Y ya estuvimos ahí como unos 10 años. Pero toda la vida ha sido San Diego.
0: San Diego.
1: Y mira cómo es la. Algo curioso, estoy en la frontera entre San Diego y Altejar.
0: Ah, mira.
1: Ahí por la estación de bomberos, ahí estamos.
2: Ah, pues excelente, ¿no?
1: Sí, órale. Ahí estamos.
2: 43 años en San Cristóbal de las Casas.
1: 43 años. Así es.
0: Y 16 años entregado al noble trabajo de ser payaso.
1: Así es, Paquito, así es, la verdad. 16 años que se escucha poco, pero la verdad para mí ha sido una larga historia. Una larga historia y vamos por más.
2: Mi querido Chocolatín, ¿dónde nace el personaje y cómo convive con la persona real?
1: Mira, nace en los cumpleaños de un sobrino. De un sobrino donde en ese tiempo no había muchos payasos y le hacen sus cumpleaños. Y me habla una mi comadre que, por mi carácter, que es relajado, ahora sí, totalmente, que yo hiciera algunos concursos. Y la verdad, pues yo nunca me había parado frente a tanta gente, ¿no? Y había familiares, amigos. Y ya, pues bueno, lo voy a intentar hacer algunos concursos, yo no sé. Ajá. Y ya empiezo, ¿no? Con concursos, pero de lo que iba diciendo los invitados, o sea, yo le iba buscando.
2: Iba improvisando.
1: Y algo muy especial, que yo no ensayo nada. Dentro del show yo no ensayo nada. Ajá. Todo es improvisar al momento. Así que de lo que vaya diciendo la gente,
2: sí, claro,
1: los niños, los adultos, o sea, yo le voy buscando. Entonces, sale de ahí y hago concursos, bailes. Y le gustó, y ya fue que mi comadre me dijo, oye, ¿te queda ser payaso? Y yo le dije, no, ¿cómo crees? Le digo, no, a mí no. Sí, dice, yo te voy a regalar un traje, zapatos y maquillaje. A los 10 días se va a la Ciudad de México y me trae ese regalo especial que hasta ahorita, mira, a mis 16 años de trayectoria de payasito, me ha ayudado mucho, la verdad.
2: Ahí, estamos hablando de cuántos años tenías.
1: Yo tenía, mira, cuando yo hago ese evento, contemplando eso, son 20 años de payasito, 20 años, pero ya cuando yo me presento artísticamente, ya formal, 16 años.
2: Ah, mira, pero ya 20 años, estamos hablando de 43, de 13 años, o sea, uh-huh. Sí, ¿no? De, ah, 23, no, 23 años.
1: 23 años. Sí,
2: híjole.
1: Y la verdad sí, es muy bonito, te soy sincero, yo amo ser payaso y amo sí. A Chocolatina.
0: ¿Siempre te llamó la atención los payasos? ¿Te llamaron la atención o era así como, ah, un payaso?
1: No, fíjate que yo me llamaba mucho la atención los circos. Mm. Los circos, yo iba más cuando venían los circos por ver los payasos y tomarme una foto con ellos. Sí, yo nunca le tuve miedo, pavor a un payaso, ¿no? Toda la vida yo me ilusionaba tocarlo y de ahí nace, ¿no?
2: Fíjate que yo en lo particular, yo cuando voy al circo, o cuando iba al circo, cuando Jesús estaba chico, yo sí me escondía, ¿no? O sea, ponía a Jesús al frente, porque pensaban, oye, ¿qué va a pasar para que le...? No, sí, o sea, yo me escondía así literalmente atrás de Jesús para que no me vieran, ¿no? O sea, es algo que muchos tenemos, el temor a que tal vez te ridiculicen. O no sé, ¿no? O sea, cosas así. De hecho, vamos a hablar muy fuerte sobre ese aspecto.
0: Sí, claro.
2: Mi querido hermano.
0: ¿Crees que de esta parte de tu infancia, una infancia en San Cristóbal, ¿verdad? ¿Hubo alguna carencia, algún motivo por el cual te orillara a ser payaso? ¿O crees que siempre te llamó la atención divertir a las personas? O sea, ¿crees que hubo algo ahí en tu infancia?
1: Mira, te soy sincero, las dos cosas hubo, las dos cosas, pero en lo particular a mí me encanta ver sonreír a la gente. En la familia siempre, oye, bueno, en la familia me dicen, oye, ¿y el negro? No va a venir. No, es que tiene X... Goza, ¿no?
0: Show, ¿no?
1: Híjole, en las fiestas. No, pues es el que alegra, ¿no? Entonces, bailando, haciendo algunas dinámicas ahí dentro de la fiesta, sea boda, 15 años, lo que sea. Pues yo los animo a que bailemos y todo. Entonces, a mí me encanta ver sonreír a la gente.
0: ¿Pero desde niño eras así?
1: Desde niño. Y fui fatal. Imagínate, solo la mano se me quedó. Me lo quebré dos veces en el mismo momento. Ya estaba enyesado y por travieso va otra vez quebrado. Sí, desde niño me ha encantado sonreír. En el salón de clases yo controlaba a mis compañeros. La maestra, te los encargo, Gaby, por favor, entretenlos. Y sí, me gustaba mucho desde niño.
0: ¿Te ha gustado estar siempre al frente del escenario?
1: Toda la vida, la verdad. La primera vez sí hubo un poquito de nervios. Pero me gusta esta parte de Chocolatín.
2: ¿De dónde nace el nombre?
1: Fíjate que estábamos reunidos con unos compañeros. Yo soy morenito, claro, igual que mi sudadera, ¿no? negrito, ¿no? No soy morenito. Y surge de que, no, pues eres payasito así. Ay, ¿cómo te llamas? Pues la verdad no tengo nombre, no sé ni qué nombre ponerme. Y empiezan los diálogos ahí, compañeras. He sido un poquito gordito siempre, toda la vida. Gordonio, ¿no? Y me dijeron varios nombres. Ya está aquí una compañera, así como eres negrito, dice, va a ser payaso chocolate. No, lo chocolate no, está muy feo, lo está muy seco. No, pero podría ser chocolatín. Dice, ¿Chocolatín? Pues sí, eres chocolate, ¿no? Chocolatín. Y me
2: latió,
1: chocolatín, y ahí inició. Y ese nombre sale en el centro, en el Parque Central, ahí estábamos reunidos, Chocolatín. Y desde ahí, toda la vida. Y en la calle ya todos, chocolatín, ya no Gabriel. Sí. Sí.
2: Cuando te quitas el maquillaje, mi querido Gaby, y nadie te está mirando, ¿qué parte de Chocolatín permanece en ti y qué parte desaparece por completo?
1: Mira, desaparece, seriedad no, porque toda la vida he sido muy alegre. Eso sí me caracteriza el estar siempre alegre, no me afecta problemas, tristezas, la verdad, trato de saber llevarlo. Y ese siempre le transmito a la gente, ¿no? Que la vida solo es una. y hay que vivirla al máximo. Pues quitarme el maquillaje, te digo, me pone triste porque me encanta hacer chocolatín, me encanta. Yo toda la vida estoy en la calle y toda la vida estoy pensando en chocolatín. Y escucho una canción, esa me va a servir para chocolatín. Y veo algún artículo, eso me sirve para chocolatín. Sí.
2: ¿Es una profesión esto?
1: Así es.
2: Difícil.
1: Muy, muy difícil. En el caso de que, pues, en los eventos me ha tocado masivos. Me ha tocado masivos donde sales al escenario y miras la cantidad de gente, ¿no? Y de, híjole. Entonces, la gente me ha querido y ha valorado mucho el trabajo, ¿no? De Chocolatín.
0: ¿Hay organizaciones de payasos en San Cristóbal?
1: Organizaciones, no. Son dos grupos que hay en San Cristóbal. Salimos, nosotros festejamos el Día del Payaso el 10 de diciembre. El 10 de diciembre. Y lo celebramos con una peregrinación hacia Guadalupe.
2: Ah, perfecto.
1: Que es el
0: aprovechando las fechas,
1: ¿no? Aprovechando las fechas. Entonces hay un grupo que se llama Sonrisitas Coletas, que salen del barrio de San Diego.
2: Ajá, sí,
1: hacia
2: sí.
1: Guadalupe. Y otro grupo que lo organiza el profesor Armando, el payaso Charolito, aquí en la Merced del Puente Blanco. Son dos grupos. Y en los dos grupos he participado igual. Yo soy neutral y con los que me invitan, pues yo voy.
2: Ajá, sí. Mi querido Gabriel, hay una pregunta muy interesante. ¿Hasta el día de hoy sientes que Gabriel tiene el control de Chocolatín o que Chocolatín rige en Gabriel?
1: Ah, mira. Es buena pregunta.
0: ¿Quién domina, Chocolatín o Gabriel?
1: Chocolatín.
2: ¿Para todo?
1: En algunas cosas. Pero igual Gabriel es fuerte, ¿no? Es fuerte, rígido y te digo, Chocolatín es un poquito más tierno, ¿no?
2: Ajá. Gabriel, ¿cómo eres en tu casa? Por ejemplo, aquí tienes a tu hijo que nos está viendo. ¿Eres tirante? ¿Tus hijos saben dimensionar eso de que los mandas a hacer algo o los regañas por algo o le restringes el permiso en algo? Y dice, pues está diciendo payasadas, ¿no? O sea,
1: ¿no? Entonces,
2: ¿cómo hacer eso? Por eso yo te preguntaba, o sea, ¿quién rige más, Chocolatín o Gabriel en ese personaje, ¿no? O en la vida real.
1: Mira, ahí es Gabriel. Gabriel, ¿por qué? Porque es buena pregunta. Tengo tres hijos.
2: Ajá.
1: Ángel Gabriel, de 20 años. Irasuz Yamilet, de 14 años. Uh-huh. Y Isaac Jeu, de 9 años. Lo que es Gabriel es muy tajante en eso. Cuando las cosas no van bien con ellos, ajá, entonces yo trato de guiarlos a la cultura que me enseñó mi padre y mi madre.
2: Sí.
1: No descarrilarse de lo que, si aquí vas, aquí, si tú te mueves a un lado, ya hay peligro, ya va a haber problemas. Entonces, la pregunta que tú me haces, cuando un permiso de, le pongamos de mi hijo, sí, yo le doy, soy, también soy ser humano, ¿no?
2: Claro.
1: Bueno, ve, pero a tales horas.
2: Okay.
1: Sí, y ya no pasa la hora. Yo ya estoy con mensajes y llamadas, ya. ¿Y a qué horas te dije?
2: Sí, se enoja. Sí, se enoja Chocolatín.
1: Ah,
2: se enoja Gabriel.
0: Le vamos a preguntar, sí, también.
2: Vamos a ir a Santiago a la silicona,
1: sí, ¿eh? Sí, no, eso sí. Sí, mi buen Héctor. Sí, tengo mi carácter fuerte.
2: Ah, mira.
1: También. Pero todo cambia con Chocolatín.
2: No te dicen a veces, papi, ya bájale, ¿no? O sea, mejor que salga Chocolatín y ya te empiezan a guasear y o sea, y el descontrol ese de decir, bueno, que empiezan a verte tus hijos así como que con la cara de, por favor, papi, o sea, ya, ¿no? O sea, que salga Chocolatín. Si cambias, o sea, sí empieza a dominar luego Chocolatín, o definitivamente
1: es ahí que entra, no. Ahí entra Chocolatín y ya rápido una cara, oye papi, mira, no seas malito.
2: Ajá.
1: Oye, ¿por qué no te maquillas si te pido permiso? Maquíllate y te pido permiso.
2: Sí, o sea,
1: ahí es la
2: responsabilidad,
1: parte
2: ¿no?
1: Donde, o sea, dices, bueno, está bien. O sea, son jóvenes. Claro, nosotros fuimos jóvenes y nos gustaba, ¿no? Divertirnos.
0: O sea, definitivamente piensas que el hecho de estar maquillado sí cambia tu personalidad.
1: Sí, bastante.
2: ¿Te olvidas de Gabriel?
0: Como en automático.
1: Sí, sí, me olvido de Gabriel.
2: Estés pasando lo que estés pasando.
1: Sí, sí, sí, te soy sincero. Es muy fuerte Chocolatín. En mi persona es muy fuerte Chocolatín.
2: ¿Naciste para ser payaso, Gabriel? Fíjate. ¿Tú consideras? O sea, porque muchas veces decimos, nosotros nacimos para ser locutores, o los médicos nacieron para ser locutores, perdón, para ser médicos, o se hicieron, o cosas así, ¿no?
1: Así es.
2: ¿Tú sí naciste para hacerlo?
1: Fíjate que esa pregunta, hemos ido a congresos. Ajá. A mí me ha tocado ir a congresos a la ciudad de Comitán, y esa pregunta siempre nos han hecho. Ajá. ¿El payaso nace o se hace? Ajá, claro. Entonces, es buena pregunta. Muchos decíamos, en mi caso, nace. Ajá. Nace. ¿Por qué? Porque dentro de mi familia, ajá, nadie es payaso. Nadie. Artistas solo tenemos a... Tengo a mi hijo, Ángel, el de 20 años, él toca marimba.
3: Sí.
1: Él es músico. Yo soy futbolista y él no le gusta el fútbol. Entonces, el payaso para mí nace.
4: ¿Vas a la América?
1: No, no.
2: Quiero decir, córtale.
1: No.
2: Córtale, mi chavo.
1: Mira, el mejor equipo de puros jovencitos. O sea, como Chocolatín jovencito. Ah, sí. Los Pumas. No, pues sí. Puro azul y oro. Sí.
2: Ya no dijo nada.
0: Yo ya no digo nada porque.
1: No, es del Cruz Azul.
2: Sí, no, híjole.
0: Ay, hasta en los perros hay raza.
1: Y los de la América, en la vida hay errores, ¿no?
0: Bueno, sí, claro.
1: Sí, te digo, mi Héctor, la verdad, sí, para mí, nace.
2: Ajá, sí.
1: Cuando yo decido empezar como payasito ya formal, ajá, fíjate que vivía mi abuelita en paz descanse, y yo fui y le dije, abuelita, ¿sabes qué? Yo voy a trabajar de payasito. Y se puso a llorar. Y mira cómo son las cosas. Hijito, por favor, no, ¿qué va a decir la gente? Va a hablar de nosotros, de la familia, la gente. O sea, era en ese
4: clásico
1: tiempo, ¿no?
4: Boleto, ¿no? Sí, claro.
1: No, abuelita, no. Hijito, pero ¿cómo? Sí, abuelita, yo tengo que trabajar. Me gusta. No, hijito, mira, mejor dedícate a otra cosa. No, abuelita, no. La cosa es de que la convencí, pues, o sea, y decido. Bueno, hijito, sí, ya me acuerdo que me llamó y me dice, híncate. Y me echó la bendición para salir adelante de ajá, Chocolatín. Sí.
0: Tu abuelita.
1: Mi abuelita, te digo, yo veo que el payaso nace. Ahora, la otra palabra, ¿se hace? Así es. También. ¿Por qué? Porque hay cosas que yo no sé. Vas aprendiendo. Ah, ya lo hice.
4: Pero es mucho más difícil, ¿no?
1: Es mucho más difícil. Y fíjate que eso, en mi caso, te lo juro, no me da pena, no me da nada de pena. He ido a eventos de que como animador, uh-huh, sin maquillaje. Date cuenta. Voy con maquillaje,

0: la pintura y lo principal es la nariz. La nariz.
1: ¿Qué diferencia hay entre la nariz como la traes tú, o sea, picudita, a la nariz de bola? Debe haber alguna...
0: mira, son varios... Bueno, en este tiempo ya hay varios modelos de narices. Ajá. Está el de bola, hay unos... Pero un pedacito nomás que se pega en la puntita, son unas cositas muy pequeñas. Ajá. Y a mí, desde que yo inicio, me gustó la chilena. Esta se le llama chilena. Sí, y ya me probé las de bola. Ajá. Y siento que...
1: ¿Cambias totalmente?
0: Sí, no. Yo mismo no me gusto. Hasta eso, estoy en el espejo. No me gusto. Entonces ya me acostumbré con la...
1: Con la chilena.
0: Con la chilena.
1: Ok, hermano.
2: Oye, mi Gaby, yo sí tengo muchas... Bueno, para empezar, ¿por qué festejan el 10 de diciembre? ¿Por qué
1: ese día? Fecha,
0: es el Día Internacional del Payaso.
2: ¿Pero por qué? ¿Hay algo se conmemora? ¿Algún payaso
1: murió en esa fecha muy importante?
0: Fíjate que, bueno, te voy a decir lo
2: me quedé con esa duda, ¿no?
0: Pues realmente durante que yo llevo de payaso, no me he dado la tarea a investigar el por qué es el 10. Uh-huh. ¿Sí? Lo traemos, al menos yo, Chocolatín, lo trae de que... Compañero, el profe Armando, que es uno de los más viejos aquí en San Cristóbal. Sí, claro. No, pues es el 10 de diciembre. Sí, y en toda la República, 10 de diciembre. Lo que es fuera de México, igual 10 de diciembre, Día Internacional del Payaso.
2: ¿Cómo cuántos payasos crees que hay en San Cristóbal? Un aproximado.
0: Payasos trabajando, yo le pongo como unos 12, 15.
1: Ay, son pocos. Yo pensé que había más. ¿No? Sí, yo también. Pensé que eran más.
0: Mira, 12, 15. Ajá. Que yo conozco. Ah, que, okay. Que es trabajas, vas. Ajá, a sí, dar sí, show. Claro. Que hay otros compañeros que sí, igual, soy payasito y voy a trabajar, pero no los veo en redes sociales.
2: Yeah. No destacan.
0: No destacan. Entonces, reconocidos, digo yo, son como 12, 15, pongamos 15 payasitos que. Y en las peregrinaciones se ven más. ¿Por qué? Porque haz de cuenta que voy yo, maquillo a mi hijo, maquillo a mi hija, okay. Y vas tú y maquillas a tus primos.
1: Ajá, sí.
0: Es que salen más.
1: Ah, perfecto.
2: ¿Alguno de tus hijos quiere ser payasito?
0: Pues comencé con Ángel cuando él estaba pequeñito. Porque se quedan bien. estaba pequeño, yo lo maquillé. Y el maquillaje es base aceite, aparte es base agua. Base agua es el de pintacaritas. Ajá. Este es base aceite. Y lo maquillé a mi hijo y nos fuimos a trabajar. Fue un día domingo. El día lunes se va a la escuela, pero la parte de aquí, el delineador, no muy sale. Entonces se va a la escuela. ¡Ah, es niña! ¡Es niña! Papá, yo no quiero ser payaso. ¿Por qué? Porque dijeron que soy niña. Y, bueno, hijito, está bien. De ahí no. Ya de ahí lo meto como mi DJ. No quiso, no le gustó. Irazú comenzó trabajando, igual me acompañó como unos 3 eventos. Ya de ahí, no papi, ya no quiero. Y ahorita, el Junior, no hombre. Ahí van a tener el gusto de conocerlo algún día. Él, haz de cuenta, es todo lo mío, todo lo mío. Papi, cuando tú ya no quieras trabajar, estés cansado, me vas a regalar todo. Porque yo voy a seguir tus pasos, voy a ser Chocolatín Junior.
1: ¿Es el consejo? O sea, tuvimos que voltear.
0: Sí, es el consentido. El consentido en la edad. Porque todos.
1: Va a esperar sus 360 ahí afuera de tu casa. Yo creo, ¿no?
0: Ya. Sí, por la edad. Igual, ajá, sí. Mis 3 hijos en la misma edad.
1: Pero te identificas más porque le gusta el oficio de payaso, sí. La producción
0: de. Sí,
1: payaso.
0: De hecho, fíjate que una ocasión lo llevé a trabajar. La temática era de una niña, pero que era de circo. Ajá. Dije, y la mente de Chocolatín siempre está trabajando en eso. Iba a ser algo del circo, sale. Ajá. ¿Sabes qué, Jehú? Te voy a maquillar. Lo maquillé, le puse un traje de oso y le pongo unos bigotes. Y que era un león y iba a saltar el aro de plástico. Ajá. Y yo con un fuete y agarrando el aro. Y le llevé un banquito. Se subió al banquito con sus piecitos y sus manitas. Y ya le pegaba ahí atrás y saludaba.

0: sí, y saludaba, brincaba, se aventaba y daba una voltereta. O sea, a la gente le gustó. Y desde ahí él, le ha gustado. Ya tiene un buen que no ha trabajado conmigo. Pero ya ahorita me dice, papi, sí quiero trabajar contigo. Quiero ser chocolatín. La magia, sí, en ocasiones yo me pongo a practicar en la casa. Él es mi público. Él es mi público, está bien. Y tiene 9 años. Papi, ya sé cómo le hiciste. Préstamelo, voy yo. Y si hace la magia. Él sí, okay. Lo trae. Sí.
1: ¿Tuviste alguna situación? ¿Cuántos hermanos tienes, mi querido Chocolatín?
0: Tengo una hermana.
1: Una hermana.
0: Tengo una hermana.
1: ¿Sufriste algún bullying, algún desacuerdo con tu familia, algún problema, alguna situación por el personaje, por esta situación, algún rechazo? Independientemente de lo que te dijo tu abuelita, que dirá la gente, pero generalmente a veces pasa eso, ¿no? De que los hermanos se avergüenzan o los papás se avergüenzan de decir, híjole, mi hijo está siendo muy payaso.
0: No, para ahí sí no. Al contrario, toda la vida me han apoyado. Toda la vida. Sí. Toda la vida me han apoyado. Mi papacito ya tiene 16 años que falleció. 16 años. Mi mamá.
2: ¿Antes de que fueras Chocolatín o después?
0: Fue antes. Antes de Chocolatín.
1: ¿Te impulsó la muerte de tu papá a decidirte, a decir, sabes que ya?
0: Sí, sí, también. Sí, también fue muy, muy fuerte para mí porque fíjate que somos dos hermanos, uh-huh, mi hermana y yo. Cuando él fallece, lo más duro era para mí, que yo era el mayor.
1: Claro.
0: Y pues, mi hermanita, ella tenía como 12, 15 años. 15 años creo. No, tenía 18 años. Y yo le decía, hermana, es que yo no sé. Y pues, ¿cómo obligar a mi hermana? Entonces, aquí era, lo más duro era para mí, lo de mi papá. Y
2: asumiste esa responsabilidad.
0: Así es.
1: Estamos hablando de que murió tu papá una fecha X, ¿no? ¿Cuánto tiempo pasó para que iniciara Chocolatín?
0: Él falleció el 30 de octubre.
1: Hasta 10.
0: 30 de octubre, los cumpleaños de mi hermana. Sí,
1: ¿y
0: cuándo ya
1: comienza el Chocolatín?
0: Comienza octubre, enero, febrero, en mayo, un mayo. O sea, los 7, 8 meses.
1: Sí, creo. Sí. Mayo. Estaba muy reciente.
0: Sí, 10 de mayo. No. 10 de
1: mayo.
0: Ah,
1: mira, qué fecha tan especial.
0: El 10 de mayo. Sí, el 10 de mayo yo comienzo. Ahí en los cumpleaños del sobrino.
1: Antes de irnos a corte comercial, te voy a hacer una pregunta, mi querido Chocolatín.
2: Ya las espera.
0: Ya no sé de qué lado tomarlo. Pues ya me acomodo.
1: ¿Hay payasos pobres y pobres payasos?
0: Pobres en...
1: En toda la extensión de la palabra.
0: En, o sea, todas.
1: Estoy hablando de si hay payasos pobres y pobres payasos. ¿Hay?
0: Sí hay.
1: ¿Por qué, mi queridísimo Chocolatín? ¿Te deja la profesión de payaso? O sea, ¿te deja monetariamente?
0: Bastante.
1: Más en estos tiempos que definitivamente decían, por Dios, ya no te ajusta el dinero.
0: Fíjate que la profesión de payaso, sabiéndolo trabajar.
1: Ajá, exacto.
0: Sí. Y recuerda que de eso vives, uh-huh, tú tienes que esforzarte, uh-huh, y tienes que ofrecer algo bueno. Sí.
1: Claro.
0: Tienes que invertirle a tu payaso. Sí. Okay. Tu público se merece lo mejor. Entonces inviértele. Porque si tú me contratas una fiesta, ya viste mi show. Ah, pero también él me contrata y llegas tú y ves del mismo show. Entonces tú dices, bueno, van dos. Pero me vuelves a ver otra ocasión. A los 5 meses y el mismo show. No.
1: Tienes que innovar.
0: Tenemos que innovar. Entonces, claro. Sí, déjalo de payaso. Y de ahí mismo tienes que ir invirtiendo. Tienes que estar actualizado. ¿Qué hay de moda? ¿Qué hay de moda?
2: Sí, me ha tocado ver en algunas ocasiones, hablando de lo que deja ser payaso, Me ha tocado ver en varias ocasiones a payasos pidiendo dinero en los cruceros.
1: Claro.
2: Que tienen, incluso llevan a sus hijos, ¿no? También maquillados.
0: Así es.
2: Y digo, es muy triste verlo, ¿no? Pero sí te deja esa duda, ¿no?
1: Claro. Sí es... Por eso la pregunta era, ¿hay payasos pobres? Y
0: claro. Hay payasos. Así hay payasos pobres. ¿Quiénes? Los que no le invierten. Uh-huh. Los que... Yo lo he dicho... Qué pobre. Uh-huh. ¿Por qué? Porque deben invertirle, ¿sí? Se estanca en eso y con ese material se va a quedar toda la vida. No, inviértele, ¿sí?
1: Como cualquier profesión tienes que estar actualizándote, ¿no?
2: ¿Qué haces tú si estás en tu carro y llega un payaso y empieza a hacer malabares enfrente tuyo cuando pasa y te pide una moneda? ¿Qué
1: haces? Excelente.
0: Número uno, yo le aplaudo. Amigo, somos del mismo gremio, Chocolatín Show, y ya yo le doy algo para él. Yo le doy un apoyo para él. Precisamente hay habían unos niños en el semáforo de San Diego y yo los miraba con sus zapatitos. Oye, Leo, te voy a dar mi número. Me marcas y te voy a regalar unos zapatos de payaso. ¿De veras? Sí, Leo. Búscamelo. Y me marcó. Le di la dirección. Es que dice mi papá que no. Bueno, mi amor, yo te lo quise regalarlo, pero si tu papá dice que no, no. Y ellos venían de Tuxtla. Sí, entonces yo sí apoyo mucho a los payasitos. Payaso que yo veo en la calle, sea payaso de calle, no, payaso de fiestas infantiles, los de plaza también. Uh-huh. O sea, yo los admiro. A pesar de que yo soy chocolatero, ajá, claro, yo los admiro. Y siempre voy a aprender de ellos. Eso sí, soy muy humilde y tengo los pies sobre la tierra.
1: ¿Los payasos llegan a creerse más que otros? O sea,
0: sí.
1: ¿Sí?
0: Sí.
1: ¿Pierden piso?
0: Sí, sí. Y te digo, hay varios.
2: Y te lo dice Chocolatín, que mira, hasta la de
0: oro. Fíjate que ese es el miedo, porque crees que traigo guarura, porque saliendo me he de volar el cuello.
1: Tenemos muchos mensajes, no sé si los leemos ahorita o ya terminando el corte. Flor Manager, ¿cómo vamos ahí? Corte, perfecto. Estamos ya, ¿verdad? Totalmente en vivo.
2: Vivo.
1: Desde nuestra página de Oficial de la Silla Incómoda, por streaming, por
2: www.supremaradio.com. Estamos saliendo también en video en www.supremaradio.com.
1: Y no me maquillé, hermano.
2: Finalmente.
0: Ya le traído el maquillaje.
2: Sí, no, ahorita te va a maquillar.
1: No, gracias.
0: Un día te voy a maquillar.
2: Sí, como Grosso.
0: Sí.
1: A propósito, tu pintura, o sea, te llega a perjudicar en cuestión de tu...
0: La piel, sí.
1: ¿La piel?
0: Sí, ah, sí, sí. Sí. Fíjate que a veces... tengo evento en la mañana. Uh-huh. Trabajo sábado en la tarde. Uh-huh. Dale, show. Regreso a la casa a las 8:30 de la noche. Me quito el maquillaje ya con un esponja y shampoo. Ya me pongo un spray para que
1: hidrate.
0: Uh-huh. La piel. Pero el domingo tengo show a las 10 de la mañana. Entonces yo me levanto a las 8. A las 8 de la mañana, uh-huh, 7:30. Me meto a bañar y me empiezo a maquillar. Sí, para que me dé tiempo. Me voy al show, regreso a las 2 de la tarde. Regresando, si ya es muy tarde, muy rápido, ajá, ajá, ya nomás trato de
2: retocar,
0: ¿verdad? Y ajá, cambio de vestuario y vámonos al otro show. Y ya regreso 8:30 de la noche.
2: ¿Hasta cuántos shows te has aventado en un día?
0: Tres, lo máximo.
1: Exhausto.
0: Sí, porque... Porque también la voz ya se me está dañando mucho. Mi voz no era así.
1: Caray.
0: Sí, mi voz no era así. Era más delgada. Pero sí, el maquillaje lleva talco. Ajá. Entonces inhalo mucho talco. Caray. Si te das cuenta, te voy a mostrar mi nariz. Cómo viene ahorita, mira, los orificios. Los orificios vienen tapados.
1: Sí, con mucho talco.
0: Con la nariz. Por la nariz que va a aplastar.
1: Y aplastar.
0: Sí, entonces sí, te digo, a veces todo el día tengo el maquillaje. De 8 de la mañana a 9 de la noche.
1: ¿Te arde? ¿Llega el momento en que te arde? ¿O decir, sabes que ya mi piel ahorita ya no quiere absolutamente nada y le tengo que meter porque ya tengo el otro show? O sea, llega ese momento de decir, ya no, ya, o sea, la piel ya no me da.
0: Sí, sí, sí, mi buen Héctor, la verdad, un tío me dice, hijo, la verdad te veo, y yo digo, me desespera verte con el maquillaje, yo no lo aguantaría, dice, y tú lo tienes todo el día, y sí, y por eso tiene que ir bien difuminado. Si te das cuenta, okay. Se ve como mi piel normal, trato de difuminarlo bien, bien, bien. Entonces,
2: para que no sea una capa muy gruesa de maquillaje, quiero entender, ¿no?
0: Así es, y para que no se vea la línea de color blanco con la color carne, que no se vea, sí, o sea, claro. Que se vaya traslapando.
1: Ah, perfecto.
0: Pero sí, sí, daña la piel.
1: Excelente. Bien. Bueno, entonces nos vamos a corte, comercial y regresamos. ¡Órale!
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4: 9:38.
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0: 9:40.
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0: 9:42.
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0: 9:43.
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0: 9:43.
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0: 9:44.
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15: Estamos al aire, mi querido Panchito Ruiz.
16: Así es, hermano. Con el payaso chocolatín. Aquí, Gabriel Velasco. Compartiéndonos las verdades de los payasos, ¿verdad?
15: Dan escalofrío, mi hermano.
16: Sí, todavía falta. Ahorita vamos a entrar ya.
17: Ya es el mes de escalofrío, ¿no?
16: Ñaca, ñaca. Sí. Y bueno, vamos a ver qué nos pregunta la audiencia.
18: Dice Alejandro Aguilar, un fuerte abrazo para todos en cabina.
15: Gracias,
18: es muy difícil ser un gran payaso. Nuestros amigos los chachareros nos saludan.
17: Saludos a los chachareros.
16: Un abrazo fuerte para todos ellos.
18: Y dice igual Alejandro, un abrazo muy fuerte para mi gran amigo Héctor Santiago, el Choco Pantera. Mira, tenemos un Choco.
17: Te lo voy a llevar a mi show. Choco, mira.
18: Araceli Nájera, saludos a todos los de cabina, en especial a Gaby, un excelente payasito.
17: Gracias, gracias, amiga.
18: ¿Cuál ha sido el evento más difícil de tu carrera?
17: El evento más difícil de mi carrera. Bueno, vamos a comenzar con el primero, que es un
16: porque
17: evento.
16: Aparte, vamos a hacer unas preguntas
17: infantil.
16: Por eso, ese rumbo.
17: Muy incómodo. Ok, sí, perfecto. Okay. Bienvenida a la tonta. Sí, sí. Fíjate que hubo un evento donde me contratan. Fiesta infantil. Estaba el salón. Había para como 120 personas. Cuando llego, instalo y solo una mesa había. Una mesa. Estamos hablando 10 personas. 5 de la tarde iba a comenzar. 5:10 llegan 3 personas más. Y yo, pues, o sea.
16: Pero era fiesta infantil.
17: Fiesta infantil. Y bueno, y los invitados. Llegó otras personas. La cosa es que yo trabajé solo con 2 mesas. Estamos hablando 20 personas. 20 personas entre adultos y niños. Cuando le digo a mi DJ y comenzamos, me doy cuenta que solo eran 4 niños. 4 niños. Oh, dije, Dios mío, ¿qué hago? Pues véngase, como venga. ¿Qué hice? Pues tratar de sacar el show. Y agregarlos a ellos, meterlos a mi show, meterlos a mi show. Y te juro, ese fue el más difícil, pero nos las pasamos. Genial, genial. Ese es uno de los eventos más difíciles que me ha tocado.
16: Oye, hablando de eso, creo que esa pregunta no la tenemos en la lista, pero sí viene al tema. En este afán de querer involucrar a los papás, me ha tocado ver que algunos payasos llegan a caer un poco en el humor burdo, ¿no? En el humor
6: negro.
16: Pues negro, sí. De doble sentido, sí. Que ya no es tan infantil. ¿Qué piensas acerca de eso?
17: Fíjate que Chocolatín, eso trabaja mucho. El show es totalmente blanco, sin albur y sin ofender a nadie. Como dices, has visto payasos, compañeros, de que te quieren obligar a que pases.
6: Sí, claro.
17: Sí.
6: Claro.
17: Y a veces el vocabulario ya va con otra intención.
6: Oh, claro, ofensivo.
17: Y yo odio esa parte. Yo tengo dinámicas donde llamo a papás, porque yo interactúo tanto con niños y con niñas. Papás y mamás. Uh-huh, ¿sí? Uh-huh. Involucro a todos. Uh-huh. Pero un niño siempre va a querer pasar a una niña. Papá y mamá es muy difícil. A ver, voy a invitar al papá que hoy traiga 2 ojos. ¿No? A ver, usted. No, gracias. Es respetable. Claro. No. Bueno, a ver, usted. No, gracias. Ya van 2. Bueno, entonces vamos a ver, van a pasar los papás que sean bien guapos. Es más, a ver, que levante la mano todas las personas que aman a nuestra festejada. Y todos. Ah, bueno, entonces ellos van a participar porque aman a la festejada, ¿sí? Entonces, ya hubo una conexión con ellos. Ah, bueno, pues por la festejada voy a pasar,
6: claro.
17: ¿Sí? Cuando definitivamente ya meto a mamá y a papá de festejado. A ver, papá, ¿quién le gustaría que participara? ¿Quién quiere usted mucho? Que salga el amor de su corazón. Ah, mi compadre que está allá. A ver, no. Ah, pero mire, su compadre, ¿ama la festejada? Sí, entonces, él llega bailando, ¡ah, sí! Y ya llega bailando, y se acabó el no.
6: Ah, ok.
16: Una manera de entrar como por otra vía, ¿no?
17: Por otra vía.
6: Es de piensa rápido, ¿no? Prácticamente.
17: Sí, sí, bueno, te digo, yo improviso, o sea, tienes que buscar, tienes que ser chispa para buscar la manera de involucrarnos a tu show, ¿no?
6: Claro. ¿Tienes más mensajes ahí, sí, mi querido Romero?
18: Miguel Ángel García, saludos a todos en cabina.
6: Gracias, mi querido Miguel.
17: Saludos.
18: Martín Santiago, buenas noches, mi estimado licenciado Martincito. Héctor Santiago y Paquito, excelente programa. Saludos, saludos a mi amigo Chocolatín, un fuerte saludos abrazo a los tres.
6: Saludos al máster del reloj.
16: Tío Martín.
17: Al segundero.
6: Al segundero.
17: Es el dron.
18: Mark Jim, excelente entrevista, Gabo, Chocolatín del Contadore.
17: Saludos, Conta.
18: Víctor Martínez Ramos, saludos al payecito Chocolatín de parte de sus sobrinos Matías y Allison.
17: Ah, saludos, hijitos, saludos.
16: Mira, mi esposa me manda un mensaje, me dice, el traje de payaso, los zapatos, la nariz, el chaleco, los colores, ¿tienen algún significado?
17: Sí, sí, ahí ya depende de lo que platicábamos ese ratito. Ajá. Traje bombocho, yo era, peluca, gorra. Cambio por ser más pantalón de gabardina, ajá, ¿sí? O de mezclilla, un poquito más entubado. Dejo un poco los zapatos de bola y ya empiezo.
16: ¿Por qué los zapatos de bola? ¿Qué tienen de significado eso?
17: El significado es bobo.
16: Ah, ya.
17: ¿Sí? Y recuerda que un payaso tiene que ser bobo, sí, para claro hacer sonreír a la gente. Eso es muy, es algo clave, que un payaso vive también de errores. ¿Qué? ¿Por qué? Porque la gente le da risa, ¿no?
6: Sí, sí, sí.
17: Sí, sí, sí. Entonces, esa parte es, y yo cambio los zapatos de bola por ya por tenis un poquito más coloridos, ajá, pero ya más cómodos.
6: Más normales, ¿no? Más,
17: más okay cómodos.
6: ¿Son muy duros los zapatos de bola?
17: Sí, sí, es un poquito, es incómodo, es incómodo hasta al caminar, entonces sí, pero sí te acostumbras.
16: A ver, tus zapatos ahí van a estar saliendo, mira, están enseñando, viéndolos.
17: Zapatos. Ahí está, mira. Ahí está, mira.
16: Bueno, están saliendo en la transmisión en vivo en Facebook de la silla.
6: Claro.
16: Está tomando ahí un enfoque.
17: Sí, ahí está, mira.
16: Los zapatos voladores. Sí. Esos están buenos, ¿eh?
17: Sí, mira, mira, mira. Ahí está, mira.
16: Ahí están.
17: Y estos hacen luz. Nomás que ya acabó la pila.
16: Ya no alcanza.
17: Ya, ya no. Sí. Sí, okay, te digo, entonces, sí, el color ya tú ves. En mi caso, aquí en San Cristóbal, ajá, yo inicié con este vestuario, así.
16: ¿Con neón?
17: Sí, y el pantalón.
16: Ajá, sí, sí.
17: Pantalón de mezclilla y tenis. A veces ya le pongo, cuando es baby shower, a veces ya zapatos de bola.
16: Pero obviamente cambia también el estilo del show para baby shower y como este asunto.
17: Sí, totalmente.
16: ¿Despedidas de soltera y soltero?
6: Es lo que te iba a preguntar ahorita. Sí, o sea, sí, porque yo creo que hay esas contrataciones, ¿no? ¿Sí? ¿Tienes que elevar el humor ahí o sigues con tu humor blanco?
17: Show infantil, totalmente blanco. Uh-huh. ¿Sí? Sin albur, sin ofender a nadie. Baby shower, totalmente blanco. Uh-huh. ¿Sí? Hay personas jóvenes, estamos hablando de 20 años a 40. Uh-huh. ¿Sí? Que les gusta a veces el show, ya con doble sentido. Okay. Pero de 40 en adelante, señoras, puedes caer mal.
6: Sí, ¿sí? Claro.
17: Te pueden reprobar el show. Entonces, en Baby Shower es totalmente blanco. ¿Sí? Que algunas animaciones, algunas dinámicas, a veces ya ellos como invitados quieren jugarlo a otro sentido, pero en mi caso, yo trato de no. ¿Por qué? Porque es mi imagen, es claro, mi trabajo.
6: Claro.
17: Lo que es show de adultos, no, hombre. Igual. Me transformo también.
16: ¿Vas o igual sea, maquillado o ya?
17: Igual, igual.
6: ¿Eres polifacético entonces? O sea.
17: Así es. Ya te digo, cambio las sudaderas. Por lo regular, ahorita yo es pantalón negro. Pantalón negro, no sé, me gustó mucho el negro. O pantalón de mezclilla. Y chaleco. Estoy pensando ahorita en meter otro vestuario. Que ahorita lo de moda es los overoles, pero ya con tu caricatura.
6: Sí, sí, sí.
17: Ya impreso. Entonces, el show de adultos, no, hombre. Te lo juro.
6: Te destapas, ¿eh?
17: Sí. Pero también me desnudo.
16: Córtale, mi chavo.
17: Sí, no, No tengo que ir al gym.
16: Cuando íbamos al gym.
17: Cuando iba.
6: Sí, porque.
17: No, es totalmente diferente. El show. Hazte cuenta, llegamos. Mi DJ. Sí, montamos. Llevo luces, cámara de humo. Y mi presentación, ¿no? Pero yo saliendo, es porque salgo, pero ya con animación, ¿no? Y que se eleve el show. Bien, ya estando bien. Ahí, ¿y cómo están? Bien. El grito de todas las mujeres, y ya grita, ¿no? El grito de todos los hombres y callados. ¡Ey, ey, ey! Bueno, no hay hombres aquí. Y ya empieza. ¿Cómo quieren el show? Date cuenta cómo es la pregunta que yo hago antes del show de adultos. Oh, ¿cómo quieren el show? ¿Suave? ¿Medio? ¿O duro?
16: ¿O eso no se lo preguntas también a los dueños de la fiesta? Así de, oiga, ¿también? Disculpe, ¿su show cómo lo quiere? ¿Lo quiere elevadito de tono? ¿Lo quiere más tranquilo?
17: Sí, esa es esa pregunta yo se los hago cuando hacemos el contrato. Uh-huh. ¿Sí? ¿Sabe qué? Fíjate que, la verdad, Paquito, ya ellos mismos me conocen. Saben el estilo de trabajo.
16: Bueno, pero algunos no te conocen.
17: Algunos no. Contratan y ¿sabe qué? El show lo quiero suave porque van a llegar mis tías y ellas no. Perfecto. ¿Sí?
16: Okay.
17: ¿Sabe qué? Mi familia es relajista a morir.
16: Aguanta.
17: Y el show quiero lo más duro.
6: Oye, bueno, ¿y qué? Perdón, mi hermano. ¿Qué pasaría si las dos tías son dos? ¿Son dos tías? Por 98 invitados que les gusta la situación fuerte. ¿Qué pasa ahí? ¿Se te viene abajo el espectáculo? ¿O qué haces? ¿O estás en esa de que es que son la minoría y acá y aquí ya se están, ya empiezan a bostezar y cómo le haces ahí?
17: Fíjate que hago que ellas vayan entrando a mi ritmo, a mi show. Sí, yo hago la pregunta. A ver, el grito de las personas que quieren el show, ¡suave! Y las dos señoras, ¿no?
6: Ajá, sí.
17: No, sin miedo, mamita, sin miedo. Y ya, bueno, dos. Y a ver, medio. Y unos cuantos. ¡Duro! ¡Eh! Ajá. Y, bueno, pero el show duro es con respeto también, mi buen Héctor. La verdad, okay. Eso me ha caracterizado... como chocolatín, pues mi amigo Romeo ya le ha tocado verme trabajar.
6: Sí, ya. Te ha tocado.
17: En posadas.
16: El elefante. Despedidas de soltero.
6: El elefantito. De soltero.
17: Ya me ha tenido en un privado.
18: No, hombre, por favor.
17: Mira,
16: hasta Roy se puso.
18: Ya me chapié.
16: Córtale, mi chavo. Oye. Oye, y retomando esto. ¿Has tenido algún show en donde sí tengas personas que se paren y se vayan del show? Que no, dicen, yo no aguanto, ya mejor me voy.
17: Mira, sí ha habido personas. Yo por eso siempre mido mis tiempos. ¿Por qué? Porque si un sábado invitas a cumpleaños 4 de la tarde, el show comienza a las 5. De 5 a 7. Muy tardar, 7. Y cuarto tienes que terminar. ¿Por qué? Porque tú tienes otra invitación unos 15 años en la noche. Entonces, claro. De aquí que vayas. Me ha tocado que se pare la gente. Uh-huh. No sé si porque no le gusta el show o porque tiene otro compromiso.
16: Porque ya se les hizo tarde, ¿no?
17: Así es. Pero que yo diga en un show,
6: se fueron.
17: No. Me tocó ver hace un año. Me tocó en Comitán. Estábamos en un congreso y llegó un invitado de Monterrey. Monterrey era un payaso, no voy a mencionar nombre. Y sí, show de adulto él. Y fue en el Palenque y la verdad, como artistas y del mismo gremio, la gente se empezó a ir.
16: Okay.
17: No, hombre, se empezó a ir. Se presentó un payaso de Tuxtla Gutiérrez, igual, de adultos, y prendió a la gente. Pum, pum, lo tenía hasta arriba el ambiente. Uh-huh. Se va y llega el otro payasito.
16: Dio el bajón.
17: Y mira, pero sí, así, mira, había un cuete hacia abajo. Y la gente, fum, fum, fum, vacío quedó. vacío.
6: Como toda profesión, existe la frustración en ese aspecto.
17: Ah, sí. Chocolate. Sí, sí. Totalmente.
6: Fíjate que aunando, uniendo a la pregunta que hizo hace rato mi hermano Pancho, yo tengo muchas dudas en este rubro antes de empezar ya con las situaciones un poco más serias. ¿Por qué el nombre del payaso, que históricamente lo hemos escuchado inocente, blanco, se ha logrado transformar a un payaso grosero, un payaso diabólico, un payaso terrorífico, un payaso que muchas personas le tienen miedo, ¿no? Y te estoy hablando de que se ha transgiversado el espectáculo del payaso. Porque ahorita, como dice Pancho, el 90% de payasos han sido ya desde las fiestas infantiles, en doble sentido, groseros. Y creo yo que ahí es donde se les han cerrado mucho las puertas, ¿no? En ese aspecto. Otra, ¿cómo consideras tú las películas de terror que se han involucrado tanto los payasos como Terry Fier, como El Eso y los muchos más de payasos, que ya los estereotipan de que es payaso, es grosero, es misógino, es acosador?
16: Sobre todo, yo creo que es como hay un ser malévolo atrás, exacto, del maquillaje, ¿no? Exacto. O sea, mucha gente asume
6: esa
16: que
6: situación.
16: Hay un ser malévolo, no hay una persona mala detrás del maquillaje.
6: Y los buenos pagan los platos rotos de los malos, ¿no? Desgraciadamente. Entonces, ¿qué opinas sobre eso, mi querido?
17: Mira, mi buen Héctor, la verdad, para mí uno de los mejores payasos infantil que admirábamos, y creo que a ustedes les tocó, es Cepillín,
6: claro,
17: que era uno de los que...
6: Blancos.
17: Sí, blancos, y le gustaba a la niñez no estar con él. Desafortunadamente que han denigrado mucho el payaso y lo han puesto mal, por lo mismo de que como siempre hay una máscara, claro. O sea... el bandido está atrás.
6: Sí, sí, sí, sí, claro.
17: Entonces, eso les ha servido como una pared, ¿no? Ellos, y aquí no me ven, y yo puedo hacer lo que yo quiera, y no saben quién. Pero eso que dices, me tocó una vez un baby shower. Baby shower. Estaba mamá y papá. ¿Sabes qué? Dice, no te puedes maquillar mucho, porfa. ¿Por qué? Es que el papá tiene mucho miedo al payaso.
6: ¿Siendo el papá?
17: Siendo el papá. Y dije, no, pues, no sé. Bueno, dice, te lo digo aquí, en confianza. Dice, no te preocupes, Leo, no pasa nada. Pero vas a ver, lo voy a hacer mi amigo. Lo voy a hacer mi amigo. Y es que él va a estar volteado siempre. Y llego al evento, y sí, cuando llego, y se admira que él iba a la cocina y yo entrando. Y te lo juro. Yo le pongo el chavo como unos sus 30 años, 32, y se metió corriendo a la cocina. Ya leo video, y bueno, vamos a salir rápido, vamos a cargar y todo, armamos. Ya de ahí presento a mamá y a papá. Mamá pasó bien, y papá, y dice, ay, Dios mío. Y pasa, y así, volteado. Y ya leo, bueno, yo les traigo un regalo, especialmente para mamá y para papá. Sí. Pero les voy a dar dos regalos. Uno es para mamá, se lo entrego. Gracias. Sí, y un fuerte abrazo también, para que les vaya de lo mejor, ¿no? Con la vida llena de sonrisas. Y para papá traigo y así, mira, así se pasa. Le digo, papá, no le doy un abrazo, o me acepto un abrazo de amigos. Entonces, imagínate, eso es lo que ha afectado mucho a los payasos. Y los niños, lo mismo. A veces, papás de niños, ven, que te agarre, abrázalo.
6: Ajá, sí,
17: y lo empujan. No lo hagas, no empujes a tu niño. ¿Sí? Y yo repruebo eso con los papás. Agárrelo usted
6: abrázalo. Quítale el miedo, ¿no? ¿Sí?
17: No, Leo, mire. Vamos a una dinámica, yo lo voy a llamar y va a ver que solito va a venir. Y sí, sí, yo trabajo, que ya, ya cuando voy a terminar, y la niña llora y llora. Me tienes miedo, mi amor, y aferrada. Bueno, míralo, ya eso yo lo hago ya al último, para que la niña vea que no es uno malo, claro. ¿Sí? Mira, yo soy como tu papá, y ya agarro una toallita, míralo, la pintura sale, me lo quito de este lado. Ten, mi amor, ten este regalo. ¿Quieres otro regalo? Ten, ten. Cuando vengo a ver, yo ya lo tengo en mis brazos, la niña. ¿Sí? Entonces, desafortunadamente, lo que tú dices, el terror de los payasos, eso, ahorita que viene la temporada de Halloween,
6: ajá,
17: sale mucho eso. Lo que es las rodadas de motos también, ya salen con máscara de payasos. Te digo, y el niño, ¿qué es? Un payaso. El payaso lo volvieron malo.
6: Exactamente.
16: Claro.
6: ¿Va en detrimento la carrera del payaso por esa situación?
17: Por eso, sí. Sí.
16: Pues vamos a empezar a quitarle un poco el romanticismo a hacer reír.
6: Leo los mensajes, mi querido hermano, porque se van a decir, ¿para qué?
16: Bueno, mándate los mensajes de una vez.
6: Dice, saludos al payaso, es un gran amigo de parte de Irán. Hay muchos que sin maquillaje ya son payasos y malos políticos. Bueno, eso sí.
16: Bueno, ¿qué te puedo decir?
6: Dice, el payaso brilla con su uniforme en la magia y la creatividad, y felicidades al invitado por esa profesión, que hoy en día es difícil sacar una sonrisa a las personas. Sí, tiene muchísima razón. Dice, por favor, dile al payaso que me mande un saludo, y que le mande un saludo a mi hija, Sarita, de parte de Nancy Naje.
17: Ok, saludos a mi amiga Sarita, de parte de su amigo payasito Chocolatín Show. ¡Órale!
6: Víctor Amezcua Vázquez, quien lo tuvimos el mes anterior, pasado.
16: Sí. Ah,
6: dice, Víctor, excelente saludos. Programa, felicidades a la producción y a mi queridísimo amigo Chocolatín.
17: Saludos, don Víctor.
6: Y bueno, nada más hasta ahorita.
18: Sí,
6: nada
18: más.
17: A ver.
18: Dice Hugo Toretto, saludos a mi buen amigo Héctor, un fuerte abrazo.
6: Querido Huguito.
17: Toretto.
6: Así está en
17: Ay, Facebook. Ya dije Toretto.
6: Sí, ahí a nuestro buen amigo.
17: Ya dije Toretto, vaya, no pone.
16: Su máquina.
6: Hermano. No, sí, saludos a Huguito Rodríguez y a su señora esposa.
18: Evita Lievan, un fuerte abrazo para mi payasito Chocolatín. Te amo, hijo, suerte.
17: Ah, saludos, mamacita linda.
18: Guzmán, el amigo Romero es el de la silla incómoda. Saludos.
6: Sí, la verdad.
17: Sí, lo creo, de lado.
16: Está de ladito para no tapar la cama.
18: Mario Bermúdez, saludos, don Héctor.
6: Muchas gracias, mi querido Mario.
17: Bueno, te voy a contar algo, perdón. Ajá, te voy a interrumpir algo.
6: Sí, claro.
17: Ya hablamos. Fiesta infantil, baby shower, show de adultos. Sí. Despedida de solteras también es lo mismo de adultos. Pero me tocó un show que la verdad, aquí en San Cristóbal, sin temor a equivocarme, creo que soy el único que ha pasado eso, que me contrataron en funeraria, en una funeraria.
6: Sí,
17: de una niña.
6: No me digas.
16: Wow.
6: A ver, cuéntanos, porque es algo interesante.
17: Ay, no, fíjate, Héctor, que es un angelito, es una niña. Ajá. Por cierto, le mando saludos a sus papás, a su hermanita, y ellos me contrataban para sus cumpleaños, de las dos niñas. Ajá. Y yo fui a sus cumpleaños, si no mal recuerdo, fue en octubre, creo, no, agosto, creo, su show. Y todo bien. Yo miré a las niñas, todo bien. La niña pequeñita, estaba muy bien la niña. Pero a los 6 meses, creo, me avisan que estaba muy mal la niña. Sí, tenía una enfermedad muy, muy fuerte. Y me contactan los familiares. Ella estaba en la Ciudad de México con sus papás y sus familias de acá me contactan. Si yo podía apoyarlos en algo. Y sí, mi buen Héctor, soy de corazón muy... Claro, mi corazón es muy grande y a la vez es muy tierno, es de pollo. Y yo rifé un show a beneficio de la niña para apoyarlos. y desafortunadamente, y mucha gente se unió a mí, me daban un juego de vajillas, uñas, una estética, ¿no? Empezaron las regalías, ¿no? Entonces hubo más rifas. Desafortunadamente llega el momento donde nos dan la noticia que ella había fallecido. Ella había fallecido y sus papás me hablan de que lo querían despedir con un show mío.
6: ¡Buah! ¡Qué duro!
17: ¡Ay!
6: A ver, ¿qué pasó ahí?
17: Mira, mi Héctor, fuimos con mi esposa, y ya llevé la bocina y conectamos. Y todos se quedan sorprendidos cuando vieron que me vieron entrar. Claro. O sea, ellos pensaron que yo llegaba a dar los pesos, ¿no?
6: Ajá, sí.
17: Pero ven que bajo la bocina.
16: Pero ibas maquillado.
17: Totalmente payaso. Sí, caracterizado. Y ya cuando empiezo, te juro que le pedí mucho a Dios ser fuerte. Y ya le digo a mi esposa, suéltala. Y empieza mi presentación y todo. Y todos empiezan a llorar. Dije, ¡qué fuerte! Cuando digo, híjole, bueno, y esto, ¿cómo están? Bien. Dije, la pregunta aquí, ¿cuál es el show más difícil? Ese también.
6: Sí, pues cómo no.
17: Imagínate, yo sabía, es un dolor que tienen, una pérdida.
6: Claro.
17: Pero también, Chocolatín, tenía que ser fuerte en ese momento.
6: Claro.
17: Porque soy humano y yo me iba a quebrar.
6: ¿Sentiste que estabas faltando al respeto?
17: No, para nada. Ellos me contratan, yo fui con mucho cariño y mucho amor. Claro. Y un show especial, ¿sí? Y empiezo. Te digo, no ensayé nada. Y digo, ¿qué hago? Cuando los veo pues tristes, mamá y papá llorando, su hermanita llora y llora. Y ya empiezo, a ver, vamos a jugar, ¿sí? Pero todos vamos a contestar. Y todos aplaudiendo y una canción y eso. Ya de ahí saco la canción, se me viene a la mente, jugaremos en el bosque mientras Dania creo que se llamaba la niña, no muy recuerdo el nombre, mientras Dania no está, Dania, ¿estás aquí? Y todos, ¡sí! Te juro que sentí algo. Cuando empiezan a responder, yo empiezo a jugar con su nombre de la niña.
6: Ajá,
17: sí. Claro. Dania, ¿estás aquí? Sí. Y Dania, ¿estás aquí? Sí. Ahí veo que ya empiezan ellos, todos los familiares, como a soltarse, ¿no? Sí. Está. Y empiezo con eso, a levantarlo. Y sí, al último le pongo una canción con la letra de su nombre, Dania.
6: Ajá, sí.
17: Y no, hombre. Te lo juro, más se quebraron. Pero fue una experiencia, un show que la verdad nunca voy a olvidar. Pero sí fue muy duro. Y te digo, les comparto esto porque no cualquiera hace eso en un
6: claro,
17: velatorio, no, claro, en un funeral.
6: ¿Tienes tú una dualidad en ti en cuestión de emociones? Así como los artistas, por ejemplo, los que hacen telenovelas y todo eso. ¿Cómo ocultas tú o cómo proteges tus emociones? Porque psicológicamente, mi querido Chocolatín, y eso lo dicen los psiquiatras y los psicólogos, ¿no?
17: Sí.
6: Tu cerebro no está capacitado como ser humano para decir esto es actuado, ¿no? O sea, tus sentimientos son tus sentimientos y ahí es donde empieza lo que es reprimirte emociones, empieza tu ansiedad, empieza depresión, empieza por la represión que tienes en cuestión de los sentimientos. O sea, ¿cómo bloqueas tú esos sentimientos? Por ejemplo, con esta niña, ¿no? Porque supongo que se te hacía un nudo en la garganta como ahorita se te hacía. Entonces, ¿cómo le haces para bloquear esos sentimientos?
17: Mira, mi Héctor, yo siempre le he pedido mucho a Dios el ser fuerte en todo. Uh-huh. Ese día del evento, sí, yo iba nervioso, uh-huh, porque sí, era la claro, primera vez que era un funeral. Uh-huh. Salió bien, salimos. El día del sepelio, lo llevan a su casa. yo fui y ahí te lo juro, yo iba de Gabriel y ahí me quebré totalmente. Yo ahí sí, claro, lloré lo que me aguanté todo el día en el show. Y al otro día, no hombre, ya mi esposa me decía, tranquilo, no. Y bien claro, feo.
16: A eso cayó
17: todo. Bien eso, feo. Claro. Y dije, ah.
16: Tenías que sacarlo, ¿no?
17: Sí. Y dije, bueno, pues ya. La pregunta que tú me haces, Gabriel, tiene problemas, tiene tristezas, tiene muchas cosas, deudas, miles de problemas en la vida. Uh-huh. Entra Chocolatín y se queda atrás, Gabriel. Me ha tocado ir a eventos donde a veces... te voy a contar una anécdota. Fui a un show de un sobrino lejano y fue baby shower. Pero no sé qué me pasó ese día. Yo estaba en el show y palabras de mamá y de papá a su bebé que le quieren decir antes de conocerlo. Y les pongo una canción de fondo, mi DJ y todo. Los hago llorar. Pasa el hermanito mayor. Y no, pues yo lo quiero, lo amo y lo voy a cuidar y eso, el otro. El más pequeño. ¿Qué le quieres decir a tu hermanito antes de conocerlo? Yo quiero decirle que lo amo, que le doy gracias a Dios porque voy a tener un hermano más quien va a cuidar a mis papás. Y si empieza el niño a soltar, te lo juro, hasta mi mujer me decía... Tranquilo, ¿qué te pasó? Yo estaba atrás, mira, llore y llore. Ya no aguanto. Llora, amor, no pasa nada. Y me ven mis primos. ¿Qué le pasó? No sé qué le pasó. Le pegó lo del niño. Y te lo juro, mi buen Héctor y Paquito, mira, yo estaba llore y llore. Y hasta que se me pasó y dije, ¿qué pasó en ese momento? No lo sé. No pude bloquear ese sentimiento.
16: Esa emoción,
17: sí. Y sí, lloré, te soy sincero, llora Chocolatín en ese momento.
6: ¿Tú crees que ya para empezar el otro, porque ya llevamos 10, son 10 y 20 ya, imagínate, ya. Todavía no hemos entrado en materia, hermano.
16: Todavía no entramos en bloque 2.
17: Pero les tenía que compartir.
6: Sí, no, claro, no, y de claro. Hecho es algo extraordinario.
16: Pero va ad hoc un poco con este bloque que tenemos, que exacto. Es como este el costo real de tu oficio, ¿no?
6: Exacto.
16: Ese costo.
6: Oye, tangible. Chocolatín, ¿has considerado que en toda tu vida profesional te has reprimido demasiado tus sentimientos?
17: Sí, la verdad sí, Paquito.
6: Llega el momento en que dices, ¿sabes qué? Ya, o sea, hasta ahí porque voy a explotar. Y no te estoy hablando solo de un show, estoy hablándote a ti como persona, como Gabriel, de decir, ¿hasta dónde me está perjudicando reprimir mis sentimientos por dar un espectáculo bonito, así como me lo estás diciendo? Porque el hecho de que te ahogues, uh-huh, científicamente está comprobado de que tu cuerpo está... al límite de tus sentimientos. Entonces, ya ha llegado el momento de decir, ¿sabes qué? Ya, o sea, ya soy una represa.
17: Sí, fíjate, mi buen Héctor, he estado pasando procesos muy difíciles en estos momentos, y a veces guardo todo, ¿no? Uh-huh, lo que tú dices, sí, se guarda todo. Y lo único que me defiende a mí, que no vean mi tristeza, mi dolor, es el maquillaje. Yo voy a un show.
16: Es tu escudo.
17: Hago el show, eso sí, a pesar de que yo lleve un dolor muy grande, yo trato de fingirlo, ¿no? Y yo estoy bien. Uh-huh. Pero terminando el show, vuelve otra vez mi corazón a entrar en tristeza, en algo feo, ¿no?
6: Y creo yo que es algo increíblemente malo, ¿no?
16: Claro.
6: A mi punto de vista.
17: Sí, mi buen Héctor, y eso me han dicho. Y fíjate que realmente yo no tengo vida social a veces con mi familia. Uh-huh. A veces el evento sale, me hablan 6 meses antes, 2 meses antes, así. A veces una semana. Oiga, vamos a ir a una fiesta, tenemos fiesta de la tía, ¿qué es esto, no? ¿Vas a ir, hijo? No, tengo show.
16: Justo esa iba a ser la primera pregunta.
6: Vamos a corte, ¿sí? Parece de Jesús. Ah, perfecto, vamos a corte. Estamos en Facebook todavía, va, mi querido, claro, Romeo. Que sí. Bueno, ¿alguna
17: vamos,
6: otra?
17: Vamos a ver, vamos a ver quién es.
18: No, hasta ahorita todo...
6: Todo vamos, tranquilo, todo ya tranquilo. Todos están todo durmiendo.
17: Todos están durmiendo.
6: Vámonos, pausa.
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0: 10:20.
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0: 10:22.
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2: 10:24.
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2: 10:25.
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2: 10:26.
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2: 10:27.
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17: Gracias, mi queridísimo Jesús. El Noctámbulo ahí transmitiendo completamente en vivo en los controles técnicos. Romeo en el
18: switcher. Nos vamos a echar hasta las 12, se me hace.
17: ¿Eh?
18: Nos vamos a echar hasta las 12.
17: ¿Tú crees?
18: Es muy probable.
17: Se nos va para hacer el terrifer ahorita.
18: Sí. Oye, yo me quedé con la pregunta, Gaby. Después de todo este romanticismo que produce hacer reír, lo bonito, qué bonito es hacer reír, ¿cuáles crees que han sido los sacrificios familiares, económicos, psicológicos que has tenido que pagar en estos 16 años?
19: Mira,

0: Una es, pues, en mi familia, pues, haz de cuenta que yo amo toda mi familia. Amo toda mi familia y a veces he dejado de estar con ellos por esto, pero he ganado su admiración, su apoyo de ellos, ¿sí? Mucha gente me ha felicitado por el tipo de trabajo que realizo, ¿sí? Y te digo, me absorbe mucho tiempo lo que es Chocolatín, pero he ganado amistades. Uh-huh. Económicamente también he ganado. Uh-huh. Sí, Paquito.
1: ¿Alguna vez algún cliente te ha tratado como que tu trabajo no vale?
0: Sí, sí, ya me pasó una ocasión. Hasta eso, igual ya no quería pagarme. Ya no quería pagarme, ¿no? Pero el detalle es que él quería de que todo fuera con niños, el show con niños. Pero llamo a los niños, no quieren. Llamo niñas, no quieren. ¿Sí? Habían dos niños que siempre querían pasar ellos. Pasan la primera vez. A ver, necesito a otros niños. Y nadie. Y te estoy hablando que habían, ¡újale! Unos 20 niños. Yo vuelve a pasar el niño. Le vuelvo a dar otro regalo. A ver, necesito. Pásale, mi amor, ven. La niña. No quiero. Yo le dije, papá, si los niños no quieren participar, lo vamos a hacer con adultos. Agarre los niños. Yo no los puedo ir a jalar.
1: Claro.
0: Sí. Yo los invito a que pasen. Y ya los otros. Yo otra vez.
1: Se llevaron. Querían sacar, seguir ganando.
0: Tres regalos se llevaron cada uno. Y los otros niños no participaron. Ya empiezo con adultos. Y ya fue que me dijo, ¿sabes qué? Pues es que el show era para niños. Sí, yo lo entiendo. Pero entiéndame que yo también los niños no los puedo obligar. Yo invito a que pasen. No quieren, pues es respetable. Lo hacemos. Sí, pero la verdad yo no te voy a pagar así. Bueno, pues si usted cree que no, pues no hay ningún detalle. No hay ningún detalle, pues hay que decir. No, pues solo te voy a dar 500. Y me restaba, si no mal recuerdo, 1800 me restaba, creo. Y dije, bueno, pues no. Ya fue que su esposa, no, dice, págale. Tú tienes que pagarle, hizo su trabajo. Que los niños no quisieron, ya es cosa de ellos. Pero sí, sí me ha pasado. Me pasó una ocasión, te voy a contar algo de que me fui a Tuxtla y por error no lo puse en la agenda de mi celular, que tenía yo evento. Eran las 4 de la tarde y el evento era las 5 aquí. Y yo estaba en Tuxtla. No, hombre. También te digo, o sea, son cosas que nos pasan. Y ahí me vengo. Me hablan. Disculpe, ya viene. Sí, ¿a dónde? Al show aquí en la colonia Sector Salud. ¡Wow! Tenemos show. Nos venimos, pero ¿cómo llegué? No sé. Llego a la casa, me lleva una hora, 40 minutos, una hora, ahora 10 minutos maquillarme. Dios mío. Agarro. Lo más rápido. Me cambio. Y ya mi mujer carga el carro y se va. Pásatelo. Arma y ya llego. Disculpe, mire, es que ya es tarde. Sí, ya viene. Lo que pasa es que tuvimos un percance y esto, el otro. Ya llegué, ya comencé el show a las 6 de la tarde.
1: Oh, caray, una hora de retraso.
0: Una hora de retraso, te lo juro. Y yo estaba, pero el show, no, hombre. O sea, te digo, donde yo me presento, siempre trato de que sea lo mejor. Sí les gustó, pero sí estaban molestos. Fue algo claro. que no me gustó yo.
1: Oye, hablando de errores, Gaby, ¿a quién crees?
2: De verdad. Sí. Ahorita hay música muy triste. Estás escuchando la música.
1: Sí, ya. Es que ya en este segmento ya se quitaba el maquillaje, sí. Pero se lo dejó.
3: Sí. Ah, no.
4: Claro. Ay,
1: hablando, nos de, quitamos. Hablando de errores.
4: ¿Sí nos vamos a quitar?
1: Hablando de errores, Gaby, ¿a quién crees que tendrías que pedirle perdón por porque tu trabajo te absorbió mucho tiempo y tal vez hiciste sacrificios involuntarios? ¿A quién crees que tendrías que pedirle perdón?
4: En primera, es a Dios, porque mi familia está acostumbrada de ir a misa todos los domingos. Y yo soy uno de los que a veces no voy por el show. Sé en la mañana, pues ya no me, yo 8 de la mañana me maquillo, regreso 2:30. En la tarde me voy a las 4 y ya regreso 8:30. Es primero pedirle perdón a Dios por no estar ahí. Claro, puede ir el sábado, pero por lo regular es el domingo. Pedirle perdón también a mis hijos, que los he abandonado por el trabajo. Sí, y ellos saben de que... Ellos me dicen, papi, ¿vas a trabajar hoy? Sí. Ah. ¿Vas a trabajar hoy? Sí. Ah. ¿Y el fin que viene? También. ¿Y el otro? También. Entonces, pedí perdón a ellos. Pedir una disculpa a mis familiares. ¿Por qué? Porque también, como les decía, hay convivios donde yo no voy. Ahí vienes, sí. Llego a la fiesta, termino el show. Cuando llego a la fiesta de mi familia,
2: se acabó.
4: Ya están terminando. Y ya llego. ¡Ah, Dios! ¿Qué tienes? No, pues ya acabó la fiesta. ¿Qué hago? Pero yo ya gané algo. ¿Sí? Algo económico. Pero perdí una convivencia con toda la familia.
2: ¿Vale la pena, Chocolatín o Gabriel, bueno, a los dos, vale la pena sacrificar tanto por esto?
4: Fíjate que mucha gente me ha preguntado eso, ¿sí? Y ahí en el trabajo también me ha preguntado una compañera, ¿sabes qué? Dice, tú te ves muy cansado, tú no descansas, ¿sí? De lunes a viernes trabajas, fin de semana trabajas, lunes otra vez al trabajo, viernes supuestamente voy a descansar, pero ya tengo show, ¿sí? Entonces realmente ya llega el momento que te cansas, en el cual yo digo, ya no quiero trabajar, ya no quiero show, pero lo digo, pero... Ahorita te lo digo, pero si ahorita llegara un mensaje, disculpe, tiene libre para mañana. Yo mañana no tengo show. Y si me hablaron ahorita, ¿está libre? Sí, con gusto voy a trabajar. Mira.
2: Entonces, o sea que sí vale la pena el sacrificio de la familia, de tu salud. ¿No tienes miedo en un momento dado, Gabriel, que eso se te revierta y llegue el momento en que tu familia te olvide, que ellos te den la espalda y que digas, di todo por nada?
4: Sí, mi Héctor, puede suceder y eso me da miedo, porque la verdad, algo que yo ya me ha afectado es mi garganta.
2: Claro,
4: es mi garganta. Yo un show sale bien, segundo show 15-20 minutos hablando, ya mi voz ya no lo puedo cambiar nada de Chocolatín. Ya no. Me tocó una vez el tercer show. Yo lloré. Lloré en ese evento. Ya, bueno, vamos a ver. Dios mío. Y empiezo a llorar y se dan cuenta. Y ya mi comadre que me contrató. ¿Qué pasó, compadre? No, ya no puedo. No puedo más. Tú hazlo, tú puedes, como tú puedas. Y te soy sincero, había una señora, no se preocupe, no llore, le voy a dar algo, dice. Sé que no es perfecto, pero le voy a dar. Después de la fiesta infantil iba a ver un convivio de adultos, va y me regaló un poco de tequila, y tenga con limón, ¿sí? y le voy a poner unas gotas que yo utilizo. Ay, me lo tomo. Y te lo juro, me lo tomé llorando, porque mi voz ya no me daba. ¿Sí? Mi mamá me ha dicho, hijo, cuídate, te puede dar cáncer de garganta.
2: Sí, en las cuerdas vocales, ¿no? Como le pasó al difunto Pepe José José.
4: Sí, y si yo hablo, juego fútbol y grito, soy portero, ya al rato ya estoy bien mal. Sí, eso sí, la verdad, yo he pensado en, a veces, en decir, ya no, ya hasta aquí. Pero es mucho el amor a Chocolatín. Y yo digo, hasta que Dios diga, pero sí me puede dar una enfermedad cañón.
1: Claro.
2: Es que está muy fuerte, ¿no? O sea, el hecho de decir, con tus cinco sentidos, antepongo mi personaje y a cosas claro. que sean. O sea, es increíble. Para mí es increíble, ¿no?
1: ¿Has tenido algún día, de esos días que creo que todos tenemos, en el que te está cayendo el mundo completamente, que estás completamente destruido en el suelo, como dicen a veces, y el público, tu contrato, pudo más y obligaron a salir a Chocolatín?
4: Sí, platicábamos con Héctor.
1: Bueno, para los radioescuchas de La Suprema, ¿no?
4: La verdad, me ha tocado, me he estado pasando cosas muy fuertes donde uno se quiebra.
1: O como, estás quebrado, ¿no?
4: Mira, como Gabriel, o sea, estás quebrado y viene el show. Yo, mi personaje, mi fiesta, comienza desde que yo agarro mi estuche de maquillaje. ¿Por qué? Porque yo nomás pongo una canción y va la música y yo me estoy maquillando. Yo desde ahí ya empieza mi show. ¿Sí?
1: Claro.
4: Y yo empiezo a dejar todo, todos los problemas fuera, fuera. Pero no es fuera, es adentro, atrás del maquillaje. Claro. Y aún así voy. Y me ha tocado estar lo peor en estos momentos. Y yo digo, bueno, pues aquí estoy de pie y a seguir con el show. La fiesta continúa.
1: Pero,
4: y sin payaso, no hay fiesta.
1: No hay fiesta.
3: Pues mira, tenemos unos mensajes. Dice, ánimo Chocolatín, Brincos Dieras lo orilló a la innovación en show para adultos. Saludos todos en cabina.
1: Gracias, show para adultos.
3: Dice. Fechos. Fercho Cruz, saludos a todos, bendiciones Chocolatín, se te quiere y se te admira.
4: Gracias, Fercho.
3: Irazu Velasco, sabes que te amo, papi, aunque no sea tu consentida.
4: Ah, hijita, sí, cómo no, hijita.
2: Vamos a recoger la cabeza de Chocolatín, ¿no?
3: Zuli Velasco, saludos, paisito Chocolatín, sabes que estamos muy orgullosos de ti, te amamos.
4: Ah, mi hermanita, saludos, hermanita.
3: Se me da un poco de ánimo.
2: Excelente programa, dice, saludos hermanos, mi queridísimo amigo Roberto Villafuerte, el caballero bohemio nos está escuchando.
1: Saludos, hola, saludos, Robe, saludos.
2: Sale, sí. Sigues hermano, porque la verdad.
1: Seguimos. Que,
2: sí,
4: porque. Seguimos, sí.
1: Obviamente, Gabriel, pues, a tus 43 años, justo lo comentabas, ¿no? Pues tu cuerpo no es el mismo que hace 16 años,
4: no.
1: Empezando por la garganta. ¿Cómo lidias con esa frustración física? Porque tiene que ser muy fuerte, ¿no? Sobre todo cuando te exige, no sé, tal vez, bueno, dices que haces fútbol, pero pues también brincar y estar de un lado para el otro, pues te exige cierto grado de energía, ¿no? ¿Cómo lidias con eso?
4: Fíjate que en esa pregunta... me pasa en todos los shows. Número uno, toda la vida, bueno, en la calle, en el fútbol, ¿qué onda gordito? ¿Qué onda gordito? Y esa palabra de gordito ya, digo, como que sí,
1: ya te la crees,
4: ya. Sí, ya. No, entonces me ha costado bajar de peso, me ha afectado la cintura. Te estoy hablando de que yo me maquillo parado. Dos horas y cuarto de show, cargar el carro, fácil me aviento 5 horas parado. la mañana y 5 horas a la tarde.
2: Sí, no, está increíble.
4: Sí. Claro. La animación, yo estoy hable y hable, ¿sí? Baile y baile. Llega el momento en una parte que es animación. Uh-huh. Ya, avántense, déjenme que respire. Y así me quedo. Y ya la gente se ríe. ¿Sí? ¿Y qué es lo que debo de tener yo ahí a mi lado con mi DJ? Es agua. Agua, agua, porque no, hombre. Te lo juro. Yo quedo muerto. Muerto, muerto. ¿Qué hago en la casa? Ya llego a la casa. ¿Qué quiero? Dormir. Bañarme y dormir. ¿Sí? Entonces, sí, es muy pesado. Es muy pesado. Desgastante. Muy desgastante.
2: Gabriel, ¿qué es aquello que le indigna, le enoja o le pudre la sangre al Gabriel de hoy frente a la sociedad actual, pero que a Chocolatín jamás tendría permitido decir en voz alta? ¿Qué es lo que te pudre como Gabriel y que desgraciadamente Chocolatín, por la figura, por el emblema, por todo lo que quieras, no lo puede decir?
4: En estos momentos es la niñez, la juventud, es el bendito celular. Eso para mí es reprobable. De Gabriel yo les he dicho a mis hijos, para comer, desayunar y cenar, dejemos el celular. ¿Sí? Si vamos a una fiesta, es porque nos vamos a divertir. ¿Y sabes qué es lo primero que yo digo? Estoy en el show y tanto adultos y niños, ahí están. Ya los deditos ya lo tienen así, mira.
2: Sí, son los garrobos.
4: Sí, ¿no? Sí. Y yo trabajando. Dentro de mí digo, no me hacen caso. Respiro. Y hasta que yo tengo fórmulas para animarlos y meterlos a mi show. Pero sí, esa es una parte que yo he reprobado mucho. Yo el celular, te lo juro, lo tengo. Es por trabajo. Y yo dime de ingresar muchas cosas al celular, ¿no? Y yo eso reprobo con mis hijos. Dejen el celular un rato. Les va a afectar. Si no hubiera esto, quisieran. Exacto. ¿Sí?
2: Claro.
4: Vas a eventos, y creo que se han dado cuenta. Congresos, eventos, donde quieran. Ahí están con el bendito celular. Conferencias que hemos visto, ¿sí? Y están con el celular.
2: O simplemente vas a tener un café y, oye, hace mucho tiempo no nos vemos, vamos a echarnos un café y
4: estamos. Y ahí todos. Están.
2: Sí,
4: sí. Sí. Entonces, Chocolatín, pues no puedo decirlo.
2: Sí, claro, eso no.
4: Pero Gabriel, o sea, ahí sí es, soy muy tajante en eso. Pero tienen que entender. Sí.
2: Eso, o sea, es lo que más te pudre entonces, mi querido Gabriel.
4: Sí, fíjate que eso, cuando no. Ahorita los niños no tienen la educación de antes, los principios que nos daban.
2: Claro.
4: El gracias, buenos días, buenas tardes, buenas noches, hasta luego.
2: Sí.
4: ¿Sí? Para mí es lo primordial, es el saludo.
2: Claro.
4: ¿Sí? Aún lo encuentres 2-3 veces en la calle, adiós, que le vaya bien, sí. Tío. Adiós, que le vaya bien. Buenos días, gracias.
2: Sí.
4: Sí, es la educación. Es la educación lo que a mí me.
2: Siempre ha ido los valores, ¿no?
4: Claro, claro, claro, los valores.
1: Sobre todo de los niños hacia los adultos, ¿no? Es mucho.
4: Sí.
1: Ya hay muchos niños que ven como iguales a los adultos.
2: Ajá,
1: ¿no?
2: Exacto.
1: Este afán de tratarlos como un adulto, ya quieren tratar ellos a los adultos como
2: los niños no son de cristal, los niños ya no son de cristal, los papás son los de cristal, o sea, ya no educan.
4: Sí, y yo me he dado cuenta, a veces en mi familia, haz de cuenta que mis sobrinos o mis primos ya tratan de tú a los tíos.
2: Sí,
4: y
2: sí.
4: Yo digo, no, sí, para mí eso no.
2: O de antes,
1: hasta tus papás les decías de usted.
2: Sí, claro.
4: Así
2: claro.
4: Es, así es. Y eso se ha perdido.
2: Sí.
4: Sí, eso se ha perdido. Y yo te soy sincero. Mi mamá y mi papacito me enseñaron
0: Buenos principios, y por eso ahí voy a mis 43 años, más o menos. No te digo del todo bien, más o menos. Y cuando yo me voy descarrilando, ahí está mi mamacita linda, que a ver a dónde tú vas en este camino. Entonces, son principios buenísimos. Y que mi mamá, él es tu tío, es humilde. Ah, tío, ¿cómo está usted? Desde hoy en adelante no lo conocía, pero ella es mi tío. Ah, que él es tu tío y está es rico y todo. Uh-huh. Para mí todos son iguales. Claro. Y todos somos iguales.
1: Claro, claro.
0: Algún día nos vamos a ir en donde se va el más rico todos, y el más pobre.
2: Claro, el mismo
0: sí.
2: Yo.
0: Esos valores, sí, te soy sincero, yo respeto mucho a toda la gente. Y por eso, uh-huh, a veces eso me envidian. Sí, oye, te lo juro.
1: Fíjate que teníamos una pregunta aquí, pero la ahorita la voy a recontextualizar. Pues los aplausos son adictivos, ¿ya? Recibir aplausos llega un momento en que para ti llega a ser adictivo. Cuando se apagan las luces, termina tu evento, llegas a tu casa, te empiezas a quitar tu maquillaje como ahorita.
0: Pues es lo que vamos a hacer ahorita, Paquito.
1: Sí. Cuando te empiezas a quitar todo esto, ¿cómo le haces para sobrevivir a esa abstinencia del aplauso? Sobre todo porque en algún momento tú llegaste, te quitaste ese maquillaje y al otro día, dos días, semana, te dijeron ya no puedes dar shows porque hay COVID.
0: Fíjate que...
1: ¿Cómo le hiciste o cómo le haces cuando hay esa abstinencia de aplausos? Obviamente aparte de lo económico, ¿no?
0: Sí. Fíjate que nos pegó mucho. Lo de cuando fue lo del COVID, nos pegó mucho. A todos y en todo trabajo. A mí me tocó ir en COVID y que llevara yo careta. No, yo dije, lo que Dios venga para mí, pues es bien recibido. Nosotros vivimos de los aplausos. Vivimos. Yo siempre en cada show, yo le digo a la gente, si les gustó mi show, apláudanme. Si no, también porque se siente bien feo, ¿sí? Y los aplausos, para mí, me hace seguir creciendo, seguir trabajando, ¿sí? ¿Por qué? Porque mi público se merece lo mejor, ¿sí? Los niños, por ellos tenemos trabajo nosotros. Porque un niño, claro, cumple años y payaso. Si no hubiera niños,
2: ya no
0: tuviéramos trabajo. Claro. Entonces, sí, los aplausos... Si no hay aplausos, te juro que sería lo peor para un payaso.
2: Si tuvieras que elegir la sonrisa o la carcajada de una sola persona a lo largo de toda tu carrera para llevártela a la tumba como tu mejor trofeo, ¿de quién sería y por qué?
0: A ver, ¿cómo dice la pregunta?
2: Si tuvieras que elegir la sonrisa o la carcajada de una sola persona a lo largo de toda tu carrera para llevártela a la tumba como tu mejor trofeo, ¿de quién sería y por qué?
0: Sería, wow, pues sería la de mi mamá. Ella me dio la vida, por ella estoy acá, por ella soy la persona que soy en los principios que tengo. Y si no fuera por ella, yo no estuviera en este mundo. Entonces,
2: de ella.
0: Sí, de ella. De ella.
2: ¿Y quién más? O sea, todos creo yo diríamos lo mismo.
0: Sí, pues ahora sí que sí. Una madre, dicho lo dice, una madre para 100 hijos, 1000 hijos y sí, para ninguno.
2: Exactamente.
0: Pues voy a empezar a quitar el maquillaje.
2: Sí, claro, justo, tú
1: empiezas. Porque
0: lo primero en la nariz es la fuerza de un payaso. Sí. Y te vas a dar cuenta, traigo esta cinta. Sí. Trae un pegamento especial. Igual. Para que no caiga. Y le puedo estar pegue y pegue y no cae. Y lleva cinta. Esto también me ha afectado. Mi nariz se ha ido abriendo más. ¿Por qué? Porque mira.
2: Sí, claro, claro. Empieza a
0: salir. Este sí. Pero sí, te digo, ahí en esa pregunta, sí, mi mamá.
1: De hecho, va a Doc con la próxima pregunta.
0: Wow.
2: Sí, hermano. Échatela, ¿no?
0: A ver.
1: ¿Tú quieres cerrar? Ya lo sé.
2: No, hermano. No, hermano.
1: Si pudieras quitarte este maquillaje frente a todo tu público, como lo estás haciendo ahorita, ¿verdad? Ajá. Y decir una verdad que nunca te atreviste a decir como Chocolatín, ¿cuál sería? ¿Qué revelarías? Algo que no has dicho como Chocolatín, y tal vez ni siquiera como Gabriel.
2: Hermano. Híjole. Esa pregunta sí estuvo fuerte.
1: ¿Cuál crees que sería esa verdad?
2: Volteate, hijo, ¿no? Sí. Lo va a hacer en mímica.
4: No, pues. Híjole. ¿Cuál será?
2: ¿Por qué te da pena? ¿Por tu hijo?
4: No. Pues mira, quitarme el maquillaje frente al público, sería algo doloroso para mí. Porque se acabaría la figura, ¿no? Iban a decir,
1: como el luchador cuando le quitaban la máscara, ¿no?
4: Lo mismo. Pero sí, algo que yo traté de esconder así, pues.
2: Los seres humanos somos un universo de secretos, mi queridísimo Gabriel.
4: Sí.
2: Algo que has tapado con tu corazón, algo que has tapado con tu maquillaje, el dolor que te aqueja o que te aquejaba o que te aquejó, algo que le pusiste maquillaje y no fue maquillaje físico, sino un maquillaje emocional, interno, donde dices, esto se queda con el maquillaje porque no soportaría quitarle y darlo a saber a la luz.
4: Pues sí, fíjate que en este caso, pues fue cuando yo me separo de la mamá de mis hijos. El dejar a mis hijos, eso siempre me ha tenido así, con esa parte de los dejé, ¿sí? Y no he podido estar al 100 con ellos. Yo los buscaba, desafortunadamente a veces las mamás, las mujeres tienen otro pensamiento, ¿no? Y yo, mis hijos, pues toda la vida van a ser mis hijos. Cuando yo me separo y yo conozco a otra persona, la verdad también. Yo digo, el amor es grande, pero cuando ya se pierde, o sea, se agarra y pum, se tira. Esa parte yo soy muy fuerte. Cuando yo digo amar, amo. Cuando yo digo
2: hasta ahí,
4: es hasta ahí. Y lo agarro, mira, y pum, así. Entonces, es algo que yo no he podido, te digo, yo no lo comparto con nadie, pero son cosas fuertes y... Sé amar con el corazón y cañón.
2: Eso. Si estuvieras frente a un sacerdote, si estuvieras frente a un psicólogo, ¿cómo te declararías como persona en el sentido depresivo? ¿Una persona común y corriente? ¿Cómo se calificaría, Gabriel? Porque conocimos al Chocolatín, al respetuoso, a esa persona que no le duele nada. ¿Cómo te calificarías como Gabriel?
4: Como Gabriel, yo me califico humilde, sencillo, con un carácter muy grande para todos, que siempre les voy a tender la mano, que desafortunadamente
0: a veces lo ven mal, pero también tengo mi carácter en ocasiones muy explosivo. Y fíjate que yo creo que esto ha venido a causa de también de Chocolatín, de que a mí me gustan las cosas, o sea, bien y rápidas. ¿Por qué? Porque ya está esperando la gente, ¿no? Y yo no me gustan los errores. Entonces, sí, soy muy sencillo.
1: Perfeccionista.
0: Así es. Y eso me ha enseñado ahorita mi mujer, igual. Las cosas como van, pues, y que salga bien todo. Entonces, también esa parte he sido muy, muy explosivo, muy fuerte también. Pero soy una persona muy sencilla. Muy sencilla.
2: Muchos decimos, y en otro tipo de religiones lo dicen, que lo que tienes en tu corazón abra la boca. Chocolatín es el reflejo de lo que realmente es Gabriel. Pues, ¿cuánto es, si pudieras tú tener un porcentaje, ponerle un porcentaje, cuánto es Gabriel en su interior y que lo refleja con maquillaje, y cuánto es actuado y profesional?
0: Mira, de Gabriel a Chocolatín yo le pongo un 80%.
2: Es el éxito de él. Por eso nació Ceres. Al final de cuentas, creo que lo que no puedes decir como Gabriel lo transmites tu corazón con la pintura.
0: Con la pintura, así es. Realmente sí.
1: Voy a leer un mensaje.
0: Sí.
2: Que te llegó. Me puse triste, hermano.
1: Sí.
0: Ya somos dos.
1: Sí.
2: A ver. Sí, mi hermano.
1: Es un mensaje que me llegó al teléfono. Me dice: mi querido Chocolatín, hoy no vengo a aplaudir solo el personaje que llena de color los escenarios de San Cristóbal, sino a darte las gracias de todo corazón por ser esa lucecita constante en medio de días que a veces se vuelven bien pesados y oscuros. Porque la verdad es esa: debajo de la pintura, de la nariz roja y los zapatos futuristas color neón, hay un ser humano de carne y hueso. Un hombre que también se cansa, que siente el frío de esta tierra, que tiene días difíciles y que lleva a cuesta sus propias batallas y preocupaciones. Sí. Sabemos que no siempre estás en tu mejor momento y que la vida no se detiene a preguntarte si tienes ganas o no de sonreír. Y es justo ahí donde está tu verdadero valor, en que, aún con el corazón apretado o la cabeza llena de broncas, te rifas, te pones el traje, te ajustas la sonrisa y sales a entregarlo todo. No cualquiera tiene las agallas ni la generosidad de posponer sus propios pesares para ir a regalarle un respiro de alegría a los demás. En estos tiempos tan difíciles, donde a muchos se nos olvida cómo sonreír, tú te has convertido en un refugio de fe y esperanza para nuestro pueblo. Gracias por no rajarte, por ser esa luz encendida cuando más falta hace y por demostrarnos que la risa es una forma de valentía. Con todo mi cariño, gratitud y respeto, mi esposa Silvia Shalom.
0: Gracias a tu esposa, la verdad.
2: Sí, sí está.
0: Mira,
2: siempre describe muy profundo a ella.
1: Siempre se avienta el...
0: No, fíjate que...
1: El cierre.
0: Lo vas a mandar. Es algo que llega al corazón.
1: Eso.
0: Y que la verdad...
1: Te lo mando, cómo no.
0: Gracias, Paquito, gracias a tu esposa.
2: Mi querido Gabriel dice: familia Aguilar Moreno, Irma Aguilar dice que muchas felicidades al payaso Chocolatén y que le pues, marques a este número, que ellos tienen un remedio para la voz y te puede ayudar. 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
1: Ahorita lo
2: anotamos. Ahí te lo paso.
0: Sí.
2: Mi querido Gabriel, pues prácticamente ya estamos cerrando el programa de esta noche. La verdad fue un cúmulo de emociones. Un cúmulo de... No esperábamos esta calidad de programa realmente, porque yo le decía a Pancho y él me decía a mí: ¿sabes qué es? Entrevistar un payaso, creo yo que es una de las cosas más difíciles que hay, porque hay tantas cosas por preguntar, pero a la vez no sabes ni cómo hacerlo.
1: Claro.
0: Sí, es cierto.
2: Que para nosotros no, como no tienes una idea, nos sentamos, depuramos, hicimos, nos esmeramos para este, para este, para
1: ahora
2: este,
1: sí.
2: Este,
1: ahora sí.
2: Sí, como nunca, hermano, de verdad, porque estábamos preocupados realmente, mi Gabriel. Sí, decir que vamos a preguntarle para que no pierda el enigma, para que no pierda la magia, para que esto no se vaya a salir de control. Y creo que se logró otra vez tener la silla incómoda, en que Gabriel sacara sus sentimientos
1: a su nivel.
2: Ajá, exactamente. Y va la última pregunta, mi queridísimo Gabriel. Te lo gané, mi hermano.
4: Nada. Ya lo venía buscando.
1: Ya lo venía buscando.
2: Para cerrar esta silla incómoda, te lo pregunto de frente, mi querido Gabriel. Después de haber regalado toneladas de felicidad a los demás durante estos 16 años, ¿Gabriel Velasco es verdaderamente feliz o esa es tu mejor ilusión óptica? ¿Tú crees ser feliz? ¿Tú sientes ser feliz? ¿O te creíste que Chocolatín te hace feliz? Tiene la mirada muy triste, Gabriel. Demasiado triste.
4: Sí, me conecto.
2: Y a pesar de las toneladas de maquillaje y tu mirada no se oculta. No puedes tener una pintura, un maquillaje para tus ojos que son la ventana del alma. ¿Gabriel Velasco es verdaderamente feliz o es tu mejor ilusión óptica?
4: Mira, verdaderamente feliz lo podemos tomar a un 70%. Hay cosas en la vida que a veces nos duele y hace falta, ¿no? Para estar al 100 con la felicidad. Sí. Yo soy Gabriel Velasco. En mi vida he encontrado muchos retos, muchos obstáculos. Y una fue la pérdida de mi padre, quien me hace mucha falta ahorita. Uh-huh. Sí. El tiempo que no vi a mis hijos, ahora los estoy viendo. Ahorita tengo un problema ahí que tratar de solucionar, en el amor. Y sí, realmente yo creo que el ser feliz, tú te pones la meta en donde quieres ser feliz, ¿sí? Pero yo creo que feliz es que Dios me da un día más de vida. Porque lo que viva hoy, yo no sé si lo viva mañana, ¿sí? Y yo les agradezco a ustedes el espacio que me dieron. La silla incómoda, muy incómoda.
2: ¿Te sentiste incómodo?
4: No.
2: O sea, abriste sentimientos que nunca habías abierto en esta silla, mi querido.
4: Sí, sí, la verdad sí. Te juro que me siento a gusto, la verdad.
2: Gracias.
4: Aquí está lleno de muchas cosas, de muchos misterios.
2: Sí.
4: Y la verdad, me voy muy contento. Muy contento, una experiencia nueva. Con grandes amigos,
2: sí,
4: sí, de conocemos de años, de años, y sí, la verdad, cuánto diera por ser feliz, feliz al 100%, sí, pero tengo fe en Dios que con mi personaje de Chocolatín, él me da mucha fuerza.
2: Gabriel, tenemos los últimos minutos y a mí me encantaría, si no tienes otra cosa, mi querido hermano,
1: a ver.
2: Tiene las dos cámaras, sin nombrar a la persona, sin nombrar nombres. Me encantaría que abrieras tu corazón. Inclusive te voy a prestar mis audífonos para que veas las canciones que tenemos ahorita. Y que abrieras tu corazón y le dijeras a esa persona que te está viendo ahorita lo que sientes. lo que anhelas, lo que necesitas de esa persona. Está el micrófono, están las dos cámaras y está la música de fondo, mi querido Eulis.
4: Sí, es la silla incómoda. Bueno, mira, la verdad, Gabriel Velasco, ahora sin maquillaje, chocolatín, quiero expresar el amor que le tengo a una persona.
2: Imagínate que no estamos nosotros, está solo
4: vive,
2: con la cámara.
4: Quien vive en mi corazón y ha llenado muchas cosas en mi vida y ha sido parte fundamental en el equipo de Chocolatín. Sabes quién eres, que eres muy especial y yo siempre te lo he dicho. Vales mucho, eres una gran mujer y siempre la gente nos ha felicitado por ser un gran equipo de trabajo, tanto tú como yo. Y creo que le hemos demostrado que siempre hemos estado de la mano. Y recuerda que te quiero mucho, te amo y yo voy a estar siempre ahí. Y espero que tú también estés para mí. Recuerda que te amo. Eres una niña muy bonita.
1: Eso, no se puede decir más.
2: ¿Sentiste el amor? ¿Sentiste ahora sí que el amor en el aire?
1: Sí,
2: sí, hermano, realmente. Así que para esa persona, ojalá que haya un resultado positivo. Te lo decimos como amigos, te lo decimos como hermanos, mi queridísimo Gaby. Todos, y creo que mi hermano también, hemos tenido altos y bajos. A veces el tiempo te da la razón y a veces lo calma todo, pero hay algo que no tenemos comprado y siempre será eso, la vida.
1: Claro.
2: Y los problemas con amor se solucionan de manera rápida y con comunicación, porque no sabemos cuándo ni a qué horas nuestro Padre Dios nos dice hasta ahí. Entonces, ojalá que la persona a quien le dedicaste esas palabras tan profundas, si lo viniera a sentir ella, o sea, se siente increíblemente el corazón de Gabriel, ¿no?
1: Sí.
2: Entonces, que sea en vida el perdón, que sea en vida la nueva oportunidad, porque de nada sirve estarse desgarrando las vestiduras en una caja y diciendo por qué te fuiste o por qué no pude perdonarte si ya no me escuchas. Pero pues ya para qué. Entonces, mi querido Gabriel y tu pareja, ojalá que se arreglen la situación y que esperemos que vengan a decirnos en la silla incómoda, ¿saben qué? Pues gracias a la silla incómoda pudimos estar.
1: Va a venir otro Chocolatín Junior.
2: Sí, exactamente. Sí,
4: y va a venir la Vallacita. Vallacita Bombón. Vallacita Bombón va a venir.
2: Mi hermano, ahora sí.
1: Muchas gracias, Gabriel. Muchas gracias, hermano. Gracias a todo el equipo. Romeo Lehmann,
2: Jesús
1: Santiago. Muchas gracias por haber sintonizado una vez más La Silla Incómoda este sábado. Y bueno, los esperamos el próximo sábado, ya saben, en punto de las
2: 9
1: de la noche. Vamos a tener, bueno, el próximo sábado de Silla Incómoda, que va a ser dentro de un mes. Y vamos a festejar en grande
2: el año,
1: nuestro primer año. Así que prepárense.
4: Sí.
1: Muchas gracias. Gracias. Vamos a traer
2: el show para adultos.
1: El show colorado.
2: Sí, exacto. Sí. Por supuesto, bueno, hermano.
1: Ya está. Muchas gracias.
2: Esto
1: ha sido un gusto enorme estar con todos ustedes. Hasta la próxima.
4: Ok, muchísimas gracias. La silla incómoda.
2: ¡Órale!
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7: 11:13.
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1: 11:15.
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2: 11:24.
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2: 11:26.
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2: 11:40.
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2: 11:41.
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2: Quédate callada. 11:43.
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1: 11:52.
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1: 11:53.
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2: 2-2.

0: 232.
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0: 233.

0: 3-2.
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0: 3-3.

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3: Vente y no digas nada, quédate callada. 3:31.

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3: Son las 4.

0: 4:30.
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0: 431.

0: 5-2.
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0: 5-4.
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0: 5533.
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2: 6-1. 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
2: 6-4.
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16: ¿Qué pasaría si la tierra bajo tus pies temblara dos veces en menos de un minuto? Eso ocurrió el 24 de junio en el norte de Venezuela. 6:04 p.m. Sismo de 7.2. Treinta y nueve segundos después, otro de 7.5, más fuerte, sin tiempo para bajar unas escaleras.
17: 5:33 p.m, presten mucha atención porque hace pocos minutos se registró un sismo con epicentro en Morón, en Venezuela, que se sintió también aquí del lado colombiano.
16: Al día siguiente, el conteo. Casi 200 personas fallecidas, más de 1.500 heridas, 250 edificios dañados. Los sismólogos le llaman doble evento sísmico. Dos sismos de magnitud parecida, separados por segundos, prácticamente en el mismo punto. El Servicio Geológico de Estados Unidos reportó que la potencia indica una interacción compleja de rupturas bajo la superficie. Y hay otro riesgo añadido. Sismos de esta magnitud cerca de la costa pueden detonar tsunamis, olas que viajan a la velocidad de un avión. La zona no es nueva en esto. Desde 1900, 5 sismos mayores a 7 han sacudido el norte de Venezuela. El epicentro fue al sureste de Yumare, justo donde empujan dos placas, la del Caribe contra la sudamericana. ¿Pero por qué tiembla? Mira un mapa mundi. África y Sudamérica encajan como piezas de rompecabezas. Eso notó Alfred Wegener hace más de un siglo. Propuso que todos los continentes alguna vez estuvieron pegados en uno solo, Pangea. Lo criticaron. ¿Qué fuerza podía mover masas de roca tan grandes? La respuesta estaba adentro de la Tierra. El calor del interior genera corrientes en el manto que empujan las placas. Se mueven centímetros por año. Lento, pero cuando la tensión acumulada se libera de golpe, tiembla. Ahora bien, el peligro principal no es el movimiento, sino el estado de las construcciones. La ciencia ya sabe dónde tiembla. Lo que no puede decir es cuándo ni con qué fuerza. Por eso construir bien marca la diferencia. Viviendas, puentes, tuberías de agua, todo pensado con normas que soporten. En una región sísmica, hasta cómo trazas las tuberías de agua o las líneas eléctricas puede hacer la diferencia entre un daño reparable y una emergencia. Revisar lo que ya está construido, reforzar, planificar con criterio sísmico. Eso también salva vidas. En México lo vivimos en 1985 y en 2017. Sabemos lo que un sismo le hace a una ciudad. Tenemos alerta sísmica, tenemos reglamentos de construcción, simulacros. La pregunta es si los aplicamos con el rigor que se necesita. Venezuela nos recuerda lo que ya deberíamos tener grabado. La tierra se mueve. Siempre se ha movido. La pregunta no es si va a temblar, es si estamos listos cuando pase. Con información de la doctora Nayeli Ruiz Rivera, del Instituto de Geografía, y del doctor Arturo Iglesias Mendoza, del Instituto de Geofísica, ambos de la UNAM. Un guión de Leonardo Santiago, con información del portal Ciencia UNAM. Les saluda Mónica Genis.
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19: 6:09.
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1: 6:30.
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3: En el Evangelio de este domingo 27 del tiempo ordinario, Jesús nos vuelve a hablar del reino de Dios con la imagen de una viña. De alguna manera, Jesús tiene en su mente y corazón que se encuentra hacia el final de su misión terrena, ya cerca del momento de su pasión y muerte. Así lo menciona en la parábola de un canto de amor a la viña que nos remite al canto de Isaías en la primera lectura. La viña es la casa de Israel. La parábola tiene dos partes significativas. La primera, el cuidado amoroso del propietario por su viña, o sea, Dios en favor del pueblo elegido, Israel. Pero la respuesta es ingrata en la persona de los viñadores, que maltratan y hasta dan muerte a los criados que envía el propietario para obtener la parte que le corresponde. El culmen trágico es cuando el propietario, Dios, manda a su propio Hijo Jesucristo pensando, a mi Hijo lo respetarán. Pero los viñadores reaccionan de manera opuesta diciendo, este es el heredero, vamos a matarlo y nos quedaremos con su herencia. Hábilmente Jesús pregunta a los sumos sacerdotes y los ancianos del pueblo, cuando vuelva el dueño del viñedo, ¿qué hará con esos viñadores? Con la respuesta dan la sentencia que se vuelve contra ellos. Dará muerte terrible a esos desalmados y arrendará el viñedo a otros viñadores que le entreguen los frutos a su tiempo. Así las cosas, Jesús concluye. Por esta razón les digo que les será quitado a ustedes el reino de Dios y se le dará a un pueblo que produzca sus frutos. Pero no basta concluir que el pueblo desplazado ha sido el hebreo, los judíos, y el nuevo pueblo que produzca sus frutos sea el nuevo pueblo de la Iglesia Católica. También debemos vernos ahora nosotros humildemente como posibles desplazados y en nuestro lugar otros no católicos se conviertan en el nuevo pueblo que produzcan frutos según Dios. Atendamos el mensaje en espíritu de arrepentimiento y conversión. Debemos dar frutos. La segunda lectura de la carta de San Pablo a los Filipenses nos da sugerentes rasgos de esa conversión. Primero, no se inquieten por nada. Rasgo muy oportuno, dada la inseguridad y la violencia por la delincuencia organizada, o al examinar nuestras pobres fuerzas ante lo exigente de la misión. Segundo, dice San Pablo, más bien presenten sus peticiones a Dios en la oración y la súplica, llenos de gratitud, y que la paz custodie sus corazones y pensamientos. Qué importante detenernos a considerar y asumir estos diversos aspectos para abandonarnos confiadamente en Dios. Tercera indicación de San Pablo. Aprecien todo lo que es verdadero y noble, lo que es justo y puro, lo que es amable y honroso, lo que sea virtud y merezca elogio, y el Dios de la paz estará con ustedes. Si confiamos en Dios, apreciamos y hacemos nuestras estas virtudes, el Dios de la paz estará con nosotros. El proceso es exigente, pero con un resultado prometedor. Más todavía, ante un panorama social de violencia e inseguridad, reafirmemos nuestra confianza en Dios con la gratitud de ser llamados y enviados como sus viñadores, sus trabajadores. Padre bueno, con nuestros pecados hemos dado muerte a tu Hijo. Lo reconocemos con arrepentimiento. Perdónanos. Que tu Espíritu nos sostenga en nuestra conversión para seguir a tu Hijo Jesucristo en el camino de la cruz, de manera que ésta sea

0: iluminada por la resurrección en una vida nueva, dando los frutos que esperas de nosotros. Amén.
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0: Me hacen esta pregunta: ¿será cierto que la Iglesia Católica vino a destruir sus dioses de los aztecas, mayas y demás etnias, o fueron los soldados españoles? Yo respondo: ambas partes, soldados españoles y religiosos que venían con ellos, participaron activamente en la destrucción de los dioses, templos y representaciones sagradas de los pueblos mesoamericanos, pero lo hicieron en momentos diferentes y con distintos propósitos a los nuestros en la actualidad. No se puede culpar a un solo grupo, ya que la corona española y la Iglesia Católica operaban bajo un sistema conjunto donde el éxito militar, los soldados y la conquista espiritual, los frailes, dependían el uno del otro. La destrucción ocurrió en dos etapas principales. Primero, la destrucción militar durante las batallas de conquista, como la caída de Tenochtitlán en 1521. Los soldados españoles, apoyados masivamente por aliados indígenas como los tlaxcaltecas, destruyeron templos como un acto de guerra y dominación. El motivo: derribar los altares de deidades como Huitzilopochtli o Tlaloc, servía para desmoralizar al enemigo, demostrar el triunfo de sus armas y forzar la rendición material del imperio. Fervor religioso: los soldados también poseían una mentalidad profundamente católica de la época. Consideraban que los templos indígenas albergaban demonios y que era su deber cristiano eliminarlos. Segundo, la conquista espiritual: la Iglesia Católica y las órdenes religiosas. Una vez consolidado el control militar, llegaron los frailes de distintas órdenes religiosas, franciscanos, dominicos, agustinos en un principio. Ellos ejecutaron una destrucción sistemática, institucional y a largo plazo. Los religiosos coordinaron la quema de códices históricos, de ídolos de piedra o barro y la demolición de los adoratorios que habían sobrevivido a la guerra. Para consolidar la evangelización, los frailes a menudo levantaban iglesias católicas usando las mismas piedras de los templos prehispánicos demolidos. Además, reemplazaban directamente el culto a deidades nativas por santos católicos con atributos similares. En conclusión, los soldados abrieron el camino mediante la violencia de la guerra, mientras que la Iglesia estructuró la desaparición formal de la antigua religión para implantar el catolicismo. Ahora bien, es importante notar que aunque la Iglesia destruyó la religión original, también fue la responsable de que hoy conozcamos gran parte de su historia. Algunos frailes, como Bernardino de Sahagún, se dedicaron a entrevistar a los sabios indígenas y a registrar sus costumbres, mitos e idiomas en libros como el Códice Florentino. Lo hacían para entender la religión nativa, pero sin querer salvaron gran parte de esa memoria cultural.
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0: Me hacen esta pregunta: ahora solo se habla de tres arcángeles, Miguel, Gabriel y Rafael. ¿Por qué hace muchos años se decía que eran siete arcángeles? Incluso tenían sus nombres. ¿Son siete arcángeles o solo tres? Yo respondo: la Biblia menciona por su nombre solo a tres arcángeles, Miguel, Gabriel y Rafael. En cuanto a San Miguel, su nombre significa quien como Dios, aparece como el gran defensor del pueblo de Dios. Se menciona explícitamente en tres libros de la Biblia. En el Antiguo Testamento, el libro de Daniel, en 10:13, se le describe como uno de los primeros príncipes que viene a ayudar al ángel que habla con Daniel. En Daniel 10:21 se le llama Miguel, vuestro príncipe. En Daniel 12:1 se le presenta como el gran príncipe que está de parte de los hijos de tu pueblo, protector de Israel. En el Nuevo Testamento está en la epístola de Judas 1:9. se le llama específicamente el arcángel Miguel, y se relata que contendía con el diablo disputando por el cuerpo de Moisés. Y además aparece en el libro del Apocalipsis en 12, del 7 al 9. Se narra la gran batalla en el cielo, donde Miguel y sus ángeles combaten contra el dragón Satanás y lo derrotan arrojándolo a la tierra. Por su parte, San Gabriel, su nombre significa fortaleza de Dios, es mencionado en pasajes específicos en el Antiguo y el Nuevo Testamento. En el Antiguo Testamento, Daniel 8:16 menciona que Gabriel recibe la orden de explicarle al profeta Daniel la visión que ha tenido sobre el carnero y el macho cabrío. Daniel 9:21, el ángel se le acerca a Daniel mientras éste se encuentra orando para darle sabiduría y entendimiento sobre las profecías de los tiempos. En el Nuevo Testamento está el Evangelio de San Lucas 1:11-20. Gabriel se aparece al sacerdote Zacarías junto al altar del incienso para anunciarle que su esposa Isabel, a pesar de ser anciana, tendrá un hijo al que llamarán Juan. Será Juan el Bautista. Luego Lucas 1:26-38 es el pasaje de la Anunciación. Gabriel es enviado por Dios a la ciudad de Nazaret para anunciarle a la Virgen María que concebirá por obra del Espíritu Santo y dará a luz al Hijo de Dios, a quien pondrá por nombre Jesús. En cuanto a San Rafael, su nombre significa medicina de Dios. Se presenta como sanador y compañero en el libro de Tobías, que forma parte del canon católico de la Biblia. El arcángel Rafael se presenta inicialmente con el nombre de Azarías para acompañar y guiar al joven Tobías en un largo viaje. Cura la ceguera de Tobit, padre de Tobías, y libera a Sara, la esposa de Tobías, del demonio Asmodeo. En el capítulo 12 del libro, el ángel revela quién es verdaderamente, diciendo: yo soy Rafael, uno de los siete ángeles que están siempre presentes y tienen entrada a la gloria del Señor. Para clarificar el número de ángeles o arcángeles, tengamos en cuenta que católicos y ortodoxos aceptan el libro de Tobías como texto inspirado dentro de los deuterocanónicos, por lo que su presencia es oficial en su canon bíblico. Los protestantes, por su parte, consideran el libro como apócrifo o histórico externo, por lo que el nombre de Rafael no aparece en sus ediciones de la Biblia. Aunque la tradición cristiana oficial, como la Iglesia Católica, solo venera y nombra a estos tres arcángeles por estar explícitamente en las Escrituras, la Biblia hace alusión a siete ángeles en la presencia de Dios. Aparece mencionado así siete ángeles en Tobías 12:15, en Apocalipsis 8:2. Los nombres de los otros cuatro ángeles provienen de textos apócrifos o de la tradición de otras denominaciones, pero no están registrados en los textos bíblicos canónicos. Por ejemplo, el libro de Enoch, el cual no es canónico, o sea que no está incluido en la Biblia católica. En el directorio sobre la piedad popular, la Iglesia declara: se debe desalentar la práctica de asignar nombres a los santos ángeles, excepto en los casos de Gabriel, Rafael y Miguel, cuyos nombres están contenidos en la Sagrada Escritura. La Biblia es, pues, nuestra lista definitiva de arcángeles. Como católicos, solo sabemos con certeza tres nombres de los ángeles de Dios. Cualquier otro nombre es sospechoso porque no es parte de la revelación divina. Esto no significa que solo haya tres arcángeles. La Escritura es clara en que podría haber miles de ángeles o una multitud de ángeles, como lo menciona San Lucas en el capítulo 2, verso 13. La creatividad de Dios no debe limitarse a solo tres arcángeles, pero al mismo tiempo no debemos desarrollar devociones por los ángeles que no están confirmados por la palabra de Dios.
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0: Me hacen esta pregunta: ¿usted sabe algo de una aparición de San Miguel Arcángel en México o algún milagro? Yo respondo, el principal lugar de aparición de San Miguel Arcángel en México es el santuario de San Miguel del Milagro, en el estado y diócesis de Tlaxcala. La fecha de aparición es el 25 de abril de 1631. El testigo fue un joven indígena llamado Diego Lázaro de San Francisco. El lugar exacto es el pueblo de San Bernabé Capula, en Nativitas. Nativitas es palabra en latín que significa nacimiento, aunque el pueblo lo menciona ordinariamente como Nativitas. El mensaje es este: el arcángel San Miguel se le manifestó para indicarle la existencia de un manantial de agua milagrosa capaz de sanar enfermedades. Dentro del templo se venera la imagen del arcángel y se visita el pozo con el agua bendita. Su fiesta principal es el 29 de septiembre, obviamente, que antiguamente era solo la fiesta de San Miguel Arcángel. Ahora en la Iglesia Católica es fiesta de los tres arcángeles, Miguel, Gabriel y Rafael. Una compañera de trabajo es cristiana. Me dice otra persona, dice que San Miguel es el mismo Cristo. No quise entrar en polémica con ella y no le hice caso. ¿Hice mal en contestarle? Yo respondo, ¿hiciste bien en no entrar en discusión? Pero la Biblia dice claramente quién es Cristo y quién es San Miguel. Si ella acepta la Biblia, no debería sostener esa idea de que San Miguel sea el mismo Cristo.
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0: Me preguntan, ¿qué es eso del diálogo ecuménico y del diálogo interreligioso? Yo respondo, el Concilio Vaticano II, que tuvo lugar del año 1962 al año 1965 y que nos rige plenamente, como lo ha estado diciendo el Papa León XIV, haciendo ver la validez y vigencia de la doctrina, en sus documentos se habla que conviene procurar el espíritu ecuménico y el diálogo interreligioso. El diálogo ecuménico es el conjunto de encuentros, conversaciones y acciones entre diferentes confesiones cristianas, o sea, grupos que creen en Cristo y que buscan superar sus divisiones y avanzar hacia la unidad. Características principales es entre cristianos, se realiza exclusivamente entre personas e iglesias que comparten la fe en Jesucristo y el bautismo, a diferencia del diálogo interreligioso que incluye a otras religiones. Su meta es buscar la unidad, sanar las rupturas históricas y lograr una mayor comunión sin requerir que las partes renuncien a los elementos esenciales de su fe. Hay respeto doctrinal, rechaza la armonía superficial o el falso irenismo, exige conocer con profundidad la postura de cada denominación para valorar lo que une y afrontar las diferencias con sinceridad. Por otra parte está el diálogo interreligioso, que es el diálogo entre los creyentes en Cristo y los que no creen en Cristo. Están, por ejemplo, los musulmanes, los judíos, los budistas, los hinduistas y así otros grupos. No se trata de relativizar nuestra fe en Cristo, sino sostenernos en esta fe, pero que no pretendamos exigir que las demás personas vivan su fe de la misma manera que nosotros. Esto significa que mantengamos nuestra fe en Cristo, pero sepamos dialogar con quienes tienen otras convicciones y prácticas de fe y unirnos en aquello en lo que sí estamos de acuerdo, por ejemplo, el valor de la vida, la ayuda a las personas, familias y pueblos con más necesidad, con más carencias, la búsqueda de la paz con todo lo que esta implica, paz con verdad, justicia, amor, libertad. Así ha hablado el Papa León XIV en junio pasado. Nuestro mundo, cada vez más interconectado, no es tan fraterno y armonioso. Todo lo contrario, dice el Papa León. En este contexto, el diálogo interreligioso se concretiza mediante la acción, el intercambio teológico y la experiencia espiritual. Promueve entre todos los hombres una verdadera búsqueda de Dios. Esta es vuestra misión, nos dice, promover con otros creyentes, de forma fraterna y armoniosa, el camino de la búsqueda de Dios, considerando las personas de otras religiones no de forma abstracta, sino concreta, con una historia, deseos, heridas, sueños. Solo así podremos construir un mundo habitable para todos en paz. Ante la sucesión de crisis y conflictos, algunos tratan de huir de la realidad refugiándose en mundos privados y otros la enfrentan con violencia destructiva. Pero entre la indiferencia egoísta y la protesta violenta, siempre hay una opción posible, dice el Papa León, el diálogo. Y se inspira para ello en el Papa Francisco, en Fratelli Tutti. Cada hombre y cada mujer son como una pieza de un inmenso mosaico, que ya es bella de por sí, pero solo junto a las otras piezas compone una imagen en la convivencia de las diferencias. Ser cordiales con alguien significa también imaginar y construir un futuro feliz con el otro. La convivencia, de hecho, se hace eco del deseo de comunión que reside en el corazón de cada ser humano, gracias al cual todos pueden hablar entre ellos, se pueden intercambiar proyectos y se puede delinear un futuro juntos. La convivencia une socialmente, pero sin colonizar al otro y preservando la identidad. En este sentido, tiene relevancia política como alternativa a la fragmentación social y el conflicto. Continúa diciendo el Papa León XIV: los animo a todos ustedes a cultivar el espíritu y el estilo de convivencia en vuestras relaciones con las personas de otras tradiciones religiosas. Lo necesitamos mucho hoy en la Iglesia y en el mundo. Recordamos que el Señor Jesús ha fraternizado con todos, que ha frecuentado a personas consideradas pecadoras e impuras, que ha compartido sin prejuicios la mesa de los publicanos. Y siempre durante una comida convivial, Él se ha mostrado como el servidor y el amigo fiel hasta el final, y después como el resucitado, el viviente, que nos dona la gracia de una convivencia universal.
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2: Son las 7.
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2: 7-1.
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¿Qué tal? Muy buenos días, mis queridos amigos y amigas. Sean bienvenidos, bienvenidas a las Nortencheras WM en esta emisión correspondiente al domingo 4 de octubre del año 2026. Amigo y servidor Beto Villafuerte les da la más cordial de las bienvenidas a este espacio. Recuerde usted que estamos de 7 a 9 de la mañana con la esencia de nuestra música mexicana en su programa Las Nortencheras WM. Estamos a sus órdenes, como siempre, ya sabe usted, al 967-6780640, extensión 106. Y para sus mensajes, el 967-104-7166, 967-104-7166. Ahí estamos a sus órdenes en estas dos líneas para que podamos tener comunicación, interacción y bueno, poderle saludar con mucho gusto. Recuerde usted, si tiene alguien que cumple años o cumplió años y lo quiere felicitar, bueno, envíenos su mensaje al 967-104-7166, especificando, ¿verdad?, el nombre, dónde nos escucha, quién le saluda, para que podamos nosotros, antes de las 8:30, dedicar las mañanitas y enviar los saludos correspondientes y felicitaciones en este domingo 4 de octubre. Tenemos actualmente 15 grados Celsius en el centro de San Cristóbal de las Casas, 15 grados Celsius, una mañana nublada, algo fría en algunas partes de San Cristóbal, pero bueno, estamos vivos, estamos listos para vivir este hermoso domingo. Así que mi querido amiga y amigo, espero se encuentre de lo mejor, y si está descansando, bueno, pues hágalo y quédese con nosotros iniciando la barra programática de este domingo. Vamos a dar inicio a las Nortencheras con un tema que ya tenemos preparado para usted. Agradecemos el mensaje de don Martín, de don Miguel, don Luis también ya se pone en contacto, don Eugenio, doña Mago Díaz, muchas gracias. Bienvenidos y bienvenidas a este espacio. Buenos días. Así iniciamos.

0: Bien, acabamos de escuchar a Desorden Musical con el Tololoche Chicoteado. Así estamos iniciando esta mañana de una manera alegre. Vamos a saludar con mucho gusto a quienes ya nos envían su mensaje. Por acá el saludo para don Martín Cameras. Nos dice: buen día, don Beto, me hace el favor de complacer con la melodía Desierto en el Alma. Bueno, con todo gusto vamos a buscar el tema y estaremos complaciendo en unos instantes. Mi querido amigo don Martín, saludos, muy buenos días. Nos dice don Miguel Ángel Gómez: buenos días, don Roberto, que en este lluvioso domingo esté gozando de buena salud, abrigarse bien en esta fría mañana. Hoy le solicito la melodía Sufriendo a Solas con Amalia Mendoza. Le deseo un domingo lleno de mucho amor, paz, salud y bendiciones a usted y a sus seres queridos. Gracias, don Miguel. Deseamos lo mismo para usted, un bendecido domingo en compañía de su familia. Un fuerte abrazo. Nos dice don Luis: feliz domingo, que este domingo sea un día de paz, alegría y bendiciones para ti y tu familia. Dios te bendiga hoy y siempre, que Dios llene tu corazón de amor, salud y prosperidad. Don Robe, muy buenos días, le envío un fuerte abrazo, que su día sea de lo mejor. Si puede complacerme con una canción, le pido la de Julia con Javier Solís o Mi Cariñito de Pedro Infante. Bueno, con todo gusto, mi querido amigo. Saludos para usted allá en Chiapa de Corzo. Espero se encuentre muy bien. También por acá tenemos el mensaje de don Eugenio Sánchez. Bueno, más que mensaje, es un video y muchas gracias. Por acá nos dice: gracias Dios por este bonito día. Muy buenos días, que Dios bendiga tu vida, tu casa, tu familia y tu corazón. Que llegue hasta ti la salud, el amor y la abundancia. Feliz y bendecido domingo. Gracias, don Eugenio. De igual manera para usted, bendiciones en este hermoso día. Nos dice doña Mago Díaz: buenos días, don Betito, le deseo todo lo mejor. Espero se encuentre usted muy bien al lado de su familia. Por favor, una melodía con Lorenzo de Monteclaro, La Estrellita. Bueno, con todo gusto vamos a considerar el tema ya para programarlo más adelante. Y vamos con el mensaje de mi querida amiga doña Araceli Nájera. Bendiciones, don Roberto, en este domingo familiar. Deseando se encuentre muy bien. Gusto en saludarlo y escucharlo desde casa con su bonito programa. Muchas gracias. Le mando un abrazo fuerte con mucho cariño. Gracias, doña Araceli. Y se lo recibo con el cariño de siempre. Muchas gracias. Saludo también a mi querida amiga doña Rosy Aguilar Cancino, allá en la zona de Mercosur. Seguramente ya está con las labores. Le deseamos que tenga un maravilloso domingo. Es momento de ir a la pausa, regresamos.
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10: 713.
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0: Bien, escuchamos en este bloque musical el tema Desesperanza con la voz de Chayito Valdés como propuesta musical de esta mañana. Y antes escuchamos la voz de don Javier Solís con el tema Desierto en el alma, a petición de don Martín Cameras. Bueno, complacido don Martín, y gracias por estar con nosotros en esta emisión de Las Nortencheras. Vamos con el mensaje de Claudi y nos dice saluditos. Por favor, una de Miguel Aceves Mejía o una de Pedro Infante, recordando a los abuelitos Enrique Erasmo Morales Penagos y la señora María del Rosario Arismendi Guirao, ya que cumpliría un año más el 7 de octubre, pero ya no está con nosotros y lo recordamos. Buenos días, aquí desde temprano encendiendo la radio, desde temprano a las 5 de la mañana, ya que nos levantamos para levantar ropita, bueno, para lavar ropita. Bueno, pues saludos, Claudi. Deseamos que termines muy pronto con la ropita y muy buenos días para ti y para tu mami allá en el relicario. Es momento de la pausa, regresamos con más de Las Nortencheras. Estamos a sus órdenes en el 967-6780640, extensión 106, y también para sus mensajes, repetimos el número 967-104-7166. Si usted se acaba de despertar y nos está sintonizando, bueno, ya empezaron Las Nortencheras WM. Regresamos.
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2: 7:20.
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2: 7:23.
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3: 7:32.
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5: Bien, estamos de regreso, mis queridos amigos y amigas, en las Nortencheras WM. En el bloque musical anterior, escuchamos la voz de Amalia Mendoza, la Tarea Curi, con el tema Sufriendo a Solas, una petición musical de Don Miguel Ángel, y después escuchamos una vez más con la voz de Juan Gabriel. Bueno, por acá nos manda el mensaje Doña Margarita y nos dice que no había escuchado esa versión con Juan Gabriel. Bueno, pues qué bueno que no la había escuchado. Ya la escuchó con nosotros, mi querida amiga. Saludos para usted. Muy buenos días, Doña Margarita, allá en la zona de María Auxiliadora. Vamos con el mensaje de nuestro buen amigo Don Julio. Nos dice: buen día, estimado Roberto, con la bendición de Dios. Iniciando un nuevo amanecer, favor de saludar a la familia Díaz Trujillo. Te sintonizamos en Guadalupe. Un placer con la melodía, dos gotas de agua con Chelo. Excelente domingo. Gracias, Don Julio. Igualmente, excelente domingo para usted y para toda su familia. Gracias por estar con nosotros en las Nortencheras. El mensaje de nuestros queridos amigos del barrio de San Ramón. Y nos dice: buenos días, Don Roberto. Dios te bendiga. Gracias. Saludos para la familia Gómez Estrada, te escuchamos aquí en el barrio de San Ramón. Nos pasas, por favor, Renunciación con la voz de Javier Solís. Con todo gusto, mis queridos amigos, y de igual manera, bendiciones para ustedes en este día. Nos dice Don Apolinar: buenos días, Don Roberto, qué bueno escucharlo y saber que está bien y con mucha salud. Eso es lo que le pido a Dios para usted y su linda familia. Gracias, Don Apolinar. ¿Me puede hacer favor de complacer con la melodía Besos de Papel? Gracias, feliz domingo familiar. Igualmente, Don Apolinar, gracias. Bendecido día para usted y para su familia. Bueno, vamos con música. Vamos a presentarles este tema que nos han solicitado Don Luis allá en Chiapa de Corzo. Y es momento de presentar a la voz de Don Javier Solís. La melodía es Julia.

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2: 7:39.
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2: 7:42.
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0: Bien, estamos de regreso y acabamos de escuchar a dos íconos de la música mexicana, a don José José y a Juan Gabriel, en este hermoso tema, Que ganaste corazón, del disco Tenampa del 2001. Que ganaste corazón. Bueno, seguimos con los mensajes en esta mañana, mis queridos amigos y amigas. Tenemos muchos todavía por leer. Y nos dice por acá don Esteban: buenos días, don Beto, bendiciones. Gusto en saludarlo, un bendecido domingo familiar. Me complace con la canción Luna de Octubre con Pedro Infante. Atentamente, la familia Juárez Solís. Con todo gusto, mi querido amigo, saludos para usted y para toda la familia Juárez Solís, esperando se encuentren muy bien en este domingo. Nos dice por acá don Roque: buenos días, amigo Beto, Dios lo bendiga. Me podría mandar un saludo para la niña Lady Magali Hernández, que se encuentra cumpliendo años. El saludo es de parte de su abuelito Mariano Ruiz Gómez y nos escuchan en la ranchería San Francisco, municipio de Teopisca. Y me podría complacer con la canción Albur de Amor con Antonio Aguilar. Gracias. Bueno, pues muchas felicidades para Lady Magali Hernández, que está cumpliendo un año más de vida. Le deseamos lo mejor, le mandamos un fuerte abrazo desde la cabina central de Suprema Radio. Muchas felicidades. Y más adelante también complaceremos con el tema y las mañanitas. Nos dice doña Aurora: muy buenos días, don Beto, saludos y bendiciones, un abrazo. Por favor, si me pudiera poner El Pastor con Miguel Aceves Mejía. Gracias, bendiciones, con todo gusto. De hecho, es el tema que viene. Esta melodía también ya la había solicitado Claudi y con mucho gusto vamos a complacer. Nos dice por acá la terminación 9864: buenos días, don Beto, lo estamos escuchando con mi nieta Valerie acá en la colonia Insurgentes. ¿Podría por favor pasar la canción Rosa Pastel o Bien Corazón? Muchas gracias, Dios lo bendiga. Bueno, déjeme buscar alguna versión acorde al programa y bueno, veremos, con mucho gusto, ¿sale? Muchas gracias por su mensaje. Saludamos a la terminación 8680 y nos dice: buenos días, mi estimado, muy bonito programa, muchas gracias. ¿Podría pasarme la canción Renunciación con Javier Solís? Y saludar a mi padrino Rodolfo Díaz Lazos, muchas gracias, con todo gusto. Ahí están los saludos para su padrino, don Rodolfo Díaz Lazos. Y más adelante estaremos complaciendo con el tema que nos está requiriendo. Muchas gracias, saludos para usted. Muy buenos días. Vamos con el mensaje de nuestro buen amigo don Amado Hernández y nos manda una imagen que dice: a la vida no le pidas explicaciones raras ni le hagas preguntas obvias, ofrécele soluciones diarias y respuestas lógicas. Muy buenos días, don Roberto, que esté usted bien en este domingo. Si le da tiempo, una melodía del Piporro, porfa. Un abrazo a la distancia, con cariño y aprecio, bendiciones. Gracias, don Amado, con todo gusto. Veremos que nos dé el tiempo necesario, ¿sale? Gracias y un fuerte abrazo para usted. Saludamos a doña Vicky Arias, nos dice: buen día, don Beto, bendecida mañana para usted y su familia. Por favor, pase saludos para mi hija Daira Sayuri Guillén Arias y a la familia Arias Vázquez con la canción de Gerardo Reyes, Pobre Bohemio. Muchas gracias. Feliz domingo. Gracias, doña Vicky, igualmente para usted. Feliz domingo. Es momento de la pausa, regresamos.
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2: 7:50.
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11: 7:53.
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0: Bien, que vamos a escuchar este tema, el tema Ódiame, con Látigo Norteño, con esa gran proeza en el acordeón, Látigo Norteño. Bueno, vamos con más mensajes en esta mañana. Nos dice por acá don Javi de Berriozábal: hola, mi gran amigo don Beto, muy buenos días. Ahora sí que nos agarró el sueño, pero ya estamos acá escuchando su bello programa como cada dominguito. Hoy ya no le solicito alguna melodía, mi amigo, porque ya hay muchas peticiones, pero le deseo éxito en sus bonitos programas como cada dominguito, mi querido hermano del alma. Saludos y feliz domingo, mi amigo el caballero bohemio. Gracias, don Javi. Igualmente, bendecido domingo para usted, para toda su familia, deseando tengan un maravilloso, extraordinario domingo familiar. Nos dice por acá don Martín Díaz: saludos, don Robert, que tenga un excelente día. Favor de saludar a mis padres Tacho Díaz y Lilia Mandujano, que cada domingo lo escuchan. Favor de complacer el tema Oye Morena, de abril 78. Bueno, déjeme ver si nos da tiempo. Y con todo gusto, mi querido amigo. Nos dice doña Flor Ruiz: hola, muy buenos días, todo lo mejor en este hermoso domingo. Le pido un gran saludo para mi mamá Rosita, ella lo escucha aquí en calle Julio M. Corzo, número 58. Lo estamos escuchando, deleitando un rico café. Excelente domingo, todo lo mejor en este hermoso día, don Roberto, con la canción Mi Cariñito, con Pedro Infante. Bueno, saludos para doña Flor y también para doña Rosita, allá en calle Julio M. Corzo, número 58. Y veremos hasta dónde nos llega el tiempo para poderles complacer, mis queridos amigos y amigas. Con todo gusto, ya sabe usted, es un placer siempre poderles llevar el tema que nos solicitan. Pero bueno, veremos hasta dónde llegamos hoy. Es momento de la pausa, regresamos.
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3: 8-1.
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Bien, estamos de regreso, mis queridos amigos y amigas, y es momento de llevar a usted lo que es el santoral del día de hoy. Bueno, 4 de octubre. Tenemos principalmente la celebración de San Francisco de Asís, fundador de la Orden Franciscana y patrono de los animales y la ecología. Fundador de los Hermanos Menores, recordando siempre su vida en la pobreza, la humildad y el amor por la naturaleza. Así es como se le recuerda a San Francisco de Asís. También se recuerda, se conmemora a San Petronio de Bolonia, quien fue obispo del siglo V, reconocido por su gran caridad y la restauración a los templos. También se recuerda a Santa Áurea de París, a San Quintín, al Beato Alfredo Pellicer Muñoz, religioso y mártir franciscano del siglo XX, también al Beato Enrique Morat Pellicer, sacerdote y mártir, y también al Beato José Canet Giner, presbítero y mártir. Dentro de las efemérides del día de hoy, 4 de octubre, bueno, pues es Día Mundial de los Animalitos. En el lejano año de 1895 nació el magnífico actor y director de cine Buster Keaton, conocido como el Cara de Palo, famoso por su rostro inexpresivo. En 1940 murió el compositor mexicano Silvestre Revueltas. En 1948 nació la cantante Rocío Dúrcal, María de los Ángeles de las Heras Ortiz, allá en Madrid, España. En el año de 1957 fue lanzado por los soviéticos el Sputnik 1, primer satélite artificial de la Tierra. En 1974, el Congreso de la Unión, a iniciativa del presidente Luis Echeverría Álvarez, declara como Estado de la República al territorio de la Baja California Sur. En 1995 murió la actriz y declamadora cubana Dalia Íñiguez, a los 84 años. En 1995 también murió el actor Tony Carvajal, a los 57 años. En 1996 muere el director de cine japonés Masaki Kobayashi, a los 80 años de edad. Es lo que tenemos dentro del santoral y las efemérides del día de hoy, 4 de octubre.

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3: 8:10.
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3: 8:12.
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2: 8:20.
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2: 8:22.
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Bien, es momento de felicitar a los cumpleañeros y cumpleañeras que nos han reportado el día de hoy. Y bueno, no podemos omitir el felicitar, saludar con mucho gusto, con mucho aprecio a mi querido amigo Fernando Vázquez. Un fuerte abrazo para él, esperando se encuentre muy bien y que se la pase de lo mejor el día de hoy en su cumpleaños. También a mi querida amiga doña Panchita Morales, un fuerte abrazo para ella, muchas felicidades. También felicito y le mando un fuerte abrazo donde quiera que se encuentre, no sé si está en México o está en alguna otra parte del mundo. A mi querido amigo el maestro Leonardo García Gutiérrez, que hoy está cumpliendo un año más de vida, muchas felicidades para él. Un gran músico que ha puesto en alto el nombre de San Cristóbal y obviamente el de México. Fuerte abrazo para él. También felicitamos a Francisco Cantoral, muchas felicidades a él. A Lenin Santiago, de igual manera, un fuerte abrazo. A Frank Velázquez Ruiz, muchas felicidades. A Juan Alberto Ruiz Bermúdez, también un fuerte abrazo para él. A Francisco Román, muchas felicidades también en este Día de los Franciscos. Felicitamos con mucho gusto hasta Teopisca en esta mañana a la niña Lady Magali Hernández, que está cumpliendo un año más de vida. El saludo va de parte de su abuelito Mariano Ruiz Gómez y nos escuchan allá en San Francisco, municipio de Teopisca. Y también le enviamos un fuerte abrazo desde la cabina central a todos los cumpleañeros y cumpleañeras de parte del equipo de Suprema Radio. Muchas felicidades. Es momento de las mañanitas, ya sabe usted, al estilo de las nortencheras. Muchísimas felicidades.

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2: 8:30.
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1: 8:31.
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0: Bien, presente la picardía mexicana en este bloque musical. Acabamos de escuchar el tema de La Chiva con Eleazar García Chelelo. Después, bueno, antes escuchamos El Gato Viudo, una composición del maestro Chava Flores. Y antes, al inicio de este bloque musical, Al Piporro con El Retrato de Manuela. Bueno, ahí vamos complaciendo, mis queridos amigos, los temas que nos van requiriendo, y al igual también vamos con las propuestas musicales acorde pues al bloque musical que vayamos teniendo. Es momento de ir a la pausa, regresamos rápidamente.
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2: 8:40.
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2: 8:42.
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Bien, es momento de ir a la pausa, pero antes saludamos con mucho gusto a nuestro buen amigo don Javier Antonio del fraccionamiento La Raza, don Javi Martínez Ruiz. Saludos, don Javi, buenos días. Fuerte el abrazo para usted en este domingo. También saludamos a don Beto Aguilar Molina. Muchas gracias, don Beto, por estar con nosotros. Muy buenos días para usted y para toda su familia. Gracias también por estar con nosotros. A don Robert Urbina, muchas gracias. Saludos para él. También para la profesora Magdalena Velasco, que nos envía su mensaje en esta mañana. Muchas gracias. Y saludamos también a nuestro buen amigo Milton Tobilla. Gracias, saludos, mi buen Milton. Un fuerte abrazo para ti en este domingo. Y nos llega el mensaje también de Chusito el Tigre de San Cristóbal. Nos dice, buenos días. Por favor, saluda a mi hermosa familia, mi abuelita Julia, mi mamá Toñita, mi esposa Flori, y a los pequeños Román y Lupita. Lo escuchamos en el barrio de Fátima. Con todo gusto, ahí están los saludos. Y nos pide por acá unas rolitas. Vamos a ver si nos da tiempo. Y vamos a la última pausa, mis queridos amigos. Regresamos.

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2: 8:52.
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2: 8:54.
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Bien, mis queridos amigos, estamos llegando al final de las Nortencheras WM en esta mañana de domingo. Muchas gracias a quienes nos acompañaron desde el inicio del programa. Quisiéramos, ¿verdad?, complacer con todos los temas que nos requirieron, pero bueno, es muy poco el tiempo que nos dan para poderles complacer. Créanme que 2 horas no bastan, pero bueno, hicimos lo necesario de nueva cuenta para complacerles a la mayoría de ustedes, mis queridos amigos y amigas. Tenemos una cita más tarde, recuerde usted, en punto de las 7 de la noche estaremos con Noches de Ronda. Recuerde usted, el programa romántico por excelencia de Suprema Radio, en punto de las 7. Estaremos con usted hasta las 10 de la noche con lo mejor de la música romántica, con los géneros de tunas, estudiantinas, rondallas y mucho, mucho más. También las secciones, gracias por el recuerdo y la buena palabra, así que no lo olvide. Nos escuchamos en punto de las 7. Por lo pronto, agradezco mucho el favor de su fina y amable sintonía y nos escuchamos más tarde, mis queridos amigos. Que tenga usted un excelente domingo. Gracias por su amable y fina atención. Esto fue Las Nortencheras WM. Gracias, hasta pronto.

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2: Son las 9.
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4: 9-3.

0: ¿Están todos listos, chiquitines? Abróchense los cinturones porque vamos a despegar en 5, 4, 3, 2, 1.
1: Arranca un nuevo día. Arranca en compañía. Arranca para los pequeños, también para los lugareños. Arranca con energía. Para pa para para pa para pa pa. Este lobito coletón, este lobito coletón. Vamos a darle un pedacito de chicharrón.

bakan şetines. A partir de este momento y hasta las 12 del día, como diría mi tía Nora, vamos por un agua de sandía. Me da mucho gusto saludarte, acompañarte, madrugarte, aullarte.

Transmitimos desde este rinconcito de la República Mexicana un programa pensado para los embajadores y embajadoras de México, los niños y las niñas.

Número en cabina 967-678-0640, extensión 106. Siento que este domingo 4, qué barbaridad, 4 de octubre, parece que va a llover. Mientras eso sucede, saludamos a todos los barrios, colonias de San Cristóbal de las Tejitas, a las personas muy, muy trabajadoras que desde muy temprano están sacando la chuleta, y también a todos aquellos que nos sintonizan en las diferentes plataformas, sí, en los diferentes estados de la República Mexicana y más allá de las fronteras. Saludos a todos aquellos, los mexicanos.

Voy a saludar al ciudadano Robotito. Buen día, señor Robotito. ¿Cómo amaneciste? Ah, ¿cómo que te mojaste? Sí, oye, ha caído unas tremendas barbadas de lluvias.

0: Bueno, acércate, señor robotito. Ok, acércate, acércate. Si hoy estás todavía mojado, te va a hacer daño. Sí, te va a hacer daño. Ay, ven para acá.
1: México del alma.
0: Bueno, ya son las 9:13. A través de la aplicación WhatsApp puedes mandar tus mensajes 967-118-1994. Oye, el domingo anterior no estuvimos presentes. Gracias a Geo por estar aquí con ustedes, todos los niños y niñas. Tuvimos que hacer un viaje a otra galaxia. Y los médicos nos dijeron que ahí vamos, ahí vamos. Y todavía no colgamos los calcetines.

0: Oye, hoy 4 de octubre es el Día Mundial de los Animales. 2 de octubre, Día Internacional de la No Violencia. Y oye, ahora que estaba hablando de mi tía Nora. Ay, es que, ¿qué pasa cuando tú estás enojado o enojada? ¿Sabes qué pasa con tu cerebro?
1: ¡México!
0: También estaremos hablando, porque el día de ayer fue el Día Mundial. Que esto, fíjate que me gusta mucho, señor Robotito, las personas que sonríen. Día Mundial de la Sonrisa. Sonríe, señor Robotito. Ay, yo creo que te va a dar gripa. Ven para acá, te voy a dar un tecito. Un tecito mientras eso sucede. Vamos a unas identificaciones.
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4: 9:15.
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4: 918.

bueno, oye, muévete, mueve, muévete. Ah, qué rico el té de manzanilla en estas fechas. No sé si se ha usted dado cuenta que entramos en el modo de respirar el olor a tierra mojada, el frío san cristobalense, el frío de los altos de Chiapas, y que nos lleva a emociones. ¡Qué barbaridad! Estamos ya cerrando el año, señor robotito. A que no te interrumpa. Estás temblando. Ven, acércate, ven. Aquí en la cabina está calientito. Oye, por cierto, este jueves 8 de octubre va a iniciar el Festival Internacional Barroco en San Cristóbal de las Tejitas y habrán actividades para niños y niñas. Así que atentos y atentas los niños y niñas de la primaria Hermilo W. Paniagua. ¿Dónde queda la escuela Hermilo W. Paniagua? Porque van a tener un taller de burbujas al viento y taller alas de papel. Bueno, te estaremos platicando de este importante evento cultural que cada año llega a vitaminar a los diferentes públicos. Sí, bueno, y tendrá diferentes sedes. Ya son las 9:23. ¿Qué pasa, señor robotito?

Bueno, sí, por supuesto, vamos a saludar a todos aquellos que nos sintonizan a través de sus vehículos, a través de sus Ferraris, a través de los bochos, de nuestras carcachitas, el auto de papá. Tenga usted cuidado con los baches.

0: cuidado con las curvas.
1: Bueno, pues sí, saludos a mis compadritos y comadritas que van en sus vehículos, a todos aquellos que se dirigen a las diferentes carreteras, autopistas, por favor, mucha, mucha precaución con la niebla. Me hizo recordar a hoy este luchador elegante con su máscara dorada, Tinieblas. Sí, hay autopistas, hay rutas, sobre todo en los altos de Chiapas, que hay una niebla espesa que no te permite visibilizar más allá de unos 30 metros, así que con mucho cuidado, papi, mami, póngase el cinturón de seguridad. Mientras eso sucede, buen viaje, regresa.

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2: 9:25.
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2: 928.

Sí, banana. Oh, banana. Oye, por cierto, ¿cómo está el kilo de la banana? Y el kilo del tomate. Y el aguacate. Oye, un guacamole hoy. Domingo familiar. Bueno, ¿qué te platico? Estará nublado todo el día. Hay probabilidad de lluvia a la hora, justo a la hora que estemos en los sagrados alimentos. Entre 3, 4, 5 de la tarde hay un 40% de probabilidad, así que de lluvia. Así que tome usted sus previsiones. Iremos juntos por nuestro paraguas. Así, aguas frescas.

Oye, hoy 4 de octubre es el Día Mundial de los Animales. Se estima que en el mundo existen... Señor Robotito, mira. Cerca de 8 millones de especies de animales. Sin embargo, sí, solo se conocen 2.1 millones. Es decir, señor Robotito, queda mucho por conocer.

Oye, ¿cuál es tu animal favorito? ¿Favorito? Los animales, como todos los seres vivos, son fundamentales para mantener el equilibrio.

aquí en la selva lacandona, en los bosques, somos privilegiados porque encontramos aún, ¿no?, estas especies de animales. ¿Y cómo podemos aportar a la conservación? Bueno, pues deteniendo el tráfico ilegal de plantas y animales exóticos, que sí se ha avanzado, pero nos falta un pedacito. Sí, nos falta un pedacito. Desde aquí, las aves, los monos arañas, mis compadritos. ¡Ay, qué tristeza! Sí, ¿cómo podemos aportar a la conservación? Evitemos la introducción de especies en regiones ajenas a su hábitat natural a fin de conservar los procesos de evolución en cada ecosistema. Han habido noticias y casos donde han encontrado tigres, ¿no?, en lugares que ni al caso, ¿no? Hay que contrarrestar la deforestación y disminuir la contaminación. Oye, me hace recordar una obra de teatro para niños y niñas escrita por la maestra Teresa Valenzuela, que se llama Entre todos si se puede. Si tienes la oportunidad de leerla, está fantástica, con un tremendo, poderoso mensaje justo de poder poner un granito en este planeta y conservar los animales, los árboles que nos dan oxígeno y que tú puedes abrazar un árbol. Bueno, pues esta canción, que entre todos podemos ir juntos y hacer la diferencia. Ellos son Timbiriche.

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3: 9:38.
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0: 9:40.
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2: 9:43.
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2: 9:46.
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13: Sí, hoy.

0: Oye, ya son las 9. Ay, ay. 9:46. Oye, 2 de octubre. Bueno, en México con todo esta historia de dónde venimos. 2 de octubre también se celebra el Día Internacional de la No Violencia. Y esta fecha conmemora el aniversario del nacimiento de Mahatma Gandhi, uno de los principales referentes de la resistencia no violenta. Todo un personaje, Mahatma Gandhi. Bueno, 2 de octubre, y fíjate que desde mediados del siglo XX, distintos movimientos sociales han utilizado estrategias no violentas para buscar transformaciones que van más allá de la oposición a la guerra, que hoy día es increíble en el 2026 escuchar todo lo que está sucediendo entre Ucrania y Rusia, Israel, la franja, también que están, bueno, situaciones desplazados. Quien pierde son los ciudadanos, la guerra. Así que 2 de octubre, la no violencia rechaza el uso de la violencia física para conseguir cambios sociales o políticos, y esto implica buscar otras formas de transformar la realidad. Saludos a toda su familia de mi buen amigo Migue, que estuvimos platicando hace unos segundos vía telefónica. Y sí, creo que es esta la canción, Allá en mi rancho bonito. Ahora que es el día, sí, el día mundial de los animales. De los animales, que hay que cuidarlos. Y sabes, hablando también de aquellos perritos callejeros que transitan en las diferentes calles de San Cristóbal de las Tejitas. Y hay quienes compran y a los meses, desafortunadamente, como si fueran objetos, los desechan. Y no compres. Requiere mucha responsabilidad, cariño y amor. Vamos a dejar esta canción. Sí, las ardillas, que usted recordará, los tremendos acetatos de vinil en las consolas, y pasábamos momentos muy agradables escuchando a las ardillitas. Y terminaba el disco de acetato, le poníamos el botón que parecía como piano, el stop. Volvíamos a poner la aguja de la consola para escuchar a estos personajes. Ya son las 9:49. La colita se me mueve.
1: Ya me voy pa'l rancho.
2: ¿Tú tienes rancho, Pánfilo?

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2: 9:52.
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2: 9:54.

0: Oye, caminando va de Marta Gómez, los caracoles. Caracoles. Oye, que por cierto, fíjate que los caracoles, a diferencia de los seres humanos, no necesitan ir a comprar los paraguas. ¿Te das cuenta, señor robotito? ¿Cómo se llama, Caparazón? Que fíjate que los caracoles son un grupo polifilético que comprende al menos 10 transiciones evolutivas independientes a la vida terrestre. Mira, casi casi como fósiles, ¿te das cuenta? Sí, tienen su concha. Ya, gracias, señor robotito. Gracias, gracias. Y es el nombre común de los moluscos gasterópodos terrestres. Gasterópodos. Suena como a película de los 80, los gasterópodos. Bueno, qué tiempos aquellos maravillosos. Sin embargo, fíjate que no siempre es fácil determinar qué especies son terrestres, ya que algunas son más o menos anfibias entre la tierra y el agua dulce y otras son relativamente anfibias entre la tierra y el agua salada. Y estamos hablando de los caracoles, que tienen su concha y no necesitan paraguas cuando llueve. Y te decimos uy, uy, uy. Ahí viene el aguacero.
1: Uy, uy, uy. Que se viene, que se viene. Eso, que se viene la tormenta.

0: se queda atrás.
1: Oye, cuando hay aguaceros, lluvias tremendas, le has dado... Bueno, antes de llegar a eso, señor Robotito, fíjate que la temporada de lluvias y ciclones y tormentas... Y soplaré. En México, este año termina oficialmente el 30 de noviembre. Así que todavía nos quedan 2 meses de lluvias. Y estoy escuchando estornudos. Y sucede y pasa que hay quienes con 3 gotitas que les caiga en el cabello ya están enfermos. Son muy sensibles. Hay quienes tratan de brincar los charcos y tu super tenis a veces no hacen el trabajo y te mojas los pies y al ratito ya estás estornudando. Y veo los ojitos rojos, también la nariz. Así que cuídate, porque según el Servicio Meteorológico Nacional, tendremos lluvias hasta el 30 de noviembre.
0: Con el aguacero que va a llegar, van cayendo truenos al caminar. 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
1: Oye, y cuando fuiste niño o niña, papi, mami, ¿recuerdas? Entre semana, o bueno, dependiendo el día que nos sorprendiera la lluvia, estábamos en la calle y te resguardabas mientras pasaba el granizo, porque también el granizo nos sorprendía, un fenómeno único en este planeta, la neta. Y no sé, como que te da ansias de jugar el granizo, y cuando vienes a ver, te escurre el agua por el pantalón, aquellos calcetines que estaban hasta las rodillas llegan a los tobillos, y cuando llegas a tu casa, tu mami se espanta, se sorprende y casi le da el Dalai

oye, qué susto les dábamos a mami y a papi. ¿Qué pasó? ¿Por qué te mojaste? Si empezaba a enojarse. Ve rápido por la toalla. Quítate toda la ropa. Los zapatos, los calcetines. Anda, anda, corre, corre. Oye, que por cierto, vamos a hablar del tema del enojo que pasa en el cerebro. Pero le decíamos a mami y a papi, dai, dai, tranquila, tranquila, no me va a pasar nada. Y mami tenía toda la razón. Al día siguiente teníamos una tos y una gripa. Y ya cuando nos iban a inyectar, nosotros nos poníamos a llorar. No, no quiero inyección. No, pues tú te mojaste. Tú te mojaste. Ahora, como tú me dijiste, dai, dai,

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3: 10:11.
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3: 10:13.

0: Bueno, ¿cómo te la estás pasando en este domingo? Domingo. Mingo, ¿estás por ahí? Oye, la semana pasada fuimos al centro de la República Mexicana, a la CDMX, para hacernos un... corroborar nuestro estado de salud. Y me acompañó el señor Robotito. Y cuando terminamos, ya ve que el señor Robotito le gusta y nos gusta mucho caminar. Y visitamos un espacio y nos encontramos a un personaje que nos permitió caminar con él, muy amable. Diría yo, súper, súper amable. Y logramos esto. ¿Lo tenemos, señor Robotito?
1: Hola, me da muchísimo gusto encontrarme con Salvador Rueda. Salvador, buenas tardes, ¿cómo estás?
2: Buenas tardes, Lobito, mucho gusto.
1: No, al contrario, el gusto es mío. Acabamos de visitar este espacio tan importante para todos los mexicanos y mexicanas, pero me gustaría que les platicaras a los niños y a las niñas la importancia de que puedan conocer este espacio, este recinto.
2: Bueno, estamos, Lobito, en el corazón del bosque de Chapultepec, en el corazón de un volcán. O sea que este castillo se construyó encima de la chimenea de un volcán.
1: ¡Mira!
2: Y se hizo el bosque a partir del siglo XVI, del siglo XV con esa Nezahualcóyotl, y se ha mantenido desde entonces, pero ha crecido mucho en el siglo XXI.
1: Wow.
2: Pero el castillo de Chapultepec sigue siendo el emblema de Chapultepec, el corazón. Y en este lugar han vivido todos los presidentes desde... iba a decirte que Benito Juárez, pero Benito Juárez no llegó acá, llegó, pero no vivió. Su esposa sí llegó a estar aquí de visita, mira, Margarita Maza, pero a partir del Héroe de Tejada hasta Abelardo Rodríguez vivieron todos los presidentes de la República. Aquí donde estamos parados era el Colegio Militar.
1: El Colegio Militar.
2: Desde 1840, aquí estaban los cadetes que pelearon contra los americanos en 1847, el 13 de septiembre del 47, que era un lunes. Y Venustiano Carranza, al arreglar el castillo, como ya no existía el Colegio Militar, hace este jardín y hacen un monumento que, de un señor Asunzolo, Ignacio Asunzolo, dedicado a los héroes de Chapultepec, a los cadetes del castillo.
1: Que es el que estamos observando en este momento.
2: Exactamente, que es una madre dolorosa, como si fuera una piedad, y está sentada en un trono que es un águila y es un nopal y una serpiente emplumada.
1: Mira qué interesante. Oye, Salvador, ¿tú cuando fuiste pequeñito imaginaste en algún momento ser el director de este espacio tan importante?
2: No, ni de pequeñito ni de grande.
1: ¿Cuál era tu sueño de niño? ¿Qué quería hacer?
2: Me haces una pregunta difícil. Yo creo que yo no quería hacer nada. Yo quería ser viajar y ser un flojo, que es lo que menos hago ahora. Pero lo que a mí se me antojaba era visitar la Torre Eiffel y, ¿me entiendes? Nunca me pregunté de dónde iba a sacar el dinero para viajar. Estamos hablando de niño.
1: Claro.
2: Quería yo conocer Francia porque cuando vino Charles de Gaulle, uh-huh, hace, híjole, 61 años. Uh-huh. Fíjate cuánto. Tú, Lobito, todavía no nacías y yo tendría 10 años.
1: 10 años.
2: Y nos sacaron en la escuela primaria con una bandera de Francia y una bandera de México. Y pasa el carro del presidente de Gaulle rapidísimo. Nosotros así con las banderas. Sí. Lo vimos 3 segundos.
1: Sí.
2: Pero ahí dije, ah, yo quiero conocer Francia. Y eso era lo que quería. Yo quise ser historiador ya cuando estaba en la preparatoria, gracias a una hermana mía que me prestó un libro de Miguel León Portilla que se llama Los Antiguos Mexicanos. Me dijo, esto te va a gustar. Y cuando lo leí dije, esto quiero ser.
1: Qué bonito.
2: Yo quería ser como Miguel León Portilla. Sí.
1: Gracias a tu hermana.
2: Gracias a mi hermana, que ella siempre ha sido una gran lectora. Y más chica que yo.
1: Uh-huh.
2: Y entonces yo iba bobeando en el camión y ella iba leyendo, y cuando termina el libro me dice, esto te va a gustar. Y lo empecé a leer con flojera y dije, no, esto es lo mío. Y entonces ya me encaminé hacia historia.
1: Oye, Salvador, ahora que nos estás dando estas texturas de los tiempos, las fechas históricas, Nosotros venimos desde Chiapas y mucho de lo que tú nos estás compartiendo, pues hacemos lectura desde los libros de texto de la Secretaría de Educación Pública. Pero creo que es muy importante que los niños y las niñas en algún momento de su vida conozcan este espacio. ¿Qué les quieres decir?
2: Por supuesto. Que recuerden que este es un emblema de todos los mexicanos. Todos. Tienen que conocerlo los chiapanecos, tienen que disfrutarlo, tienen que venir a ser felices, pero sobre todo van a encontrar una cosa. Van a encontrar un tipo de vegetación de repente distinta a la que tienen ustedes.
1: Claro.
2: Pero otra no. Y lo que van a encontrar es la exuberancia a la que ustedes están acostumbrados. Y entonces van a decir, los cielos de México son maravillosos porque nos dan agua.
1: Oye, muchísimas gracias por la entrevista. Muchísimas gracias. Cuídate, arrivederci.

0: Bueno, escuchamos a Salvador, director del Castillo de Chapultepec, y que justo la entrevista la realizamos enfrente de esta escultura, la cual él nos daba la nota histórica, el significado, ¿no? Y de verdad, un espacio que tienes que ir subiendo con una vegetación, con unos árboles muy, muy, muy parecida a la que tenemos aquí en el sureste mexicano. Y llegar al castillo, subir las gradas, entrar a las diferentes salas, es impresionante. De hecho, hay una sala de los murales de David Alfaro Siqueiros. Impresionante, muy lindo. Y la vista, espectacular. Bueno, ahí estuvieron los cadetes, sí, los niños héroes, jovencitos, que le dieron apertura a la independencia de México. Gracias, Salvador, por la entrevista. Y bueno, a todos los niños, niñas, jóvenes, es gratuita. Lleva tu credencial y es gratuita la entrada, sí, al castillo de Chapultepec. Ya son las 10:22, vamos y retoñamos.
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11: 10:25.

0: de queso.
1: Bueno, pues sí, oye, queremos invitar a todos los niños, niñas que conozcan este espacio, que en esa semana, en la semana pasada que estuvimos, era el aniversario del castillo de Chapultepec. Y nos invitaron a quedarnos porque iba a estar el conjunto, el grupo de danza de la maestra Amalia Hernández. Pero por los boletos ya no pudimos quedarnos, pero quedó la invitación para el próximo año. Es más, Salvador nos comentaba, ahora con el tema que le voy a platicar, porque hay niños y niñas aquí en Chiapas que se andan preparando, van a realizar un viaje a finales de este mes a la Ciudad de México y van a, bueno, son niños y niñas ya preparados en el tema teatral, con la técnica de actuación, y se van a reunir aproximadamente 200 niños de toda la República Mexicana, niños y jóvenes, y van jóvenes de Sinacantán y también de San Cristóbal. Bueno, talentosísimos. Y van a poner muy en alto la parte histriónica del poder de las infancias y juventudes de Chiapas. Estos niños, niñas y jóvenes que fueron seleccionados y van a tomar sus vuelos a finales de este mes y se van a presentar, le tendré bien la fecha, a principios de octubre en el Zócalo de la Ciudad de México, y usted podrá presenciarlo a través de la televisión abierta, Canal 11, Canal 14 y Canal 22. Así que felicidades a todos estos niños que a través, niñas también, que a través de la disciplina teatral están llevando la identidad de Chiapas. Felicidades. Bueno, oye, 1 de octubre, no. Se celebra.
0: Para que la realidad no se sufra tanto. Ojalá te llueva café en el campo.
1: 1 de octubre fue el Día Internacional del Café. Que en el hogar le decimos, ¿un cafecito? ¿Gusta pasar a tomar una tacita de café? Que inmortalizó la serie del Chavo del Ocho con el profesor, ¿cómo se llamaba? Profesor Girafales y Doña Florinda. Sí, y decía, sí, con 2 de azúcar, por favor. Bueno, la vida empieza después de una tacita de café. 1 de octubre. Señor Robotito.

el café Robusta. Cada sorbo de café contiene múltiples compuestos bioactivos, entre ellos la cafeína, el ácido clorogénico, el ácido cafeico y diversos polifenoles con propiedades antioxidantes. Bueno, sí, señor robotito, por eso es que tomamos la tacita de café, para que no nos oxidemos. Y estos compuestos podrían actuar sobre distintos mecanismos cerebrales relacionados con la neurodegeneración. Bueno, detrás de la ciencia del café. Fíjate que la cafeína actúa como antagonista de los receptores de adenosina. La adenosina es una molécula que disminuye la actividad cerebral y favorece el sueño y el cansancio. Así que al bloquear estos receptores, la cafeína incrementa temporalmente la actividad neuronal y favorece la liberación de neurotransmisores relacionados con la atención y la alerta. Por eso con una tacita de café como que despiertas. Ahí está la explicación científica. Así que brindemos por la ciencia que se esconde detrás de cada grano, desde el tostado. Y fíjate que el grano del café, cuando van los campesinos, y que en Chiapas hemos de decir que tenemos la mejor cosecha del café, del grano del café, en este color rojo, rojo cereza, maravilloso y bueno, exportado a todo el mundo, y podemos decir que viva la reacción de Maillard hasta la extracción perfecta, y en Chiapas la mejor taza de café. Señor robotito, ya son las 10:35. Juan Luis Guerra, que inmortalizó esta canción.

0: Gracias, Santo Domingo.
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7: 10:39.

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7: 10:43.

Oye, Anilú Dorantes nos escribe, sí, Lobito, el café de las montañas de Chiapas es completamente endémico. Sí, tienes toda la razón. Sí, y por cierto, orgánico, porque muchas veces ya le aplican, ¿cómo se llama, señor robotito? Lo que le aplican a las plantas. Ay, Dios santo, ya ves. Es mi miedo que se me olviden las cosas, señor robotito. ¿Te imaginas? ¿Te imaginas? Fertilizantes, ya ves. Ay, Dios, regresó el avión. Sí, gracias a Nilú, y también en Oaxaca y en Veracruz, pero el café de Chiapas. Saludos hasta Tapachula. Qué bueno. Subes por los senderos y te encuentras con las plantas del café. Único, riquísimo, riquísimo. Ya son las 10:45. Vamos y retoñamos.

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6: 10:49.

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2: 10:55.
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2: 10:57.

Bueno, oye, ya sí, señor robotito, qué barbacoa. Vamos a disfrutar al ratito. Qué barbaridad. Ya estamos en octubre. Y octubre, fíjate, los eventos astronómicos. Ahora que estamos escuchando los guardianes de la galaxia. Yo conozco a un guardián del refrigerador que no permite que metamos mano. Para hacer unas dobladitas de queso. La galaxia Andrómeda Quesal. Oye, bueno, no, vamos a los eventos astronómicos de este mes. Así que prepárate. Porque el pasado primero de octubre estuvo la galaxia, en la galaxia M31, la galaxia de Andrómeda. Y este 4, hoy, Saturno en oposición se encuentra alineado con la Tierra. Y ambos frente al Sol estará en perigeo. Si tú tienes un telescopio, bueno, desafortunadamente las lluvias no permiten divisar más allá del horizonte. Mañana estará el acercamiento de Luna y M44. ¿Qué es un asteroide, señor robotito? Esperamos que el 9 de octubre pueda estar todo despejado porque habrá lluvia de meteoros. Las dracónidas. Y de verdad, ver en la noche, en la madrugada, un meteoro es un efecto único que te hace sentirte tan pequeñito en esta galaxia.

El 10 de octubre habrá una lluvia de meteoros, las Tauridas del Sur, que es la tasa máxima observable, será de 5 meteoros por hora. Sí, el 10, y de ahí el 21 de octubre volverán esta lluvia de meteoros Orionidas, que la tasa máxima observable será de 15 meteoros por hora. El 26 habrá luna llena, 26 de octubre, luna llena, barriga llena. 27 estará la aproximación de luna y M45. Y el 31, los cúmulos abiertos NGC 869 y NGC 884, el cúmulo doble de Perseo. Bueno, yo la verdad no lo entendí, pero estaré al pendiente el 26, que habrá luna llena. Bueno, señor Robotito, ¿recuerdas que todos somos... A ver, ¿dónde está? Sí, todos somos los guardianes del refrigerador y de la galaxia.

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3: 11:05.
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3: 11:08.
13: Se va el tren.

0: saludos a la tía Marta.
1: Marta, que hace unas quesadillas de flor de calabaza y quesillo. No. Y una salsita verde. Para rechuparse las patitas. Bueno, ya está a la vuelta de la esquina. El Festival Internacional Barroco, en su emisión 2026. Y oye, queremos invitar a nuestros amigos y amigas del barrio de María Auxiliadora, porque el próximo jueves 8 de octubre vamos a ir a bailar con toda la energía con la Marimba Orquesta de la Seguridad Pública. Altamente recomendable en familia. Y estará también el tenor Luis Enrique Gómez a partir de las 18 horas en el barrio de María Auxiliadora. ¡Vámonos! Sí, sí.

0: Y el jueves 8 de octubre, en las instalaciones del CELALI, estará Gaby Otogali con Margarita Clown, también para nuestros niños y niñas. Bueno, y en esta ocasión habrá sedes en Chanay, por supuesto. Así que la invitación para el jueves 8 de octubre, regresando del próximo corte, te diré que habrá el día viernes 9.
1: ¡Ay, Santa Marta!
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4: 11:11.
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4: 11:13.

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1: Bueno, oye, ¿estarán ellos? Ellos presentes en el Festival Internacional Barroco, Cervantino Barroco. Los Amigos Invisibles estarán en la inauguración de esta ceremonia el viernes, próximo viernes 9 de octubre, en el centro, en el corazón de San Cristóbal, a las 20:30 horas. Estarán los Amigos Invisibles y a nuestros compadritos y comadritas del barrio de Custitali, también el viernes, a las 18 horas estará el concierto de la marimba Claro de Luna, así que vayan preparando la butifarra, que por allá nos vemos.

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1: Bueno, y para el sábado 10 de octubre, fin de semana, el taller Mi Tambor, Mi Ritmo y Universo de Colores. Pintura y collage a las 10 horas. Te invito, pequeñito y pequeñita, lleva a tu papi y a tu mami. Dile, sábado, ya tenemos agenda en las instalaciones del Celali. Y bueno, estará también la Feria del Libro en los pasillos del exterior del MUSAC. Que eso es importante, ver libros, sí, en el exterior del MUSAC. En el barrio de Tlaxcala estará la inauguración del mural Corazón de Tlaxcala, Historia Viva, hecha por niños del taller del Centro Cultural El Carmen. Y bueno, muchas felicidades, tallerista Andrea Méndez Antelli. Bueno, pues ya tienen agenda nuestros amigos y amigas del barrio de Tlaxcala. Y el sábado, a ver qué más habrá. Teatro en miniatura, La Vida de Buda, la compañía Titirimundo, a las 18 horas en el Celali. Y bueno, después de estas identificaciones te voy a platicar, porque también estará... ¡Ah, mira! Conciertos, son de la montaña, son jarocho, eso me encanta. Nuestros amigos y amigas del barrio de San Ramón, este sábado 10 de octubre, el son jarocho, a las 18 horas, 6 de la tarde. Y en la Casa de Cultura de Chamula, la mesa de lectura poético, Juana Angélica Gómez Gómez, Carla Gabriela Baraja Ramos y Uriel López López, a las 11 de la mañana. Bueno, y en el foro principal, ¿quién estará, señor Robotito?
0: No tengo.

Bueno, ellos son los Amigos Invisibles y estarán inaugurando el Festival Barroco. ¿Quiénes están también? A ver, ¿dónde están? Los Cacomistles, así de Rubén Albarrán. Estarán el sábado 10 de octubre. Bueno, ellos son... ¿Y qué tocan, señor Robotito? Ah, rock. Rock

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2: 11:21.
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2: 11:23.

Ay, señor robotito, no puedo verte triste porque no has desayunado. Bueno, pues estamos escuchando a la Santa Cecilia, que ellos y ella van a hacer la ceremonia de clausura con su concierto, altamente recomendable. La Santa Cecilia estará en San Cristóbal de las Tejitas en el Festival Internacional Cervantino Barroco el domingo 11 de octubre, la próxima semana. Bueno, y también nuestros amigos del barrio de San Diego, va a llegar la Marimba Orquesta Poli de Tuxtla, que estos mis compadritos traen un ritmo, que digo, ritmazo, a las 18 horas 6 de la tarde allá en el barrio de San Diego. Y las diferentes, oye, Maruca estará con su guitarra en la Plaza de la Paz y Andadores de Guadalupe, El Carmen y Santo Domingo, el próximo domingo a partir de las 10:30. Ahí la actividad para nuestros niños y niñas. Y en el foro principal, bueno, pues a las 8:30 de la noche, sí, estará la Santa Cecilia, que hay una canción, ahora que se acerca, estamos en octubre, esta, señor robotito.

Bueno, pues sí. Ellos y ella estarán en San Cristóbal de las Tejitas. La Santa Cecilia, que es una banda México-estadounidense basada en Los Ángeles, California, quienes interpretan una mezcla de muchas formas de música, incluyendo cumbia, bossa nova y boleros. Los boleros. Y el nombre de la Santa Cecilia está basado en la patrona católica de los músicos, Santa Cecilia, y es una muy buena oportunidad para que vayas a vitaminarte de música y de cultura. Estarán en el cierre del Festival Cervantino Barroco el próximo domingo 11 de octubre a las 8:30 de la noche. Ya son las 11:29, con 49 segundos, la colita se me mueve.

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3: 11:30.
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3: 11:32.

0: Bueno, pues ya estamos preparando las Catrinas. Ya te platicaré el próximo programa. Hay una sorpresa muy linda. Mientras eso sucede, vamos a recordar 2 de octubre. Fíjate que se emitió. Sí, se pronunció bien, señor robotito. Ah, gracias. Ponme una estrella en mi frente. Bueno, pues emitió el 2 de octubre. ¿Cómo se pronuncia? Peanuts. Peanuts. En 1950. La famosa tira cómica creada por el historietista Charles M. Schutz, donde aparece Snoopy, el creador, mira, Charles, el tan amado personaje que se unió a la NASA en 1968 como mascota del programa de concienciación sobre vuelos tripulados. En 1990 viajó por primera vez al espacio en el transbordador espacial Columbia durante la misión ST-32.
1: Que me he vuelto un poco loca.
0: Bueno, pues sí, recordamos a Snoopy en su casita durmiendo. Este personaje ha influido tanto que en la agencia existe el premio Silver Snoopy, otorgado a los empleados contratistas. Mira nada más, Snoopy ha trabajado en conjunto con la NASA para seguir inspirando a las generaciones en las ciencias espaciales. 2 de octubre.
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0: Oye, saludos a Mercedes de Ciclomundo, que siempre nos sintoniza, nos escucha y nos acompaña.
1: ¡Ay, ay, ay!

Bueno, pues el grito famoso. ¿Ya andas preparando el altar? Ya huele a flor de cempasúchil, a juncia. Qué bonitas tradiciones mágicas, llenas de luz. De luz, porque las velas se encienden. Y darles, pues, claridad al en el camino de aquellos que regresan a su hogar, a visitarnos y estar un momento con esta emoción y esta tradición y el recuerdo de aquellos seres queridos que se nos adelantaron. Ya son las 11:37. Vamos a escuchar esto. De ellos aprendí.

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2: 11:41.
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2: 11:44.
12: Y se muere el
13: Rafael Ajargo, por favor.

0: Kikiriki. Oye, para aquellos que se andan todavía levantando, Kikiriki. Ya casi nos vamos, 11:45, pero antes vamos a recordar un 30 de septiembre de 1901 nació la primer bióloga titulada en México. Que recuerda que era muy complicado, sí, llegar hasta la universidad con el tema de las mujeres. Y ella fue Elia Bravo, la primera bióloga titulada en México. Fue apasionada de las cactáceas. Dedicó gran parte de su quehacer profesional para estudiar y documentar la enorme biodiversidad de cactáceas mexicanas. Y fíjate que en 1937 publicó Las cactáceas de México, una obra que se convirtió en referencia internacional para el estudio de estas plantas. Fundó y dirigió la Sociedad Mexicana de Cactología y el Jardín Botánico de la UNAM. ¿Ves, señor robotito? La Sociedad Mexicana de Cactología. ¿Cómo que yo voy a fundar la Sociedad Mexicana de Calcetinología? Ay, mis calcetines. Ay, es que hay un problema con la lluvia, no se secan los calcetines. Bueno, pues Elia Bravo, la primera bióloga titulada en México, sí, ella expresaba que el motivo de su vida fue la biología y las cactáceas, y dedicó casi mis 100 años y mi ciencia preciosa, así escribió. Actualmente existen 6 especies y una subespecie de cactáceas descritas formalmente en honor a la botánica mexicana Elia Bravo. Adicionalmente, se estableció un género botánico completo con su nombre, recordando a la primera bióloga titulada en México. Ya son las 11:47 y vamos a escuchar este popurrí antes de irnos.
1: Rafael Jargo, por favor.

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2: 11:52.
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2: 11:54.
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Bueno, antes de irnos, no queremos dejar en el tintero. Oye, ¿qué pasa cuando te enojas? ¿Qué pasa con tu cerebro? Fíjate que es una reacción que tiene el sistema nervioso central para manifestarse, estar en contra, evadir algún tipo de molestia u obtener algún beneficio. Y fíjate que mientras estás enojado o enojada, liberas Nora. Saludos a mi tía Nora. Noradrenalina, que es la hormona que aumenta la presión arterial y el ritmo cardíaco, así como dopamina y glutamato. Y mientras eso sucede, mientras te enojas, disminuyen los niveles de serotonina y vasopresina. Así que cuando estamos enojados o enojadas, nuestro cerebro quiere tener la razón. Por ello, cuando alguien nos dice cálmate, nos altera más. Es normal enojarse por 30 o 40 minutos, incluso benéfico porque nos vuelve competitivos, pero cuando dura más de 4 horas se vuelve patológico y es nocivo para el cerebro. Así que no te enojes, por favor, por más de 4 horas. No. Así que prepárate para iniciar con una sonrisa, porque el día de ayer fue el Día Mundial de la Sonrisa y el poder de una sonrisa lo cambia todo. Es una expresión facial que se forma principalmente al flexionar los músculos que rodean la boca y los ojos. Es la respuesta anatómica y universal del ser humano para manifestar alegría, placer, conformidad, simpatía o afecto hacia los demás. Así que una sonrisa nos ayuda a comunicar y compartir estados de ánimos positivos, incrementar la tensión, disminuir la tensión y estrés, y fomentar la empatía y aceptación. Que tengas un excelente inicio de semana, y si el de allá arriba me lo permite, nos escuchamos y aullamos la próxima semana. ¡Arrivederci! ¡Ah!

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1: 12:03.
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2: 12-7.
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Muy buen día, muy buena tarde. Bienvenidas, bienvenidos a esto que es Domingueando por Suprema Radio 95.3 FM, WM95.3 Suprema Radio. Mi nombre es Jordán Ruiz y les doy la más cordial bienvenida a nuestra emisión de este domingo, 4 de octubre de 2026. Empezamos este espacio en la cuestión musical junto con los señores de Tropicalísimo Apache, su nuevo sencillo ¿Qué voy a hacer sin ti?, de la autoría de Martín Ledesma Esquer y la producción de Isaías González y Carlos Quesada. Lo nuevo de Tropicalísimo Apache no serán los únicos estrenos que tendremos. También más adelante vamos a tener otros estrenos para ustedes, uno muy especial directamente desde San Cristóbal de las Casas, en cuestión de cumbia también, con los amigos del Cañón del Sonidero. Más adelante platicaremos de eso y les damos la bienvenida a esto que es Domingueando de 12 a 2, ritmos para ponernos a bailar, ritmos guapachosos, como les decimos, ritmos alegres, cumbia, salsa, bachata y merengue. A partir de las 2 de la tarde empezamos con la marimba en Domingueando. De 2 a 4 de la tarde estaremos con la marimba. Levantamos peticiones para la marimba también desde ahorita. Y en cuanto a la lluvia en San Cristóbal de las Casas, vemos el reporte del Servicio Meteorológico Nacional, actualmente 19 grados centígrados, presencia de lluvia en algunas zonas de San Cristóbal de las Casas y una probabilidad de lluvia también que se extiende durante toda la tarde, noche también en nuestra ciudad y se extiende hasta la madrugada de mañana lunes. Pero esperemos que sea algo no tan fuerte. Un 85% de probabilidad de lluvia tenemos ahorita para San Cristóbal de las Casas. Una probabilidad que, como decimos, se extiende desde ahorita hasta la medianoche y mañana lunes también amaneceríamos con esa probabilidad de lluvia. Punto más alto, de acuerdo al Servicio Meteorológico Nacional, 6 de la tarde, pero en tiempo cercano, 2 de la tarde, 3 de la tarde, también nos marca una lluvia moderada. Así que hay que tener precaución también con la lluvia en nuestra ciudad. Como siempre decimos, es un pronóstico, aunque estábamos viendo, pues, ahorita de camino, Suprema Radio, el cielo de San Cristóbal, si es más fácil que vaya a llover, no sabemos en qué cantidad, pero que es una lluvia, pues, no tan fuerte, una lluvia también para que se tenga que algo que realizarle tiempo de llegar a resguardarse, pero así estaremos con la lluvia en San Cristóbal. Actualmente 19 grados centígrados, se tiene que ir a Tuxtla Gutiérrez, también nos marca llovizna para la capital chapaneca, una probabilidad de lluvia también de un 85% durante este domingo, y se extiende también durante toda la tarde-noche, parte de la madrugada de el lunes, punto más alto en Tuxtla, 3 de la tarde, una lluvia ligera. Y en cuanto al clima, la temperatura máxima en Tuxtla será de 29 grados centígrados, también actualmente tienen 28, lo que informa el Servicio Meteorológico Nacional, si tiene que viajar a la capital chapaneca. Aquí en San Cristóbal nos quedamos con nuestros 19 grados centígrados y presencia de lluvia en nuestra ciudad. Así que nos vamos también a nuestro corte. Regresando del corte, también seguimos con los saludos y lo que tenemos pendiente para ustedes también en esto que es Domingueando. Recordándoles nuestras vías de contacto en cabina. Mi número de WhatsApp aquí en Suprema Radio, el 967-287-8897. 967-287-8897. Línea directa, 967-678-0640, con la extensión 106 a su disposición. También en nuestra página de Facebook nos encuentran como Domingueando. Vamos al corte, ya regresamos. Temperatura 19 grados centígrados.

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1: 12:15.
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1: 12:18.
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14: 12:18, la temperatura en San Cristóbal de las Casas es de 19 grados centígrados. Un momento, atendemos el 640, permítanos tantito, por favor. Vámonos con mensajes que nos llegan. Gracias por comunicarse con nosotros en esta tarde a través de mi número de WhatsApp aquí en Suprema Radio, 967-287-8897. Saludos allá en casita para Pau, para Julio, la pequeña Isabel y el pequeño Dani. También gracias por la sintonía. Nos piden la cumbia triste, con mucho gusto complaceremos. El saludo para ustedes, familia. Gracias para Pau, para Julio, para Isabelita también y para el pequeño Dani. Saludos, que tengan excelente tarde. Saludos para ustedes. También nos escriben. Muy buenas tardes, Jordán. Te saludamos como siempre desde el vivero. Nos puedes programar La Bailadora con Eddie Herrera en la marimba, también en la marimba, para poder llegar a ti con Fidel Funes. Gracias y que tengas una excelente tarde. Igualmente, excelente tarde a nuestros amigos del vivero. También les agradecemos mucho y siempre la sintonía. Saludos a don Efraín, también un abrazo enorme a la distancia. También tenemos el siguiente mensaje. Buenas tardes, Jordán. Quiero que me pases la de Maluma y Shakira, Agua. También nos piden la feria de mi pueblo para la marimba. Claro que sí, con mucho gusto complaceremos. Saludos, Brenda, desde la Concordia, Chiapas, más allá de las fronteras de San Cristóbal de las Casas. 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Así nos encuentras en tu dispositivo Alexa. Ya sabes, donde tengas Alexa, no importa si es la de bocina, pantalla, Fire Stick, Fire TV, donde tengas Alexa nos vas a poder escuchar también. Y en diferentes aplicaciones de radio online como Radio Garden, que es la más popular ahí estamos en Radio Garden. Saludos también. Pues nos vamos rápidamente al corte. Regresando del corte, empezamos con la marimba. Empezamos con lo que nos están solicitando. Ya queremos llegar a la marimba. De hecho, ya estamos tomando pues las peticiones para la marimba. Empezamos 2 de la tarde con las maderas que cantan a través de Suprema Radio. Pero de 12 a 2 seguimos con estos ritmos: cumbia, salsa, bachata, merengue. Para todos ustedes, y disfrutar esta tarde ahí en casito, en el trabajo, en el automóvil. Saludos a nuestros amigos también que están detrás del volante. Ya son nuestros amigos taxistas, nuestros amigos que van en las combis. El pasaje también, saludos para ustedes. Que tengan un buen trayecto, que lleguen con bien a su destino. Que tengan muy buena tarde. Y seguimos domingueando aquí por Suprema Radio. Vamos al corte y ya regresamos.
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1: 12:20.
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1: 12:23.
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14: 12:24 en este instante, la temperatura en San Cristóbal de las Casas, 19 grados centígrados. Vámonos con saludos también a través de nuestra línea directa al 967-678-0640 con la extensión 106. Saludos para don Cristóbal López Panago. Saludos, don Cristóbal, que tenga usted excelente domingo. También le agradecemos siempre la llamada, los buenos deseos también. Y el saludo muy especial para las familias López Villegas y López Penagos. Nos pide cumbia caliente con los Aragón. Y para la marimba también, algo de Fidel Funes, de Ilusiones. Con mucho gusto complaceremos con esto que nos está usted solicitando, don Cristóbal. El saludo para usted, que tenga un increíble domingo y cuídese mucho. También saludos, don Cristóbal. Vámonos también con el siguiente mensaje. nos escribe Nora Jordán, buenas tardes, saludos afectuosos y un abrazo con mucho cariño, deseando que tengas un lindo día, muchas gracias. Nosotros escuchamos en el barrio de Fátima, nos perdemos por nada tu programa, muchas gracias, tu buen programa, les agradezco de corazón. Felicidades Jordán, muchísimas gracias, acá en el corazón los llevo, van a hacer llorar. Favor de pasar la melodía La Peinada con Chica Palay en tu programa de marimba. Sí, está a tamaño de registro civil, cómo no, con mucho gusto, complaceremos con registro civil también en la marimba, 2 de la tarde empezamos con la marimba en Domingueando y registro civil, con mucho gusto complaceremos también en un momento, bueno, más adelante complacemos con eso. Nos vamos de mientras con lo que tenemos pendiente, nos pidieron la cumbia triste de Los Ángeles Azules y Alejandro Fernández, y ya que estamos en esto también, más adelantito, por ahí de la una más o menos, vamos a presentarles lo nuevo del Cañón del Sonidero, la agrupación chiapaneca radicada en San Cristóbal de las Casas, platicaremos ya de eso más adelante y los dejaremos al estreno también, pero por lo pronto nos vamos con Los Ángeles Azules y Alejandro Fernández, la cumbia triste. 12:26, la temperatura en San Cristóbal de las Casas, 19 grados centígrados, ya regresamos.
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2: 12:29.
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2: 12:31.
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12: 12:32 en este instante, la temperatura en San Cristóbal de las Casas, 19 grados centígrados. Saludos también hasta el barrio de Guadalupe, para la familia Trujillo Líbano. Doña Maricruz también le mandamos un abrazo enorme a la distancia. Gracias por la sintonía y por la llamada también. Nos piden con el timbal, con mucho gusto complaceremos. Y tenemos petición para la marimba también, con la yaquecita. El saludo para la familia Trujillo Líbano en el barrio de Guadalupe. Doña Maricruz también, abrazo enorme a la distancia, esperando que se encuentre usted de lo mejor. Y nos vamos entonces con otro mensajito que tenemos pendiente. Al parecer ya serían todos. Muy bien, entonces recordamos nuestras líneas en cabina. Mi número de WhatsApp aquí en Suprema Radio, 967-287-8897. 967-287-8897. Línea directa, 967-678-0640, con la extensión 106. Y en nuestra página de Facebook, estamos como domingueando. Nos vamos ahora con esto del señor Eddie Herrera. Nos pidieron La Bailadora y seguimos domingueando por Suprema Radio. 12:32.
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1: 12:38.
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2: 12:40.
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4: Seguimos domingueando por Suprema Radio. Temperatura 19 grados centígrados todavía. Escuchamos la lluvia en el centro de San Cristóbal de las Casas. Al parecer ya está lloviendo en el centro de San Cristóbal. Vámonos también con mensajes. Gracias por comunicarse con nosotros en esta tarde. Mi número de WhatsApp en Suprema Radio, 967-287-8897. Nos escriben el siguiente mensaje. Buenas tardes, Jordán. ¿Podrías complacer con la melodía de A Dormir Juntitos de Eddie Herrera y el marimba, el viejo del sombrerón, con la marimba Perla de Comitán? Gracias. Claro que sí, con mucho gusto complaceremos con esto que nos están solicitando también, con la marimba Perla de Comitán, el viejo del sombrerón. Una muy buena canción. En un momento más complacemos. De mientras, los dejamos con esto que tenemos pendiente. Esto es del grupo Chica Palá, se llama La Peinada. La temperatura 19 grados centígrados. Seguimos domingueando por Suprema Radio.

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1: 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Seguimos con estos ritmos para ponernos a bailar, a disfrutar. Ahorita que esté el clima, pues ya con lluvia, para quitarnos un poquito el frío. Los Aragón con Cumbia Caliente 1249.

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3: 12:52.
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3: 12:54.
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14: Seguimos con la música en Domingueando. Nos vamos con esto que es del señor Eddie Herrera y Alexandra. A dormir juntitos. Una bachata para esta tardecita. 12:54, temperatura 19 grados centígrados.

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2: 1:03.
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1: Una 6, la temperatura en San Cristóbal de las Casas es de 19 grados centígrados todavía. Actualizamos el termómetro, 19 grados centígrados. Vámonos con mensajes también. Nos escriben los siguientes mensajes. Hola, Jordán, ¿me puedes pasar una canción con Chicoche? Las nenas con las nenas. Gracias, familia Villegas Ruiz. Bonito día lluvioso. Bendiciones. Igualmente, bendiciones también, familia Villegas Ruiz. Que tengan excelente, excelente tarde. Un saludo enorme también. Gracias por la sintonía. También nos escriben. Hola, un saludo para Dani y Jime, y Arturo, por favor, si pudieras poner la de Mil Estrellas del Cañón del Sonidero atentamente. Tania Mejía, saludos, Tania. De hecho, vamos a poner algo del Cañón del Sonidero ahorita. No va a ser Mil Estrellas porque tenemos esto preparado, pero más adelante complacemos con Mil Estrellas también, ya que nos lo están solicitando. Ayer se dio esta presentación del disco de Los Señores del Cañón del Sonidero, El Mundo Viene y Aquí Se Queda, algo que presentaron aquí en San Cristóbal de las Casas. Una banda que se forma hace unos cuantos años, una banda también de origen chapaneco, los integrantes de diferentes partes de nuestro estado, pero radicando aquí en San Cristóbal de las Casas, poniendo el alto el estilo de cumbia, y algo que también están comentando ayer durante el concierto, parte de la historia de las canciones también, presentar las canciones, escucharlas, disfrutarlas y bailar también con ellos, porque son increíbles canciones. Canciones que han salido también hasta en películas, como El Halcón. Ahí tienen una película de los del Cañón del Sonidero, si no estoy mal, La Cumbia Legendaria. Y esta canción también con la que conocimos muchos, El Cañón, que es Mil Estrellas, otros que se enamoraron de su música, con El Camino, que fue de las más coreadas, bailadas ayer. Pero San Cris Cumbia es el sencillo que están promocionando. Una agrupación a la cual le mandamos un fuerte abrazo, tanto a Pablo como a todo el equipo también. Cristel, que hemos tenido la oportunidad de platicar con ella dentro del programa de Experimento 95, de lunes a viernes desde la noche. Para todos, mi estimado Pablo, un abrazo enorme a la distancia también. Un buen Jorge también, siempre ahí pendiente de todo lo que necesita el cañón, apoyando este sueño que se llama Cañón del Sonidero. Y de verdad siempre es grato ver que la música sea lo que une a muchas personas, y sobre todo que la música sea lo que se disfrute, y ayer se logró hacer eso gracias al Cañón del Sonidero también. Que tengan un éxito increíblemente grande, que siga el recibimiento de toda la gente, de todos los fans, y que la música del cañón pues llegue a más partes de nuestro país y más allá de las fronteras también. Saludos para todos los integrantes del Cañón del Sonidero. Los vamos a dejar con esto que es la San Cris Cumbia. Una felicitación enorme para ellos también por este el sueño que tienen, este disco, que ya es una realidad. Así que en plataformas digitales está también El Mundo Viene y Aquí Se Queda. Todavía no salió en forma física, lo estaban comentando ayer. Esperamos pronto pueda salir alguna copia física para tenerla también como recuerdo. Y que tengan también un éxito increíblemente grande los amigos de Cañón del Sonidero. Se quedan con la mejor música, que es de ellos, San Cris Cumbia. 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Vámonos también con este saludo de mi estimado Pablo también. Y los dejamos con él y después con la San Cris Cumbia.
2: ¿Cómo está la raza de Domingueando? Le mandamos un gran saludo de parte del Cañón del Sonidero. Les vamos a encargar para que vayan a escuchar el sencillo de San Cris Cumbia, que forma parte del álbum El Mundo Viene y Aquí Se Queda. Desde San Cristóbal de las Casas, arriba la cumbia con el Cañón del Sonidero.

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2: 1:13.
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2: 1:16.
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16: 1:16, la temperatura en San Cristóbal de las Casas, 19 grados centígrados, lo que nos marca el Servicio Meteorológico Nacional, lluvia en nuestra ciudad. Escuchamos de nuevo del Cañón del Sonidero San Cris Cumbia, la autoría de José Pablo de León Mejía, el maestro Emilio Gómez Osuna, y la producción de nada más y nada menos que el gran Toy Selecta, parte fundamental de lo que fue el éxito de Control Machete también en cuanto a la producción musical de sus tres discos, dos con Fermín Cuarto, uno sin él, junto con Pato y Fermín también, esa gran agrupación que fue Control Machete. Gilberto Medel Méndez también está en la producción de esta canción que es San Cris Cumbia, del Cañón del Sonidero. Más adelante regresamos con ellos. Nos vamos con otro mensajito que tenemos por aquí, al parecer, ¿no? Muy bien, entonces seguimos con la cumbia. Y esto es de Chicoche y La Crisis, Los Nenes con Los Nenes. Y seguimos domingueando por Suprema Radio, 1:17, temperatura 19 grados centígrados.
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1: 1:20.
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1: 1:24.
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12: 1:24, temperatura 19 grados centígrados. Seguimos domingueando por Suprema Radio. Vámonos con mensajes también. Gracias por la sintonía. Nos piden el niño majadero de Lisandro Mesa. Saludos, mi estimado Gabriel. Un abrazo enorme a la distancia. Saludos para ti. Saludos para May también. Si están en sintonía, excelente. Excelente tarde y noche. Yo siempre la costumbre de estar en Experimento 95. Pero excelente tarde, mi buen Gabriel. Saludos, May. También un abrazo para ustedes. Que tengan excelente tarde. Saludos para todos ahí en casita. Si ya están listos también para ir al trabajo. Un abrazote enorme. Con gusto, complaceremos con esto que nos solicitan de Lisandro Mesa, el niño majadero. Abrazo enorme, mi buen Gabriel. Y nos vamos también con esto que tenemos pendiente. El saludo muy especial para Dani, para Jime y Arturo. Y nos pidieron esto que es 1000 estrellas del Cañón del Sonidero. Atentamente, Tania Mejía. Saludos, Tania. Con mucho gusto, complaceremos con esto del Cañón del Sonidero. Una canción también que forma parte de este nuevo disco y que es de la autoría también del señor José Pablo de León Mejía y Arbey Guzmán. Seguimos con la producción de Toy Selecta y Gilberto Medel Méndez. 1000 estrellas del Cañón del Sonidero. Con esto conocimos el cañón aquí en Domingueando y también Experimento 95. Así que los dejamos con 1000 estrellas. La temperatura en San Cristóbal de las Casas, 19 grados centígrados. Ya regresamos.
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2: 1:31.
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2: 1:34.
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14: Temperatura 19 grados centígrados. Seguimos domingueando por Suprema Radio. Vámonos también con mensajes. Gracias por comunicarse con nosotros. Nos fuera un saludo para Luz y Obi, que escuchan en el municipio del Porvenir. Saludos hasta el Porvenir. Y para Erika Montoya, que hoy es su cumpleaños. Muchas. A ver, permítame tanto.

0: Mayra también el saludo para ustedes. El Niño Majadero de Lisandro Mesa. Temperatura en San Cristóbal de las Casas, 19 grados centígrados, 1:36. Seguimos domingueando por Suprema Radio.
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1: 1:41.
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1: 1:44.
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8: 11:45 en este instante, la temperatura sigue en 19 grados centígrados en el centro de San Cristóbal de las Casas. Vámonos con mensajes también. Buenas tardes, Jordán. Esa rola del spot de tu programa, la de las guerras K-pop. Aprovechando a saludar a la niña Clarisa Anaí, le gusta mucho, por favor, saludos para ti. Es que solo es parte del spot. Ahorita pues tenemos cumbia, salsa, bachata, merengue. A las 2 de la tarde empezamos con la marimba. Entonces si no, ese estilo todavía no nos toca programar. Una disculpa enorme ahí, con mucho gusto. Igual vamos a buscar, no dudo que haya alguien que tenga ahí una versión en cumbia de las Huntrix, pero vamos a buscarlos ahí. Una disculpa enorme si que no podamos programar esa canción en este espacio, por lo menos que tenemos esto de cómo va. También nos vamos con el saludo por aquí que teníamos pendiente para mi estimado Julio. Saludos, Julio, gracias por la sintonía y nos pide gotas de licor de los Askies. Claro que sí, con mucho gusto complaceremos con gotas de licor de los Askies. Vámonos entonces con esto que nos solicitaron. 1:46, la temperatura en San Cristóbal de las Casas, 19 grados centígrados. 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Ya volvemos.
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1: 1:49.
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1: 1:52.
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4: Temperatura 19 grados centígrados. Para ir cerrando este espacio guapachoso, nos vamos con algo del señor Celso Piña. Esta colaboración que tuvo en su momento con Pato Machete también y con Blanquito Man, esto se llama Cumbia sobre el Río, y una canción también que tiene pues la producción del señor Toy Selecta, que también es parte de Control Machete. Hablamos de hace rato de Toy Selecta, quien ha producido este disco del Cañón del Sonidero. Pues Toy Selecta también desde hace mucho está metido dentro de la cumbia, y con Celso Piña crearon esto que se llama Cumbia sobre el Río. Y regresamos con mucho más a Domingueando. La temperatura en San Cristóbal de las Casas es de 19 grados centígrados. Ya volvemos.

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1: Pero esta música, ¿por qué no se toca en vivo? Ahora toca en vivo. No, pues ¿quién la va a tocar en vivo? 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
2: Probando, sí, probando,
1: y ya, hace 20 años.

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1: Seguimos domingueando por Suprema Radio. Se quedan con Chico Che Chico. ¿Y esto qué es? Chavo Ruco, una 59. Regresamos con la marimba por Suprema Radio.

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3: 2-1.
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3: 2-3.
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0: Seguimos domingueando por Suprema Radio, 2:08 de la tarde. De aquí hasta las 4 de la tarde nos vamos con la marimba por Suprema Radio. Y empezamos con esto que nos solicitaron para poder llegar a ti. Solo que este de los hermanos Funes, bueno, Funes, justamente junto con su marimba orquesta, esto que es con lo que empezamos este espacio en domingueando para la marimba. También tenemos mensajes, nos escriben: muy buenas tardes, mi apreciado locutor, un gusto escucharte en esta tarde de lluvia con tan guapachoso programa de marimba. Las maderas que cantan. Te molesto con un saludo a todos los feligreses de San Francisco y en su día, quien dijo: señoras, ven un instrumento de tu paz, donde haya oído siempre, siempre yo amor, así como el contador también Ángel Francisco Santiago Gómez, quien hoy es su santo, y lo celebramos con un delicioso molito. De parte de la familia Santiago Gómez y la abuelita Chusita, te escuchamos en calle Armonía 10, fraccionamiento de la Esperanza. Saluditos y bendiciones, y si se puede, registro civil, claro que sí, también un momento más complaceremos con registro civil. Ahí está el saludo muy especial también para el contador Ángel Francisco Santiago Gómez, hoy que está de plácemes festejando su santo también. Y nos comentaron esto, al saludo a los feligreses de San Francisco y en su día. Ahí está este saludo también. Dejamos nuestras vías de contacto a su disposición. También nos pidieron Flor de las Flores, terminación 4786. Con gusto complaceremos. Dejamos nuestras vías de contacto en cabina a su disposición. Mi número de WhatsApp es Suprema Radio, el 967-287-8897. 967-287-8897. La línea directa, el 967-678-0640. Con la extensión 106 para que pueda entrar la llamada aquí a cabina. También en nuestra página de Facebook nos encuentran como Domingueando. Y a lo que esperamos, los saludos también y las complacencias. Nos vamos a un corte y regresamos con mucho más que tenemos pendiente por Suprema Radio. La temperatura en San Cristóbal de las Casas, 18 grados centígrados. Ya regresamos.
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3: 2:10.
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11: 2:12.
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1: 2:03 en este instante, la temperatura 18 grados centígrados. Vámonos con mensajes también, nos escriben. Buenas tardes, Jordán, qué gusto escucharte. Me puedes pasar Tristes Recuerdos en Marimba. Gracias de Doña Florecita. Cuídate mucho, Dios te bendiga. Igualmente, Doña Florecita, bendiciones para usted. Que tenga un increíble domingo y con mucho gusto complaceremos con esto que nos está solicitando en un momento más. De mientras, los dejamos con lo que nos pidieron también, la feria de mi pueblo, la marimba guapachosa Ecos de Chiapas. 2:13, temperatura en San Cristóbal de las Casas, 18 grados centígrados. Seguimos domingueando por Supermar Radio.

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2: 2:19.
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2: 2:21.
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0: 2:22 ahora, la temperatura 18 grados centígrados en San Cristóbal de las Casas. Vámonos con mensajes también. Nos escriben el siguiente mensaje. Buenas tardes, joven Don Jordán. ¿Qué dice? ¿Cómo está? Espero y deseo bien. Muchas gracias igualmente. No molesto con la melodía. Miénteme con la reina tuxtleca, por favor. Un abrazo enorme a la distancia. Igualmente, abrazo enorme a la distancia. Si no estoy mal, mi estimado amado, un abrazo también a la distancia. Esperando que se encuentre de lo mejor. Con mucho gusto complaceremos con esto que nos está solicitando. Nos vamos de mientras con más melodías en marimba que tenemos pendientes. Nos vamos ahora con Fidel Funes y esto que es Ilusiones, a su marimba orquesta también junto a él. La temperatura en San Cristóbal de las Casas, 18 grados centígrados. Seguimos domingueando por Suprema Radio. 2:23 ahora.
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1: Seguimos domingueando por Suprema Radio. Los vamos a dejar ahora con Musical Gemelos y esto es Registro Civil. 226 temperatura, 18 grados centígrados.

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4: 2:31.
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4: 2:33.
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1: 2:34, la temperatura en San Cristóbal de las Casas, 18 grados centígrados. Acá en el centro de San Cristóbal de las Casas, al parecer ya pasó la lluvia. Vámonos con mensajes. Buenas tardes, Jordán. Saludos desde la explanada. Saboreando un rico chocolate con la lluvia rica en nuestra bella ciudad. Ay, así está la lluvia. Y disfrutando ese chocolatito, no nos digan que se nos antoja. Buen provecho también para todos los que estén en la hora de la comida. Muy buen provecho también. Y disfrutando ese rico chocolate con esta lluvia también, sí. Ya para estar disfrutando ya en casita. Qué mejor que con la compañía de Suprema Radio, que nos permitan llegar a ustedes también este domingo a sus hogares. Al trabajo también, los que les toca estar en el trabajo, en el automóvil. De nueva cuenta, el saludo a nuestros amigos detrás del volante del transporte público, nuestros amigos taxistas, nuestros amigos también de las combis en diferentes rutas de nuestra ciudad. Saludos para ellos y saludos también para el pasaje que va ahí con ellos. Nos piden 4,000 pas. Con mucho gusto complaceremos con esto que nos están solicitando desde la explanada. El saludo para ustedes hasta allá. Y nos vamos con 4,000 pas también más adelante. Por lo pronto los dejaremos con la Marimba Orquesta Perla de Comitán. Y esto que es La Yaquecita. 2:35, la temperatura en San Cristóbal de las Casas, 18 grados centígrados. Ya regresamos.
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2: 2:40.
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6: 2:43.
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0: 6:44, la temperatura en San Cristóbal de las Casas es de 18 grados centígrados. Seguimos domingueando por Suprema Radio. Nos escriben el siguiente mensaje. Hola, buenas tardes, Jordán. ¿Me puedes saludar a las familias Villegas Ruiz, Gómez Ruiz, Ruiz Rodas y Villegas Penagos? Y para las hermanitas Lupita, Conchita y Chilita, con la melodía de Valencia, con la marimba Frenesí. Gracias, bonita tarde, bendiciones. Igualmente bendiciones también para las familias Villegas Ruiz, Gómez Ruiz, Ruiz Rodas y Villegas Penagos. Y para las hermanitas Lupita, Conchita y Chilita, con mucho gusto complaceremos con lo que nos están solicitando, los mensajes que tenemos, y dejamos las vías de contacto en cabina a su disposición. Mi número de WhatsApp aquí en Suprema Radio, el 967-287-8897, 967-287-8897. La línea directa, el 967-678-0640, con la extensión 106, para que entre la llamada a cabina. Y también en Facebook nos encuentran como Domingueando. Nos vamos con la marimba orquesta Perla de Comitán, regresamos con ellos, y esto se llama El Viejo del Sombrerón. 2:45, temperatura 18 grados centígrados. Seguimos domingueando por Suprema Radio.
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2: 2:52.
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0: 2:55.
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0: grados 56 la temperatura en San Cristóbal de las Casas, 18 grados centígrados. Seguimos domingueando por Suprema Radio. Vámonos con lo que tenemos pendiente. Ahorita revisamos si tenemos mensajes, recordándoles nuestras vías de contacto en cabina. Mi número de WhatsApp es Suprema Radio, 967-287-8897. 967-287-8897. Línea directa 967-678-0640 con la extensión 106. 256, temperatura 18 grados. Los dejamos con la marimba del kiosco de San Cristóbal. Esto es Flor de las Flores. Seguimos domingueando por Suprema Radio.
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2: 3-1.
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2: 3-4.
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1: Seguimos domingueando por Suprema Radio. La temperatura en San Cristóbal de las Casas es de 18 grados centígrados. Estamos ya en nuestra última hora de programa. Qué rápido se pasa el tiempo. 3:05 y eso nos lleva a escuchar a los señores de la marimba orquesta Los Chapanecos. Esto que se llama Tristes Recuerdos. Esto que nos solicitaron y que con mucho gusto complacemos. Como dijimos, temperatura 18 grados. Mi número de WhatsApp aquí en Suprema Radio, el 967-287-8897, 967-287-8897, nuestra línea directa, 967-678-0640, con extensión 106, en nuestra página de Facebook también nos encuentran como Domingueando. Y nos vamos entonces con esto que es de la Marimba Orquesta Los Chapanecos, Tristes Recuerdos, 37, temperatura 18 grados centígrados.
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3: 3:10.
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3: 3:13.
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0: 3:14 la temperatura en San Cristóbal de las Casas, continúa en 18 grados centígrados. Nos vamos con esto que es Nube Viajera, la Marimba Orquesta Reina Frailescana. Complacemos con esto que nos solicitan. Y dejamos también las redes de contacto en cabina, 967-287-8897, que es mi número de WhatsApp aquí en Suprema Radio, 967-287-8897. Línea directa, 967-678-0640, con la extensión 106. Y en Facebook estamos como Domingueando. Vámonos entonces con la Marimba Orquesta Reina Frailescana. Y esto que es Nube Viajera 315. Seguimos domingueando por Suprema Radio.
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3: 3:19.
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Seguimos domingueando por Suprema Radio. La temperatura en San Cristóbal de las Casas, 18 grados centígrados. Vámonos con más melodías en marimba que tenemos pendientes. Todavía tenemos tiempo para programar otras peticiones que tengan ustedes, aparte de lo que tenemos preparado también para seguir disfrutando de las maneras que cantan en domingueando. Vámonos con esto que nos pidieron de la marimba Reina Tuxtleca. Esto se llama Miénteme y regresamos con mucho más por Suprema Radio. Estamos pendiente 4000 pas también después de Miénteme de la Reina Tuxtleca. La temperatura 18 grados centígrados, 324. 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

0: 3:28, la temperatura 15 grados centígrados, no, 18 grados centígrados todavía, de acuerdo al Servicio Meteorológico Nacional, 18 grados centígrados. Los dejaremos ahora con la Marimba Orquesta Betanzos, esto es 4 Milpas. Seguimos domingueando por Suprema Radio.
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4: 3:32.
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2: 3:35.
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1: 3:36 en este instante, 3:36 temperatura en San Cristóbal de las Casas. Se mantiene con esos 18 grados centígrados la temperatura en nuestra ciudad. Lluvia también en algunas partes de San Cristóbal. Vámonos con esto último que tenemos pendiente de la Marimba Orquesta Frenesí. Esto se llama Valencia y regresamos con mucho más a Domingueando. Vías de contacto en cabina, mi número de WhatsApp en Suprema Radio, 967-287-8897, 967-287-8897, línea directa 967-678-0640 con la extensión 106, en la página de Facebook estamos como Domingueando. Ahora sí los

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2: 3:40. 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
1: 3:42.
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1: Regresamos a Domingueando, la temperatura 18 grados centígrados, 3:43. Saludos también para Doña Chiqui, saludos Doña Chiqui, gracias por la sintonía, saludos para Oset, saludos para Matías, saludos Mati, un abrazo enorme a la distancia, saludos también para Vale, para todos ahí en casita, para toda la familia, esperando que se encuentren de lo mejor. Un abrazo enorme a la distancia para cada uno de ustedes y que tengan un muy buen domingo y que nos permitan acompañarles con esto que es Domingueando por Suprema Radio. Y para seguir bailando con marimba, tenemos algunos estrenos también en esta tarde. Miguel Ángel Zul y su marimba orquesta traen un homenaje a nada más y nada menos que esto. Cuando lo vi, me sorprendí. Cuando lo escuché, me sorprendí más. Un homenaje a nada más y nada menos que el rey del pop, Michael Jackson. Sí, Michael Jackson en marimba. Ya habíamos escuchado algunas otras versiones de algunas canciones de Michael Jackson, pero en esta ocasión Miguel Ángel Zul y su marimba orquesta traen su estilo con canciones como Thriller, canciones como Billie Jean y también canciones como Beat It. Son canciones clásicas dentro de la discografía de Michael Jackson, pero en esta ocasión Miguel Ángel Zul y su marimba orquesta le ponen ese toque guapachoso para seguir disfrutando en esta tarde por Domingueando. Así que nos vamos con esto, que es homenaje al rey del pop, Miguel Ángel Zul y su marimba orquesta. 3:44, temperatura en San Cristóbal de las Casas, 18 grados centígrados.
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1: 3:51.
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1: 3:54.
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14: Para ir cerrando este espacio en Marimba, un estreno más. La Marimba Orquesta Perla de Comitán no quería venir y ahora no me quiero ir. Y después la Culebrítica. Regresamos para despedir domingueando. Temperatura 18 grados centígrados, 3:55.

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1: 3:57, con esto estamos llegando al final de Domingueando también. Que tengan excelente tarde, buen descanso, buen provecho por si están comiendo también. Y que tengan un increíble domingo. Mañana también un buen inicio de semana laboral. Mi nombre es Jordán Ruiz. Escuchamos a la Marimba Orquesta Perla de Comitán con No Quería Venir y Ahora No Me Quiero Ir, La Culebrítica. Y vamos a cerrar este espacio con esto que se llama El Barbarazo de la Marimba Orquesta Corona de Tapachula. Se quedan después con DJ Jesús en Conexión Suprema. Y con la mejor música también en Suprema Radio. Mi nombre es Jordán Ruiz, mañana los espero 10 de la noche con Experimento 95, el viaje en el tiempo a través de la música. Mañana nos toca la década de los 80s. Cuídense mucho, que tengan un buen domingo, buen descanso, buen inicio de semana laboral. Y nos escuchamos hasta mañana.

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3: 4-2.
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3: 4-4.
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0: Hola, ¿qué tal, amigas y amigos radioescuchas? Muy buenas tardes, bienvenidos a Conexión Suprema a través de WM95.3 FM. Les saluda a su amigo servidor Jesús Ruiz y, como siempre, la invitación para que te quedes conmigo de aquí hasta las 7 de la noche con todas las secciones que tenemos dentro de estas 3 horas. Este programa correspondiente al 4 de octubre del 2026, primer dominguito de octubre. Se viene el Buen Fin, se vienen muchas cosas, así que pues iniciando con toda la actitud, buena vibra y, como siempre, felices y contentos de acompañarlos en esta tarde a través de la mejor frecuencia en San Cristóbal de las Casas, 95.3 FM. Activamos nuestros números en cabina: 967-67-80640, extensión 106, y nuestro número de WhatsApp 967-145-4612, para que empieces a solicitar tus canciones favoritas. Te recuerdo que de 4 a 5:30 tenemos la sección de más cumbia, así que puedes pedir tu cumbia favorita y también mandar tus saludos. Estamos al pendiente, recordarte, y la invitación, claro, para que nos sigas a través de www.supremaradio.com. Estamos también a través de nuestras plataformas digitales para que nos puedas escuchar en cualquier parte del mundo, como son Amazon Alexa en Radio Garden y, claro, en la aplicación de Suprema Radio para iOS y Android. Les repito, nuestros números en cabina, principalmente el de WhatsApp, 967-145-4612, y la línea directa 967-67-80640, extensión 106. Y en este domingo, primer domingo de octubre, traemos pues un estreno, así que damos paso ya a la música, a la cumbia, que no puede faltar también a través de Suprema Radio 95.3 FM. Los dejo con este estreno a cargo de los ex Fit DJ Kane. Esto se llama Mi Gente. Lo escuchas a través de Suprema Radio 95.3 FM. Estamos iniciando. Esto es Conexión Suprema.
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3: 4:12.
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3: 4:15.
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0: Y ya estamos de vuelta a Conexión Suprema a través de WM95.3 FM. Les recuerdo nuestros números en cabina 967-145-4612 para mensajes de WhatsApp. La línea directa 967-67-80640 extensión 106. Y claro, con todo el gusto saludamos a don Cristóbal López Penagos y a toda su familia que nos está solicitando algo de Hugo Blanco. En un momento más lo vamos a complacer. También saludamos a don Rigo Tobar, que siempre está al pendiente de la programación de Suprema Radio y que deja pues saludos para toda la distinguida audiencia de Suprema Radio. Muchas gracias. Y nos está solicitando algo de Fantasmas del Caribe. En un momento más lo vamos a buscar y con todo el gusto los vamos a complacer. Tenemos más mensajes. Hola, buenas tardes. Por favor, manda saludos al señor Francisco Javier Méndez Ruiz, que está cumpliendo años. Muchas felicidades. Nos escucha en la colonia Sector Salud. Es un saludo de parte de toda la familia. Gracias, bendiciones, muchas gracias y felicidades al señor Francisco Javier Méndez Ruiz, que ojalá se le esté pasando excelentemente bien con toda su familia allá en la colonia Sector Salud, lo que nos comentan que nos están escuchando. Así que continuamos con la música en esta tarde. Les recuerdo nuestro número de WhatsApp 967-145-4612. Estamos al pendiente de tus peticiones musicales y también de tus saludos. Los dejo con Hugo Blanco. Esto se llama La Palma de Coco. 4:17.
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2: 4:20.
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2: 4:23.
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13: Y ya estamos de regreso con Acción Suprema. Los complacemos, los dejo con Los Fantasmas del Caribe. Esto se llama Bandolero Aventurero. O aventurera. 4:24.

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3: 4:30.
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3: 4:33.
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Y ya estamos de regreso a Conexión Suprema a través de WM95.3 FM. Nuestros números en cabina 967-145-4612 para mensajes de texto y la línea directa 967-67-80640 extensión 106. Tenemos mensajes. Buenas tardes, Jesús. Buena tarde. Qué gusto escucharte. Me puedes pasar la canción Tus Mentiras del grupo Cumbia Nova de Doña Florecita. Muchas gracias, Doña Florecita, por estar en sintonía. Cuídate mucho. Que Dios te bendiga. Gracias. Igualmente, muchas gracias por sus bendiciones, los recibimos con todo el corazón y en un momento más, también con todo el gusto, los vamos a complacer. Checamos si tenemos más mensajes a través del 967-145-4612. Hola, DJ Jesús, qué gusto saludarlo. Le deseamos un excelente domingo, un maravilloso inicio de semana. Fuerte abrazo, muchas gracias. Nos complace que, con Willy Colón, talento de televisión. Excelente recomendación para esta tarde, sí, porque para ir rompiendo un poquito la cumbia, porque, bueno, que de hecho ahorita vamos tocando como dos nada más, y hay charanguitas, de repente pues ponemos una salsa o también algo de cumbia tejana. Sus amigos de Vivero Huitepec, gracias a nuestros amigos de Vivero Huitepec, que también están siempre al pendiente de la programación de Suprema Radio 95.3 FM. Y avanzamos con sus peticiones musicales en esta tarde. Nos vamos con el grupo Cumbia Nova. Esto se llama Tus Mentiras. Lo escuchas a través de Suprema Radio 95.3 FM. Son las 4:35.

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3: 4:40.
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3: 4:42.
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Y ya estamos de regreso a Conexión Suprema a través de WM95.3 FM. Nuestro número de WhatsApp 967-145-4612 para mensajes de texto y la línea directa 967.

0: 767-8046-40, extensión 106. Y tenemos algunas peticiones pendientes en lo que estamos buscando. Nos vamos con otro estreno en este domingo. Y les voy a presentar lo nuevo de esta agrupación chapaneca que radica en San Cristóbal de las Casas. Estamos hablando del Cañón del Sonidero. Los voy a dejar con el sencillo, el más reciente sencillo que están promocionando, y se llama San Cris Cumbia. Así que lo estrenamos en este programa a través de WM95.3 FM. Son las 4:43.
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2: Y llega Willy Colón con su canción Talento de Televisión. Lo escuchas a través de Suprema Radio 95.3 FM. Son las 4:47.

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3: 4:51.
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0: 2454.
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4: Y ya estamos de regreso a Conexión Suprema a través de WM95.3 FM. Continuamos con las cumbias en esta tarde. Los dejo con Cumbiancheros Orquesta. Esto se llama Cumbia.

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4: 5-1.
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4: 5-3.
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0: Ya estamos de regreso y ya estamos iniciando la segunda hora de Conexión Suprema a través de WM95.3 FM. Gracias por seguir en sintonía de la mejor frecuencia en San Cristóbal de las Casas. Les recuerdo nuestros números en cabina: 967-145-4612 para mensajes de WhatsApp y 967-67-80640 extensión 106. Les recuerdo que pueden pedir su cumbia favorita, pero antes de eso vamos a presentarles también pues nuestro nuevo liner que vamos a estar pues reproduciendo aquí en este programa, nuestro nuevo liner de El Día de Muertos, así que pues ya que estamos próximos, así que lo vamos a presentar y después los dejo con otra de las secciones que tenemos dentro de estas tres horas, que son los la mezcla suprema, donde vamos a escuchar en esta ocasión canciones como Coqueta de Fuerza Régida. Le cambiamos un poquito el estilo, nos vamos más con la cumbia norteña. Por ahí también escucharemos algo del grupo Frontera con No Se Va, Bobby Pulido con Desvelado, también escucharemos a Emmanuel Cortés con Amor, Frágil con Yaritza y el grupo Frontera, y por último Si Una Vez con Selena. Así que los dejamos para empezar, los dejamos con el liner y después nos vamos con la mezcla suprema. Son las 5:04.
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2: 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Dicen que aquí aparece un fantasma.
3: ¡Ey, tú!
2: ¿Que quién dijo eso?
3: ¡Yo! ¡El fantasma! ¡Cálmate! Nomás quería preguntarte algo.
2: ¿Qué cosa?
3: ¿No has visto una bolsa con pan de muerto?
2: ¿Eso es todo?
3: ¡Pues claro! Llevo toda la noche buscando y ya me dio hambre.
2: Pero eres un fantasma.
3: Sí, ¿y qué? Los muertos también cenamos.
4: 3 metros bajo tierra, 3 metros bajo tierra.
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1: 5:21.
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1: 5:23.
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11: Y ya estamos de regreso a Conexión Suprema a través de WM95.3 FM. Los dejo con Titos, así se llama la agrupación, y esto se llama Traicionera. 5:23.

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9: 5:28.
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10: Y cerramos nuestro bloque de cumbias en este domingo. Los voy a dejar con Son de Vainilla y esto se llama Perdóname, amiga. 5:29.

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4: 5:32.
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4: 5:35.
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Y ya estamos de regreso a Conexión Suprema a través de WM95.3 FM. Actualizamos el estado del tiempo en este momento. La temperatura en San Cristóbal de las Casas, 16 grados Celsius, con una sensación térmica de 15. La probabilidad de lluvia, les recuerdo que es probabilidad, está en este momento en un 80%. Para mañana lunes, checamos rápidamente cuál es el pronóstico. Tendremos una máxima de 21 y una mínima de 15. Para mañana la probabilidad de lluvia estará en un 80%. En ese momento la temperatura en San Cristóbal de las Casas, 16 grados Celsius. Continuamos con las secciones que tenemos para ti. Y le toca el turno, pero antes les dejo un número telefónico, 967-145-4612 para mensajes de texto, algún saludo o también alguna petición. En un momento que tengamos chance dentro de la programación que traemos, pues los complacemos. Así que este es nuestro número, 967-145-4612 para mensajes de WhatsApp. Continuamos y nos vamos con las recomendaciones. Si a ti te gusta la salsa, la bachata o el merengue, pues no te puedes perder de estas recomendaciones que te hacemos todos los domingos a través de Suprema Radio 95.3 FM. Así que los dejamos con esta sección. Son las 5:37.

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0: Henry Santos llega con un tema muy especial, Leyendas, una canción que hace un recorrido por la historia de Ventura y por aquellos primeros años en los que todo comenzó como los Tinellers. Henry comparte su propia visión de esa historia acompañada por Lenny y Max Santos, sus compañeros de aquella aventura musical. Leyendas forma parte de su álbum After the Noise y es un reconocimiento a todo lo que construyeron juntos dentro de la bachata.
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3: 5:43.
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9: 5:45.
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0: Tito Nieves y David Cada y su canción Fiesta. Este tema fue lanzado oficialmente el 4 de junio de 2021 como sencillo. La canción fue escrita por la compositora panameña Gretel Garibaldi y producida y arreglada por Gino Picard. Su mensaje habla de alegría, esperanza, unidad y de encontrar paz en tiempos difíciles.
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3: 5:50.
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3: 5:52.
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13: Género: merengue. Intérprete: Sergio Vargas. Canción: Sabotaje.

0: Sabotaje es un tema incluido en su más reciente producción discográfica, De Todo Un Poco, lanzada el 29 de mayo de 2026. Esta producción combina merengue y bachata con un sonido renovado, pero conservando la esencia que ha distinguido durante décadas a El Negrito de Villa. Forma parte de una colección de temas inéditos de esta nueva etapa musical de Sergio Vargas. Llegamos al final de esta sección. Continúa con Conexión Suprema.
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4: 3 metros bajo tierra.
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3: Son las 6.
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3: 6-3.
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